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2: Bienvenidos a la presente edición del Mensajero del Sur. Notas necrológicas y avisos de funeral. Se comunica el sensible fallecimiento de nuestra querida madre, suegra, abuelita, bisabuelita, hermana y tía, María Rumalda Paredes, que en paz descanse, acaecida el día lunes 20 de julio a las 0 horas con 20 minutos, a la edad de 93 años. Sus restos son velados en su casa habitación ubicada en el sector Palqui Rural, comuna de Curaco de Vélez. Su funeral se comunicará de manera oportuna. Dolor que afecta a sus hijos Javier, Ramón, Luis y Rosa, hermana Filomena del Carmen, nuera Hortensia, nietos, bisnietos, sobrinos y demás familiares. Gentileza de Funeraria Vázquez. Se comunica el sensible fallecimiento de nuestra querida hija, hermana y tía, María Eugenia Angulo Soto, que en paz descanse, acaecida el día lunes 20 de julio a las 8 horas, a la edad de 57 años. Sus restos son velados en el Salón Velatorio de Funeraria Vázquez, ubicada en calle Prat, número 1032 de Ancud. Su funeral se comunicará de manera oportuna. Dolor que afecta a la familia Angulo Soto, Gómez Angulo, Ríngele Angulo y sobrinas. Para mayor información, funerariavázquez.cl. Se comunica el sensible fallecimiento de quien fuera esposa, madre, suegra, abuelita, hermana y tía, Ana Cecilia Oyarzún Barría, quien paz descanse, acaecida el día domingo 19 de julio a las 6:15 horas a la edad de 65 años. Sus restos son velados en la sede social ubicada en Caulín Alto de Ancud. Su funeral se comunicará de manera oportuna. Dolor que afecta a su esposo Renato Ruiz, hijas, yernos, nietos, hermanas, hermanos, sobrinos y demás familiares. 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Se comunica el sensible fallecimiento de nuestra querida hija, hermana y tía, María Eugenia Angulo Soto, que en paz descanse, acaecida el día lunes 20 de julio a las 8 horas, a la edad de 57 años. Sus restos son velados en el Salón Velatorio de Funeraria Vázquez, ubicada en calle Prat, número 1032 de Ancud. Su funeral se comunicará de manera oportuna. Dolor que afecta a la familia Angulo Soto, Gómez Angulo, Ríngele, Angulo y sobrinas. Para mayor información, funerariavázquez.cl. Se comunica el sensible fallecimiento de nuestro querido esposo, hermano, cuñado, tío, sobrino, primo y amigo, José Gabriel Pérez Coñuecar, que en paz descanse, acaecido el día sábado 18 de julio a las 17 horas a la edad de 63 años. Sus restos son velados en la casa de su hermana Mireya Pérez, ubicada en el sector Aucho, comuna de Kemchi. Su funeral se va a efectuar el día martes 21 de julio, saliendo el cortejo a las 11 horas con destino a la iglesia Tenaún, donde se le efectuará una misa por el descanso de su alma a las 12:30 horas, para posteriormente ser trasladado al cementerio Tenaún, comuna de Dalcahue. Agradece su compañía a su esposa Bernilda Almonacid Hernández, hermanos Paulino, Mireya, Luis, Manuel, María y Humberto Pérez Coñuecar, cuñados, sobrinos y demás familiares. Gentileza de Funeraria Vázquez. Se comunica que el funeral de quien fuera esposa, madre, suegra, abuelita, hermana y tía, Ana Celia Oyarzún Barría, quien paz descanse, se va a realizar el día martes 21 de julio, saliendo el cortejo de su domicilio ubicado en Caulín Alto a las 13 horas, con destino a la capilla San José de Caulín, donde se le oficiará una misa por el descanso de su alma a las 14 horas para posteriormente ser trasladada al cementerio de Caulín. Agradece su compañía a su esposo Renato Ruiz, hijas, yernos, nietos, hermanas, hermanos, sobrinos y demás familiares. Gentileza de Funeraria Vera en calle Huicolea número 531 de Ancud. Se comunica el sensible fallecimiento de nuestra querida madre, suegra, abuelita y bisabuelita, Edita del Carmen Barría Calisto, que en paz descanse, acaecida el día lunes 20 de julio, a las 11.54 horas, a la edad de 92 años. Sus restos son velados en el Salón Velatorio de Funeraria Vázquez, ubicado en Sargento Aldea 594 Interior, en Castro. Su funeral se comunicará de manera oportuna. Dolor que afecta a sus hijos Augusto, José Pedro y Leticia Muñoz Barría. Nueras, yerno, nietos, nietas, bisnietos y demás familiares. Para mayor información, funerariavázquez.cl. Nota de agradecimiento. Prometemos seguir tu legado de amor incondicional, de trabajo, resiliencia y esfuerzo por cada objetivo que queramos lograr en nuestras vidas. Dios te tenga en sus brazos de gloria eterna. Se expresan los más sinceros agradecimientos a relaciones familiares y amigos que nos acompañaron en los momentos de profundo dolor ante la irreparable pérdida de nuestro amado esposo, padre, abuelito, suegro, hermano y tío, don Manuel Enrique Nenén Velázquez, que en paz descanse. Se agradece a todos y a cada una de las personas que colaboraron de una u otra manera, que nos hicieron llegar flores y coronas acompañándonos en el velatorio, culto, misa y funeral. No los mencionamos a todos, pero los llevaremos siempre en nuestros corazones con mucha gratitud. Favor que agradece eternamente familia Nenén Antimán. La familia Mancilla Ule expresa sus más sinceros agradecimientos a todas las personas que nos acompañaron con su presencia, oraciones, mensajes de cariño y muestras de afecto durante la despedida de nuestra querida madre, señora Marta Yolanda Ule Zubiabre, que en paz descanse. Extendemos un especial agradecimiento a las autoridades que nos acompañaron y en general a todas las personas que nos brindaron su apoyo, cercanía y solidaridad en este difícil momento. Cada gesto de cariño, cada palabra de consuelo y cada muestra de respeto hacia nuestra madre ha sido un inmenso consuelo para nuestra familia y permanecerán por siempre en nuestros corazones. Con profundo agradecimiento firma familia Mancilla Ule, hijos César, Loli, Claudia y hermano Carlos Ule. Es todo para esta edición del Mensajero del Sur. Continúe junto a la programación de Radio Estrella del Mar.
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0: Hoy se realiza funeral en la comuna de Gualeguay del carabinero Marcos Cosme, fallecido en Valdivia a raíz de disparos que recibió tras un procedimiento policial. Fue ascendido de manera póstuma al grado de suboficial mayor. Alcalde de Ancud pidió la renuncia del secretario de la Corporación Municipal en medio de la polémica por el informe de la Contraloría, que encontró irregular el pago de remuneraciones con recursos del per cápita de la atención primaria. Durante este último mes, en las comunas de Ancud y de Dalcahue se han realizado hallazgos de microbasurales que han afectado el entorno natural e incluso causado daño ambiental.
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0: ¿Qué tal? ¿Cómo están? Es un gusto saludarles y darles la bienvenida a la presente entrega de informaciones en Alternativa Noticiosa en Radio Estrella del Mar, conectados ya con Chiloé, Palena y la zona de las Huaytecas. 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En este día lunes 20 de julio comenzamos con la revisión de los hechos que han marcado la agenda informativa en las últimas horas. Vamos ahora con información del instante en la voz de nuestro colega Claudio Velázquez.
2: Bien, a esta hora vamos a conocer más detalles de lo que ha sido este llamado de bomberos aquí en la ciudad de Ancud. La jornada de este lunes con el comandante Eduardo Díaz, quien va a entregar más antecedentes respecto a este siniestro.
3: Buenos días. Sí, efectivamente alrededor de las 11:30 aproximadamente se recibió una alarma de incendio acá en Calle Plan, frente a la Feria Municipal. Lamentablemente se trató de una casa habitación de un piso, la cual tiene un daño estructural, según lo que me dice la persona de esta cargo en el lugar arriba, que es un incendio estructural de una casa habitación de un piso, en fase libre de combustión. Desconozco las personas que la habitan porque todavía estamos en proceso de trabajo. Desafortunadamente también hay que tomar en cuenta, y lo quiero hacer presente, que tuvimos un obstáculo de un vehículo en la salida del carro, frente a la zona de bomba, donde por ley está prohibido estacionarse. Lamentablemente eso permitió que nos retrasáramos aún más allá de todo el tema del tránsito que hay en la comuna, que es bastante complejo poderse desplazar, pero sí genera un mayor problema aún, más todavía cuando sabemos que los tiempos, los permisos de nosotros los bomberos son más complicados hoy día, para podernos desplazar y salir de nuestro trabajo, de repente podernos desplazar hacia el cuartel o hacia alguna emergencia. Eso permitió de que nos demoráramos aún más en el traslado, sumando a ello de que frente a la salida posterior que tenemos en el cuartel, frente al Banco Estado, también está prohibido estacionarse, también hay vehículos que no permiten salir los vehículos de emergencia. Ahí está a la altura de calle Mocopulli calle Mocopulli con Ramírez, frente a la farmacia que está ahí en la esquina, también hay un problema de tránsito. Más que nada hacer un llamado a las personas que tengan un poquito de criterio y que sean un poquito más empáticos también que la persona que nos están requiriendo en su minuto, que queremos que nosotros lleguemos pronto. Nosotros hacemos las cosas de forma voluntaria, tratamos de hacerlo lo mejor posible, pero eso no implica que tampoco nosotros, por el hecho de ser voluntarios, nos pasen a llevar y no nos permitan entregar el espacio necesario para poder mover los vehículos.
4: Comandante, con respecto al ingreso a la vivienda, ¿qué fue lo más complicado? ¿Es una zona alta?
3: Sí, es una zona alta, una escalera que está hecha de, ustedes la pueden ver, de madera. Obviamente por las temperaturas que tenemos hoy día está bastante complicado porque está húmedo y un poco de hielo también. Y eso nos perjudicó bastante también acceder, además de las columnas de agua que hay que mover, que deben haber 4 o 5, ¿sí? Aproximadamente unas 3 o 4 tiras de manguera hacia arriba, que eso también hace que una columna de agua sea más fácil o más difícil de mover y requerimos mayor volumen de agua para poderlo desplazar.
4: En cuanto al porcentaje de daño aproximadamente, comandante, de la
3: desconozco, todavía estamos en proceso, todavía no, la emergencia ya está controlada, está extinta, pero estamos eliminando los puntos calientes, desconozco cuál es el grado de afectación, no tengo antecedentes cuáles son la cantidad de personas que están involucradas y los familiares o las personas que la habitan, en materia de investigación, las causas y el origen también en materia de investigación. Y estamos esperando poder terminar con eso para poderlo determinar.
5: ¿Nombre y cargo, comandante?
3: Eduardo Díaz, comandante por favor.
6: Sí, bajas temperaturas, época de invierno, nuevamente la recomendación, ¿verdad?, al tema del sistema de calefacción.
3: Sí, por supuesto, estamos en una zona bastante complicada, bueno, ha sido bastante extremo el fin de semana la temperatura. Hacer el llamado a la gente de tomar las precauciones dentro de sus posibilidades, hacer la limpieza, los aseos, los ductos de humo, dependiendo de la calefacción que utilicen, evitar cargar mucho combustible dentro de las cocinas o de las estufas, y tener las precauciones habidas por haber de no dejar ropa ni secar algún tipo de vestimenta cerca de la estufa mientras ellos no estén presentes, y aunque lo estén, tomar las precauciones igual. O sea, ya sabemos que es complicado, es complejo la situación, sabemos que a lo mejor no es nuestra única fuente de calefacción y también de secado nuestras prendas de vestir, pero sí hacemos el llamado a la gente que tenga las precauciones ahí por haber en cuanto a la calefacción, la carga de combustible, las precauciones de dejar el artefacto eléctrico encendido, quizás de repente, no sé, dentro de su posibilidad de abrigarse un poco más y podríamos evitarlo, pero es parte de lo que ellos puedan. Yo no puedo decirles qué tienen que hacer siempre y cuando las condiciones que ellos tengan, tanto de su capacidad económica y también de su capacidad de vestimenta y otras cosas más que influyen. Pero ahí yo le hago el llamado solamente que tomar, generar conciencia en definitiva, tomar las precauciones.
7: Muchas gracias.
2: Ahí está entonces el comandante del Cuerpo de Bomberos de Ancud, Eduardo Díaz, con los detalles de esta situación. Efectivamente, pudimos ser testigos de la situación que afectó a este carro del Cuerpo de Bomberos de Ancud, a dos carros que no podían salir del cuartel por calle Blanco Encalada porque estaban obstruyendo vehículos la salida de estos equipos de emergencia, y fueron varios minutos, varios segundos, por lo menos 30 segundos o más, los que este carro de bomberos debió hacer sonar sus sirenas y sus bocinas para llamar la atención, para que las personas irresponsables sacaran los vehículos que estaban obstruyendo la salida desde el Cuerpo de Bomberos por calle Blanco Encalada, al lado de la municipalidad. Así que fue una situación muy crítica. A todo ello se suma también lo que sucede en Monseñor Aguilera con Ramírez, donde también está la segunda salida del Cuerpo de Bomberos. También se produjo una obstrucción ahí, y lo otro está en Mocopulli con Ramírez, donde también había una situación de vehículos que no permitían el paso de los carros de bomberos. Así que todo un desafío para la comunidad entonces poder empatizar con este tipo de situaciones. Esa es la información a esta hora en Estrella del Mar.
0: Carabineros lamentó el sensible fallecimiento del cabo primero Marcos Cosme, barquero de 32 años de edad, quien estaba internado en el hospital de Valdivia. El uniformado era integrante del Grupo de Operaciones Policiales Especiales, GOPE, de la Araucanía, y había recibido disparos tras un procedimiento policial en la región de Los Ríos. El cabo primero Marcos Javier Cosme Barquero entregó su vida en el cumplimiento del deber, sirviendo a la comunidad con valentía, profesionalismo y un inquebrantable compromiso con Chile, señaló la institución en un comunicado, y lo reafirmó el general Carlos Contreras, jefe de zona de carabineros en la región. Desde la municipalidad de Valdivia se decretó duelo comunal para este lunes 20 de julio, según informó la alcaldesa Carla Atman. En tanto, una medida similar se adoptó en la comuna de Gualeguay, como lo expresó la jefa comunal Cristina Espinosa.
8: Joven que vestía con orgullo el uniforme, 32 años, con los años de servicio que le permitió especializarse, especialista en operaciones policiales, y hoy día nos deja. Por lo tanto, tenemos una serie de sentimientos que son muy encontrados. Pero sin lugar a dudas vamos a seguir trabajando y valoramos todas las muestras de afecto, de apoyo, no solamente a carabineros, ¿no?, a la familia, sino que son muestras evidentes de que esto no puede volver a ocurrir.
9: Ante el sensible fallecimiento del cabo primero de Carabineros de Chile, Marco Cosme, tras el ataque que sufrió en un procedimiento policial realizado en nuestra comuna, no solamente hacemos llegar nuestras condolencias y la fortaleza a la familia del funcionario y a toda la institución de Carabineros, sino que también, en señal de respeto y acompañamiento de nuestra institución y la comunidad valdiviana a sus familias y Carabineros de Chile, hemos decretado duelo duelo comunal para el día lunes 20 de julio, disponiendo con eso que la bandera nacional y comunal permanezcan a media asta en los edificios municipales durante dicho periodo.
7: Falleció el hijo de Gualaihuel, carabinero, cumpliendo con su deber a la patria. Acaba de fallecer, vamos a declarar de este momento 3 días de duelo a la comuna, así que entregarle el nombre de la comuna completa a la mamá, a Francisca Barquero, nuestras sentidas condolencias como comuna, que se nos fue un hijo de Gualaihue entregando la vida por la patria.
0: Durante la jornada de ayer domingo, el féretro del cabo primero Marcos Cosme llegó por la tarde a la comuna de Puerto Montt, donde se realizó una ceremonia en la intimidad solo con su familia y autoridades, pues no se permitió el ingreso de la prensa debido a una resolución de la Fiscalía relativa a medidas de seguridad dado el caso que involucra a la institución. Este lunes 20 de julio se realizó el traslado hacia la comuna de Gualaihue, donde se realizan sus funerales, en la localidad de Quildaco, sector Contao. El general director de Carabineros, Marcelo Araya, informó que se oficializó el ascenso póstumo de Marcos Cosme al grado de suboficial mayor de la institución. En otras informaciones, cuando amplias zonas del país están en emergencia por diversos sistemas frontales que afectan desde Atacama al Biobío en la zona sur, tanto los lagos como Aysén se encuentran con alerta temprana preventiva por helada durante estos días, donde se registran temperaturas bajo cero en ambos territorios. La Delegación Provincial de Palena informó que previo a estas jornadas adoptaron las coordinaciones para enfrentar las consecuencias que pudiera traer para las familias, según indicó el delegado Marcelo Cifuentes. Llamó a la comunidad a conducir con precaución, mantener la distancia adecuada y estar atenta a los canales oficiales para futuras actualizaciones.
10: Como delegado presidencial de la provincia de Palena, queremos informar que el tránsito marítimo y el tránsito aéreo están funcionando con absoluta normalidad en la provincia de Palena. Lo más complejo que vamos a vivir durante este fin de semana va a ser las bajas temperaturas que nos van a afectar en las zonas más altas. Esto quiere decir en la cuesta en Moraga, en Futaleufú y también en el sector de Palena, en el Valle California. Tenemos 25.000 kilos de sal que vamos a desplegar junto a Vialidad con su personal en estas tres áreas y vamos a sumar también a la comuna de Gualaihue para que no haya ningún accidente de tránsito producto del hielo en la ruta y en la carretera austral.
0: En la región de Aysén, desde la delegación regional se informó que las bajas temperaturas y las nevadas previstas para estos próximos días requieren planificación y conducción responsable. Además, se mantiene un trabajo coordinado entre el Ministerio de Obras Públicas, SENAPRED, Seremi de Seguridad Pública, Carabineros, las delegaciones provinciales y los municipios. Esto para resguardar la conectividad y responder oportunamente ante adversas condiciones meteorológicas. Por ello, se llama a la comunidad a que, antes de viajar, se informe por canales oficiales, revisen el estado de las rutas y el pronóstico del tiempo y se conduzca con precaución. Y siempre en materia de emergencias, en la provincia de Chiloé, puntualmente en la comuna de Quellón, se debió desplegar personal de brigadas de SAESA en el sector Puente Soto para efectuar labores de reposición del servicio eléctrico y cambiar un poste que fue chocado la noche del sábado 18 de julio alrededor de las 23:40 horas. Según informó Hito Cero Televisión, el impacto se registró en un poste de la red eléctrica en el sector Puente Soto, provocando daños de consideración en la infraestructura. Por ello, durante el día domingo, brigadas trabajaron arduamente en terreno para reparar los daños y restablecer el suministro de forma segura y en el menor tiempo posible. Estas labores se desarrollan dentro de la coordinación y despliegue que mantienen los equipos en distintos puntos de Chiloé, atendiendo contingencias asociadas al sistema frontal que afectó a la provincia durante los últimos días. La empresa SAESA llamó a las personas a realizar una conducción segura y a la defensiva. En tanto, el municipio de Quinchao informó que tras los cortes de suministro eléctrico registrados durante las últimas horas, que afectaron a diversos sectores de la comuna, se tomó contacto de manera inmediata con la empresa eléctrica SAESA para conocer el estado de la situación y solicitar una pronta solución. Desde la empresa se indicó que brigadas técnicas han estado desplegadas en terreno, revisando las líneas eléctricas y realizando los trabajos necesarios para restablecer el servicio a la brevedad posible. El municipio ha insistido ante la compañía en la necesidad de agilizar las labores de reposición, considerando las dificultades que esta situación está generando a las familias afectadas, especialmente en sectores como Coñab, Putique, algunas islas y sus alrededores, desde donde vecinos alertaron sobre la interrupción del suministro. El municipio de Quinchao se mantiene monitoreando el desarrollo de esta contingencia e informará oportunamente sobre cualquier actualización relevante. Y en torno a estas emergencias, desde Saesa informaron que la recuperación del servicio eléctrico continúa avanzando de manera progresiva en Chiloé, alcanzando actualmente el 99% de los clientes con suministro normal. Sin embargo, la empresa mantendrá personal desplegado en terreno hasta restablecer completamente el servicio para todos los clientes afectados por el sistema frontal, indicó Juan Francisco Castillo, gerente zonal de Saesa en Chiloé.
11: Luego de varios días de intenso trabajo por parte de nuestras brigadas y equipos de apoyo, hemos logrado importantes avances en la recuperación del suministro eléctrico, permitiendo que la gran mayoría de nuestros clientes ya cuenten con energía. Durante estos días hemos desarrollado un amplio despliegue en terreno, realizando reparaciones de infraestructura dañada, retiro de árboles y ramas sobre las redes eléctricas, además de múltiples maniobras para recuperar el suministro en los distintos sectores de la provincia. Gracias a este trabajo sostenido, hoy hemos logrado restablecer el servicio al 99% de nuestros clientes.

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1: Más informaciones en Alternativa Noticiosa. El alcalde de Ancud pidió la renuncia de Luis Carrillo Duhalde al cargo de secretario de la Corporación Municipal en medio de la polémica por el informe de Contraloría que ordena a la Corporación Municipal devolver los sueldos que pagó con fondos destinados exclusivamente a la atención de salud primaria. Como hemos informado, el ente fiscalizador expuso en este informe que no procede que se efectúe el pago de remuneraciones del secretario general ni al resto del personal de la Administración Central de la Corporación Municipal de Ancud con fondos del aporte per cápita que otorga el Ministerio de Salud. En este sentido, a raíz de las inquietudes presentadas por 5 concejales, Federico Krieger, Javier Cárdenas, Fernando Ojeda, Andrés Ibáñez y Jaime Chepillo, se realizó este viernes 17 de julio una sesión extraordinaria de Consejo Municipal, la que tenía por objetivo dar cuenta por parte del alcalde de las medidas adoptadas para enfrentar esta situación compleja que zanjó la Contraloría. En la oportunidad, la autoridad comunal expresó que se trata de situaciones anómalas derivadas de la anterior administración.
2: Ante el pronunciamiento de la Contraloría Regional de Los Lagos, contenido en el oficio número 129-290 del año 2026, relativo al uso del aporte per cápita de salud en el financiamiento de la Administración Central de la Corporación Municipal de Ancud, quisiera señalar que esta Administración Municipal acoge de manera expresa e íntegra lo instruido por la Contraloría Regional de Los Lagos y por la Contraloría General de la República y dará cabal cumplimiento a cada una de sus acciones e indicaciones dentro de los plazos establecidos. Lo hemos planteado desde el principio, nuestra obligación es corregir y hacernos cargo de la situación deplorable en la que se encontró la Corporación Municipal de Ancud, una realidad marcada con el incumplimiento de acuerdos con distintos sindicatos y gremios, una serie de demandas individuales y colectivas en contra de la institución, la deuda previsional más abultada de todo Chile, que asciende a 46 mil millones de pesos, y la utilización de recursos de salud para financiar el área de la educación.
1: Seguidamente enumeró las acciones que a partir de este informe se adoptaron por el actual gobierno comunal, destacando la petición de renuncia al cargo de Luis Carrillo Duhalde, confirmando que serán recursos municipales los que en adelante se utilizarán para el pago de remuneraciones de la Administración Central de la Corporación y continuar con las gestiones para que el área de salud que actualmente está en manos de la Corporación pase a ser parte del municipio.
2: En este contexto quiero compartir e informar al Consejo Municipal y a la comunidad que estamos abordando las observaciones planteadas por la Contraloría. Para ello hemos establecido las siguientes medidas. 1. He solicitado con fecha de hoy la renuncia del secretario general de la Corporación Municipal de Ancud. Asimismo, se dispuso que quien subrogue deberá abstenerse de intervenir en toda materia que pueda configurarse conflicto de interés. Por otra parte, he instruido la cesación inmediata del uso del recurso del aporte per cápita para cancelar remuneraciones de personal de la Administración Central de la Corporación de Educación, Salud y Atención al Menor, de ANCUD, conforme a la ley número 19.378, al contar de este mes de julio del año 2026, este pago se efectuará con recursos municipales. Para concretar lo anterior, enviaremos durante los primeros días de las próximas semanas una modificación presupuestaria al Consejo Municipal. Ante la pregunta, ¿qué ocurrirá los meses siguientes? Indicar que realizaremos las sucesivas modificaciones presupuestarias para cumplir con esta acción de manera mensual, debido a que tendremos que realizar ajustes financieros internos que nos permitan proyectar estos recursos hasta fin de año, siempre colocando el foco en la responsabilidad financiera que caracteriza a esta Administración Municipal. En el ámbito de la regularización administrativa y contable, se instruyó la correcta imputación presupuestaria y contable de dicho personal en los centros de costo de la Administración Central. En la línea de la regularización de los fondos per cápita, se ordenó la elaboración de un plan de reintegro. Realizar una investigación sumaria, también lo haremos a fondo, destinada a determinar la eventual existencia de otras responsabilidades administrativas. Adicionalmente, y como medida complementaria al cumplimiento del dictamen número 142 del año 2026, esta alcaldía ha resuelto impulsar con mayor fuerza y celeridad las acciones destinadas a traspasar la gestión del servicio de salud desde la Corporación Municipal de Ancud a la administración directa de la municipalidad, respondiendo afirmativamente a la solicitud que nos enviaron desde la Corporación Municipal.
1: Al respecto de lo informado, en la sesión el jefe comunal entregaron sus puntos de vista a los concejales Javier Cárdenas y Andrés Ibáñez, quienes requirieron profundizar las medidas de control en la corporación y a su vez buscar alternativas al uso de recursos municipales para el pago de remuneraciones en la cuestionada entidad.
3: En el sentido de la carta que hicimos ingreso el día viernes y que esperábamos tener una respuesta, creo y me parece consecuente realizar la reestructuración, si bien usted hace mención ahora a que se le ha solicitado el cargo al actual secretario de la corporación. También sería bueno que se pudiera revisar lo que está pasando con los demás funcionarios que hoy día están cargados al per cápita. Y obviamente de parte de la municipalidad se menciona que se van a hacer modificaciones presupuestarias, que es la única forma que yo veo que hoy día se pueda continuar pagando la actual administración central. Me imagino que ustedes ya tienen cuantificado cuánto significaría eso de aquí a fin de año en recursos, y también por otro lado solicitar que se acelere el traspaso desde la corporación a la municipalidad, que yo veo que es la única salida que hoy día tenemos para que dejen de pasar estas situaciones que ponen en problema a su administración, señor alcalde, a la corporación y también a este consejo municipal, porque lamentablemente las acciones para poder fiscalizar a una corporación son mucho más complejas que las que se pueden realizar a través del municipio.
4: En este sentido, las medidas hoy día me parece que son las medidas correctas, pero creo también de que la principal medida que hay que ejercer es también ver la solución de fondo del tema. Acá nosotros ahora nos vamos a encontrar en un traspaso de fondo que va a ser similar a lo que eran los no reconocidos. Yo creo que eso es algo que tiene que evaluar la autoridad y que también no se puede sostener demasiado en el tiempo. Si bien es cierto, hoy día hay una urgencia, hay algo que se debe responder y se debe aclarar y debemos acatar lo que dice hoy día Contraloría. Ahora yo también quiero plantear de qué manera vamos a poder cumplir con esta obligación sin tenerlo presupuestado. Claramente van a ser vía modificaciones presupuestarias, pero no podemos convertir esta situación nuevamente en lo que eran los no reconocidos. Pero sí me gustaría que se nos presentara en el mediano plazo la posibilidad de conocer una alternativa que pueda no afectar al presupuesto municipal.
1: El pronunciamiento de la Contraloría se originó tras una denuncia interpuesta por un particular que derivó en la revisión del mecanismo de pago aplicado por la entidad encargada de administrar la salud primaria municipal. Solo en el caso del secretario general, un sueldo cuestionado supera los 3 millones mensuales. La Contraloría estableció que estos recursos no pueden desviarse hacia el pago de remuneraciones del personal de la administración central de la corporación, sino que deben aplicarse íntegramente a las prestaciones de salud comprometidas con los pacientes. Siempre en materia municipal, esta vez en Castro, se han levantado cuestionamientos al alcalde Baltasar Elgueta tras el informe de Contraloría respecto de presuntas irregularidades que afectarían el patrimonio municipal y que se detectaron habrían ocurrido en la corporación municipal durante la administración del exalcalde Juan Eduardo Vera. Estas interpelaciones las realizó el concejal Enrique Soto en la sesión ordinaria de Honorable Consejo Municipal de Castro el martes 14 de julio, en la que presentó un requerimiento formal. Expresó que dada la gravedad del informe parece a su juicio incomprensible que el alcalde no haya puesto en tabla para dicha sesión la oportunidad de debatir acerca de estas graves irregularidades.
5: Incomprensible el informe de Contraloría, el informe número 22, que es el informe más grave conocido por la Municipalidad de Castro en los últimos años, se da cuenta de las irregularidades de un eventual fraude multimillonario, ni siquiera haya sido incorporado como un punto en tabla para que este Consejo lo pudiera conocer, debatir o hacer lo que la ley nos mandata, que es ejercer la función fiscalizadora. En ese sentido, quiero ser claro que estamos hablando de recursos que pertenecen al alcalde de todos los castreños y estamos hablando de un informe que la propia municipalidad hizo público en esta misma sala, pero que inexplicablemente no se ha querido discutir acá donde corresponde en cierta materia, que es el Consejo Municipal, el órgano fiscalizador de la ciudad y de las actuaciones del alcalde, de las actuaciones funcionarias. Bueno, como concejal, alcalde, del artículo 79 de la Ley Orgánica de Municipalidades no solo me faculta, sino que me obliga a fiscalizar los actos del alcalde y a exigir los antecedentes necesarios para proteger el patrimonio público. Y eso es precisamente lo que estoy haciendo en este momento.
1: En otra de sus intervenciones, el concejal de Castro, Enrique Soto, llamó la atención por lo que correspondió a una falta de defensa efectiva del patrimonio municipal por parte del alcalde en estos momentos en que se llevaba adelante el proceso investigativo respecto de estas irregularidades.
5: A juicio de este concejal, claramente acá no hubo una defensa efectiva. Así entonces, debo decir que cuando el patrimonio de la municipalidad está en riesgo, su inacción también tiene consecuencias, alcalde. Porque tan responsable puede ser quien provoca un daño en el patrimonio público como quien, teniendo el deber legal de defenderlo, no actúa con la diligencia necesaria para evitar que ese daño aumente, como ocurrió en los hechos. Porque los recursos que se terminaron embargando no tienen color político. Eran recursos de los vecinos de Castro. Y cada peso que salió por la falta de una defensa oportuna es un peso menos para salud, para educación, para obras, para servicios que esperan nuestros vecinos. Y en mérito del antecedente expuesto y en ejercicio vinculante de las facultades que me inviste el artículo 79 de la ley, literales D y J, requiero formalmente la remisión urgente de un informe pormenorizado, alcalde, sobre el destino fáctico y la afectación operativa de la totalidad de los caudales públicos y subvenciones institucionales objeto de retenciones, embargos o ejecuciones forzosas. Lo primero. Y asimismo, atendida la gravedad del escenario litigioso que expuse recién, exijo que dicho catastro sea acompañado por una auditoría jurídica técnica que individualice causa por causa, las 11 causas. 9 ya están perdidas, yo creo que van a perder 11 de 11, pero 9 ya están perdidas, ojalá que no. Sobre la oportunidad cronológica, la tipicidad procesal y la eficacia de las acciones de defensa civil desplegadas por la Corporación Municipal de Castro. Y que dicho informe se presente en esta mesa, alcalde, por los profesionales.
1: Recordemos que el hallazgo más significativo de este informe refiere a pagos realizados a empresas externas contratadas para recuperar subsidios asociados con licencias médicas. Según constató el órgano de control, estos pagos no estaban registrados por la corporación en sus sistemas internos, mientras que otros casos, los datos de identidad de los proveedores y la información que ellos reportaban presentaban inconsistencias.

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1: Bloque final de informaciones en Alternativa Noticiosa. Diversos episodios de hallazgo de microbasurales se han detectado en la provincia de Chiloé, puntualmente en las comunas de Ancud y Dalcahue. En primer término, recientemente en Ancud se difundió por redes sociales la presencia de residuos en varios sitios de la comuna, entre ellos Puente Pudeto y Puente Caipulli. Así también en zonas urbanas como el mirador del Cerro Guayuén, escenas donde proliferan botellas de alcohol y basura al por mayor, la que es dejada en estos lugares por la irresponsabilidad de estas personas que no empatizan con sus vecinos. Todos aspectos, bien digo, que puso de relieve el concejal Pablo Vargas.
2: Nos encontramos aquí en Caipulli, justo aquí al frente está el río, y es lamentable ver toda esta basura. Todo es alcohol, la gente viene a tomar, viene a fumar, viene a drogarse y no se lleva su basura, porque esto es asqueroso. Y es lamentable que se exponga así en un lugar donde viene la familia y donde se reúnen las aves. Un tema que de verdad da lástima porque se nota que falta educación en nuestra comuna. Así que vamos a enviar esto a la Dirección de Medio Ambiente para que pueda retirar la basura y esperemos que pueda hacerlo a la brevedad.
1: A su vez, un desastre mayor vivió la comuna de Dalcahue, donde recientemente se pudo constatar en el sector de Ñucho Pupetra un posible daño ambiental provocado por el vertimiento de residuos domiciliarios en un afluente. La situación se dio en un terreno particular donde se constató la existencia de un microbasural en el que habría diversos residuos que fueron depositados en un antiguo pozo abandonado. El encargado de Medio Ambiente, Álvaro Gallardo, indicó que se tomó contacto con el propietario y se notificó en este caso siendo dispuesta la basura en el vertedero municipal.
3: Se desarrollaron las labores de mitigación, es decir, se generó la conexión para dar cuenta con el propietario de la zona, generando la notificación a través de nuestra ordenanza municipal, en paralelo desarrollando las labores de normalización y remoción de estos residuos para disponerlos en el sitio que corresponde, es decir, en nuestro vertedero municipal. Al mismo tiempo se generaron las denuncias a los entes fiscalizadores correspondientes para poder de alguna forma dar cuenta de estos hechos. La invitación es a generar los denuncios ante el conocimiento de estos lugares que son los microbasurales y al mismo tiempo invitar a la comunidad a hacer una buena disposición de sus residuos domiciliarios.
1: Del mismo modo, el municipio presentó denuncias ante los organismos fiscalizadores competentes con el propósito de que se determinen las eventuales responsabilidades y se adopten medidas que correspondan conforme a la normativa vigente.
4: Resumen de noticias.
1: Hoy se realiza funeral en la comuna de Gualeguay del carabinero Marcos Cosme, fallecido en Valdivia a raíz de disparos que recibió tras un procedimiento policial. Fue ascendido de manera póstuma al grado de suboficial mayor. Alcalde de Ancud pidió la renuncia del secretario de la Corporación Municipal en medio de la polémica por el informe de la Contraloría que encontró irregular el pago de remuneraciones con recursos del per cápita de la atención primaria. Y durante este último mes, en las comunas de Ancud y Dalcahue se han realizado hallazgos de microbasurales que han afectado el entorno natural e incluso causando daño ambiental. Llegamos al final de Alternativa Noticiosa en Radio Estrella del Mar, agradeciendo como siempre su sintonía. La invitación queda hecha para que siga junto a nosotros. John Márquez en la puesta al aire de este espacio, César Cárdenas en la lectura de noticias, Claudio Velázquez, Álvaro Matamala, Enrique Barría, Joan Ortega y Agustín Gorni, nuestro departamento de prensa, por su atención. Muchas gracias. Hasta una próxima.
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puede ser que nos besemos en la calle y que todos nos puedan ver y que nos pillen perreando en los bares. Nunca puede ser, porque así es con él.

yo seré quien cuide tus sueños y cuando tú estés despierta, el que te ayude a tenerlos. 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

0: ustedes los colombianos siempre quieren traer comida de Colombia.
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Muy buenas noches.

0: Santo, como era en el principio, ahora y siempre, por los siglos de los siglos. Amén. Sálvanos, Señor, despiertos, protégenos mientras dormimos, para que velemos con Cristo y descansemos en paz.
1: Oremos. Concede, Señor, a nuestros cuerpos fatigados el descanso necesario, y haz que la simiente del reino que con nuestro trabajo hemos sembrado hoy crezca y germine para la cosecha de la vida eterna. Por Cristo nuestro Señor.
0: Amén.
1: El Señor Todopoderoso nos conceda una noche tranquila y una santa muerte.
0: Amén. Madre del Redentor, Virgen fecunda, puerta del cielo siempre abierta, estrella del mar, ven a librar al pueblo que tropieza y se quiere levantar. Ante la admiración de cielo y tierra, engendraste a tu santo Creador y permaneces siempre virgen. Recibe el saludo del ángel Gabriel y ten piedad de nosotros, pecadores.
2: Con la oración de completas, hemos puesto nuevamente toda nuestra vida en el corazón del Señor y le pedimos a Él y a la Santísima Virgen María que bendigan nuestro descanso.
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1: En punto. 34 minutos.
2: Oración a San Miguel Arcángel. San Miguel Arcángel, defiéndanos en la lucha, sé nuestro amparo contra la perversidad y acechanzas del demonio. Que Dios manifieste sobre él su poder, es nuestra humilde súplica. Y tú, oh príncipe de la milicia celestial, con el poder que Dios te ha conferido, arroja al infierno a Satanás y a los demás espíritus malignos que vagan por el mundo para la perdición de las almas. Amén.

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1: Es la 1:33 minutos. 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

forma de custodiar en el corazón, de guardar la presencia de lo amado. Madre, tú que guardabas todo en tu corazón, enséñanos a guardar a Cristo.

y tiene el labrador en su pradera su tiempo de plantar y su tiempo de arrancar lo que ha plantado. Y tiene el hombre herido y humillado su tiempo de sanar y su tiempo de cantar lo que ha sufrido. Y son las manos todas enlazadas, un tiempo destruir, un tiempo edificar

qué es el hombre, señor? ¿Qué es para que lo ames así? Increíble. Imagen tuya somos.

es no tener envidia, ni ser presumido, ni orgulloso, ni grosero, ni egoísta. Es no enojarse ni guardar rencor. Es no alegrarse de las injusticias, sino de la verdad.

Tres cosas hay que son permanentes: la fe, la esperanza y el amor. Pero la más importante de las tres es el amor.

servir a dos señores, porque amaremos a uno y despreciaremos al otro.

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Buenos días.

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1: Cuando se reza con el rosario, se reviven los momentos más importantes, más significativos de la historia de la salvación, como se revelan en la Sagrada Escritura. Se recorren las etapas de la vida y de la misión de Jesucristo y de su Iglesia. Al rezar con María, se orienta el corazón a la gracia que nos viene de Jesús. Se pone a Cristo en el centro de nuestra vida, de nuestro tiempo, de nuestra familia, de nuestra sociedad, mediante la contemplación y meditación de sus santos misterios de gozo, de luz, de dolor y de gloria, uniendo y ofreciendo al Señor nuestras penas y alegrías, sufrimientos y proyectos, trabajos, lágrimas y sonrisas. Nos ayude María a recibir aquella gracia que surge de esos misterios de la fe y de la vida que rezamos, para que a través de nosotros se pueda irradiar en la sociedad a partir de nuestro compromiso cristiano y sea purificada nuestra existencia de tantas fuerzas negativas, abriéndola a la novedad y a la misericordia de Dios. Con el rosario, junto a María, oramos unos por otros para vivir unidos en Dios y ser cada vez más discípulos y misioneros del Señor. Que a través de María, Dios nos bendiga.
2: Misterios dolorosos. El Papa Francisco nos invita a rezar el rosario diciendo: aprovechen este instrumento potente que es la oración del rosario, porque lleva paz a los corazones, en la familia, en la iglesia y en el mundo. Hoy contemplaremos los misterios dolorosos. El rosario recoge algunos momentos de la pasión de Jesús, mostrándonos sus sufrimientos, su humanidad herida que sigue siendo golpeada hoy en aquellos que también son perseguidos, maltratados, abandonados, crucificados. Les invitamos a rezar juntos como familia, como comunidad eclesial, como chilotes, a María nuestra Madre, uniendo nuestras intenciones a la de la Iglesia y el mundo. Por la señal de la Santa Cruz, de nuestros enemigos, líbranos, Señor, Dios nuestro. En el nombre del Padre, y del Hijo, y del Espíritu Santo. Amén.
3: Primer misterio: la oración de nuestro Señor en el huerto de Getsemaní. Jesús ora para no caer en tentación, para no dejarse vencer por las dificultades que está por vivir. Oremos para que el Señor fortalezca a los que son perseguidos por su fe, por defender la justicia y la paz.
4: Padre nuestro que estás en el cielo, santificado sea tu nombre, venga a nosotros tu reino, hágase tu voluntad en la tierra como en el cielo.
5: Danos hoy nuestro pan de cada día, perdona nuestras ofensas, como también nosotros perdonamos a los que nos ofenden. No nos dejes caer en tentación y líbranos del mal. Amén.
6: Dios te salve María, llena eres de gracia, el Señor es contigo, bendita tú eres entre todas las mujeres, y bendito es el fruto de tu vientre, Jesús.
7: Santa María, Madre de Dios, ruega por nosotros pecadores, ahora y en la hora de nuestra muerte. Amén.
6: Dios te salve, María, llena eres de gracia, el Señor es contigo, bendita tú eres entre todas las mujeres, y bendito es el fruto de tu vientre, Jesús.
7: Santa María, Madre de Dios, ruega por nosotros pecadores, ahora y en la hora de nuestra muerte. Amén.
6: Dios te salve María, llena eres de gracia, el Señor es contigo, bendita tú eres entre todas las mujeres, y bendito es el fruto de tu vientre, Jesús.
7: Santa María, Madre de Dios, ruega por nosotros pecadores, ahora y en la hora de nuestra muerte. Amén.
6: Dios te salve María, llena eres de gracia, el Señor es contigo, bendita tú eres entre todas las mujeres, y bendito es el fruto de tu vientre, Jesús.
7: Santa María, Madre de Dios, ruega por nosotros pecadores, ahora y en la hora de nuestra muerte. Amén.
6: Dios te salve María, llena eres de gracia, el Señor es contigo, bendita tú eres entre todas las mujeres, y bendito es el fruto de tu vientre, Jesús.
7: Santa María, Madre de Dios, ruega por nosotros pecadores, ahora y en la hora de nuestra muerte. Amén.
6: Dios te salve María, llena eres de gracia, el Señor es contigo, bendita tú eres entre todas las mujeres, y bendito es el fruto de tu vientre, Jesús.
7: Santa María, Madre de Dios, ruega por nosotros pecadores, ahora y en la hora de nuestra muerte. Amén.
6: Dios te salve María, llena eres de gracia, el Señor es contigo, bendita tú eres entre todas las mujeres, y bendito es el fruto de tu vientre, Jesús.
7: Santa María, Madre de Dios, ruega por nosotros pecadores, ahora y en la hora de nuestra muerte. Amén.
6: Dios te salve María, llena eres de gracia, el Señor es contigo, bendita tú eres entre todas las mujeres, y bendito es el fruto de tu vientre, Jesús.
7: Santa María, Madre de Dios, ruega por nosotros pecadores, ahora y en la hora de nuestra muerte. Amén.
6: Dios te salve María, llena eres de gracia, el Señor es contigo, bendita tú eres entre todas las mujeres, y bendito es el fruto de tu vientre, Jesús.
7: Santa María, Madre de Dios, ruega por nosotros pecadores, ahora y en la hora de nuestra muerte. Amén.
6: Dios te salve María, llena eres de gracia, el Señor es contigo, bendita tú eres entre todas las mujeres, y bendito es el fruto de tu vientre, Jesús.
7: Santa María, Madre de Dios, ruega por nosotros pecadores, ahora y en la hora de nuestra muerte. Amén.
4: Gloria al Padre, al Hijo y al Espíritu Santo.
7: Como era en un principio, ahora y siempre, por los siglos de los siglos. Amén.
8: Segundo misterio, la flagelación del Señor. Jesús es golpeado y maltratado, recibe burlas e insultos. Oremos hoy por las personas, especialmente los niños y adolescentes, que sufren burlas y ofensas por razón de su aspecto físico, su raza, su orientación sexual, sus gustos, su origen familiar.
7: Padre nuestro que estás en el cielo, santificado sea tu nombre. Venga a nosotros tu reino, hágase tu voluntad en la tierra como en el cielo.
4: Danos hoy nuestro pan de cada día, perdona nuestras ofensas, como también nosotros perdonamos a los que nos ofenden. No nos dejes caer en la tentación y líbranos del mal. Amén.
7: Dios te salve María, llena eres de gracia, el Señor es contigo. Bendita eres entre todas las mujeres y bendito sea el fruto de tu vientre, Jesús.
6: Santa María, Madre de Dios, ruega por nosotros pecadores, ahora y en la hora de nuestra muerte. Amén.
7: Dios te salve María, llena eres de gracia, el Señor es contigo. Bendita eres entre todas las mujeres y bendito sea el fruto de tu vientre, Jesús.
6: Santa María, Madre de Dios, ruega por nosotros pecadores, ahora y en la hora de nuestra muerte. Amén.
7: Dios te salve María, llena eres de gracia, el Señor es contigo, bendita eres entre todas las mujeres y bendito sea el fruto de tu vientre, Jesús.
6: Santa María, Madre de Dios, ruega por nosotros pecadores, ahora y en la hora de nuestra muerte. Amén.
7: Dios te salve María, llena eres de gracia,
9: El Señor es contigo, bendita eres entre todas las mujeres y bendito sea el fruto de tu vientre, Jesús.
6: Santa María, Madre de Dios, ruega por nosotros pecadores, ahora y en la hora de nuestra muerte. Amén.
9: Dios te salve María, llena eres de gracia, el Señor es contigo, bendita eres entre todas las mujeres y bendito sea el fruto de tu vientre, Jesús.
6: Santa María, Madre de Dios, ruega por nosotros pecadores, ahora y en la hora de nuestra muerte. Amén.
9: Dios te salve María, llena eres de gracia, el Señor es contigo, bendita eres entre todas las mujeres y bendito sea el fruto de tu vientre, Jesús.
6: Santa María, Madre de Dios, ruega por nosotros pecadores, ahora y en la hora de nuestra muerte. Amén.
9: Dios te salve María, llena eres de gracia, el Señor es contigo, bendita eres entre todas las mujeres y bendito sea el fruto de tu vientre, Jesús.
6: Santa María, Madre de Dios, ruega por nosotros pecadores, ahora y en la hora de nuestra muerte. Amén.
9: Dios te salve María, llena eres de gracia, el Señor es contigo, bendita eres entre todas las mujeres y bendito sea el fruto de tu vientre, Jesús.
6: Santa María, Madre de Dios, ruega por nosotros pecadores, ahora y en la hora de nuestra muerte. Amén.
9: Dios te salve María, llena eres de gracia, el Señor es contigo, bendita eres entre todas las mujeres y bendito sea el fruto de tu vientre, Jesús.
6: Santa María, Madre de Dios, ruega por nosotros pecadores, ahora y en la hora de nuestra muerte. Amén.
9: Dios te salve María, llena eres de gracia, el Señor es contigo, bendita eres entre todas las mujeres y bendito sea el fruto de tu vientre, Jesús.
6: Santa María, Madre de Dios, ruega por nosotros pecadores, ahora y en la hora de nuestra muerte. Amén.
10: Gloria al Padre, al Hijo y al Espíritu Santo.
4: Como era en un principio, ahora y siempre, por los siglos de los siglos. Amén.
3: Tercer misterio, la coronación de espinas. Jesús es humillado cuando los soldados juegan a coronarlo. Se burlan de él en su dignidad de Hijo de Dios, de Mesías que viene a liberarlos. Oremos por tantas mujeres que sufren violencia de género, que son vejadas por su condición de mujer, que son minusvaloradas socialmente y en el ámbito familiar, que sean siempre capaces de cuidar su propia estima, que encuentren la fortaleza para acabar con el círculo de violencia que las atrapa.
4: Padre nuestro que estás en el cielo, santificado sea tu nombre, venga a nosotros tu reino, hágase tu voluntad en la tierra como en el cielo.
5: Danos hoy nuestro pan de cada día, perdona nuestras ofensas, como también nosotros perdonamos a los que nos ofenden. No nos dejes caer en tentación y líbranos del mal. Amén.
6: Dios te salve María, llena eres de gracia, el Señor es contigo. Bendita tú eres entre todas las mujeres, y bendito es el fruto de tu vientre, Jesús.
9: Santa María, Madre de Dios, ruega por nosotros pecadores, ahora y en la hora de nuestra muerte. Amén.
6: Dios te salve, María, llena eres de gracia, el Señor es contigo. Bendita tú eres entre todas las mujeres, y bendito es el fruto de tu vientre, Jesús.
9: Santa María, Madre de Dios, ruega por nosotros pecadores, ahora y en la hora de nuestra muerte. Amén.
6: Dios te salve María, llena eres de gracia, el Señor es contigo, bendita tú eres entre todas las mujeres, y bendito es el fruto de tu vientre, Jesús.
9: Santa María, Madre de Dios, ruega por nosotros pecadores, ahora y en la hora de nuestra muerte. Amén.
6: Dios te salve María, llena eres de gracia, el Señor es contigo, bendita tú eres entre todas las mujeres, y bendito es el fruto de tu vientre, Jesús.
9: Santa María, Madre de Dios, ruega por nosotros pecadores, ahora y en la hora de nuestra muerte. Amén.
6: Dios te salve María, llena eres de gracia, el Señor es contigo, bendita tú eres entre todas las mujeres, y bendito es el fruto de tu vientre, Jesús.
9: Santa María, Madre de Dios, ruega por nosotros pecadores, ahora y en la hora de nuestra muerte. Amén.
6: Dios te salve María, llena eres de gracia, el Señor es contigo, bendita tú eres entre todas las mujeres, y bendito es el fruto de tu vientre, Jesús.
9: Santa María, Madre de Dios, ruega por nosotros pecadores, ahora y en la hora de nuestra muerte. Amén.
6: Dios te salve María, llena eres de gracia, el Señor es contigo, bendita tú eres entre todas las mujeres, y bendito es el fruto de tu vientre, Jesús.
9: Santa María, Madre de Dios, ruega por nosotros pecadores, ahora y en la hora de nuestra muerte. Amén.
6: Dios te salve María, llena eres de gracia, el Señor es contigo, bendita tú eres entre todas las mujeres, y bendito es el fruto de tu vientre, Jesús.
9: Santa María, Madre de Dios, ruega por nosotros pecadores, ahora y en la hora de nuestra muerte. Amén.
6: Dios te salve María, llena eres de gracia, el Señor es contigo, bendita tú eres entre todas las mujeres, y bendito es el fruto de tu vientre, Jesús.
9: Santa María, Madre de Dios, ruega por nosotros pecadores, ahora y en la hora de nuestra muerte. Amén.
6: Dios te salve María, llena eres de gracia, el Señor es contigo, bendita tú eres entre todas las mujeres, y bendito es el fruto de tu vientre, Jesús.
9: Santa María, Madre de Dios, ruega por nosotros pecadores, ahora y en la hora de nuestra muerte. Amén.
4: Gloria al Padre, al Hijo y al Espíritu Santo.
9: Como era en un principio, ahora y siempre, por los siglos de los siglos. Amén.
2: Cuarto misterio, el camino del Monte Calvario cargando la cruz. Jesús toma su cruz y carga con ella, y en ella van las cruces de la humanidad. Oremos por los que sufren las consecuencias de la pobreza, el cambio climático, las guerras, los conflictos políticos, la injusticia.
9: Padre nuestro que estás en el cielo, santificado sea tu nombre, venga a nosotros tu reino, hágase tu voluntad en la tierra como en el cielo.
4: Danos hoy nuestro pan de cada día, perdona nuestras ofensas, como también nosotros perdonamos a los que nos ofenden. No nos dejes caer en la tentación y líbranos del mal. Amén.
9: Dios te salve María, llena eres de gracia, el Señor es contigo, bendita eres entre todas las mujeres y bendito sea el fruto de tu vientre, Jesús.
6: Santa María, Madre de Dios, ruega por nosotros pecadores, ahora y en la hora de nuestra muerte. Amén.
9: Dios te salve María, llena eres de gracia, el Señor es contigo, bendita eres entre todas las mujeres y bendito sea el fruto de tu vientre, Jesús.
6: Santa María, Madre de Dios, ruega por nosotros pecadores, ahora y en la hora de nuestra muerte. Amén.
9: Dios te salve María, llena eres de gracia, el Señor es contigo, bendita eres entre todas las mujeres y bendito sea el fruto de tu vientre, Jesús.
6: Santa María, Madre de Dios, ruega por nosotros pecadores, ahora y en la hora de nuestra muerte. Amén.
9: Dios te salve María, llena eres de gracia, el Señor es contigo, bendita eres entre todas las mujeres y bendito sea el fruto de tu vientre, Jesús.
6: Santa María, Madre de Dios, ruega por nosotros pecadores, ahora y en la hora de nuestra muerte. Amén.
9: Dios te salve María, llena eres de gracia, el Señor es contigo. Bendita eres entre todas las mujeres y bendito sea el fruto de tu vientre, Jesús.
6: Santa María, Madre de Dios, ruega por nosotros, pecadores, ahora y en la hora de nuestra muerte. Amén.
9: Dios te salve María, llena eres de gracia, el Señor es contigo, bendita eres entre todas las mujeres, y bendito sea el fruto de tu vientre, Jesús.
6: Santa María, Madre de Dios, ruega por nosotros, pecadores, ahora y en la hora de nuestra muerte. Amén.
9: Dios te salve María, llena eres de gracia, el Señor es contigo, bendita eres entre todas las mujeres y bendito sea el fruto de tu vientre, Jesús.
6: Santa María, Madre de Dios, ruega por nosotros pecadores, ahora y en la hora de nuestra muerte. Amén.
9: Dios te salve María, llena eres de gracia, el Señor es contigo, bendita eres entre todas las mujeres y bendito sea el fruto de tu vientre, Jesús.
6: Santa María, Madre de Dios, ruega por nosotros pecadores, ahora y en la hora de nuestra muerte. Amén.
9: Dios te salve María, llena eres de gracia, el Señor es contigo, bendita eres entre todas las mujeres y bendito sea el fruto de tu vientre, Jesús.
6: Santa María, Madre de Dios, ruega por nosotros pecadores, ahora y en la hora de nuestra muerte. Amén.
9: Dios te salve María, llena eres de gracia, el Señor es contigo, bendita eres entre todas las mujeres y bendito sea el fruto de tu vientre, Jesús.
6: Santa María, Madre de Dios, ruega por nosotros pecadores, ahora y en la hora de nuestra muerte. Amén.
5: Gloria al Padre, al Hijo y al Espíritu Santo.
4: Como era en un principio, ahora y siempre, por los siglos de los siglos. Amén.
3: Quinto misterio: la crucifixión y muerte de nuestro Señor. Jesús muere en cruz con la confianza de que su Padre está con él. Oremos por los difuntos de nuestra familia y comunidad, por nuestros amigos y vecinos, que puedan estar también ya gozando de la vida eterna.
4: Padre nuestro que estás en el cielo, santificado sea tu nombre, venga a nosotros tu reino, hágase tu voluntad en la tierra como en el cielo.
5: Danos hoy nuestro pan de cada día, perdona nuestras ofensas, como también nosotros perdonamos a los que nos ofenden. No nos dejes caer en tentación y líbranos del mal. Amén.
6: Dios te salve María, llena eres de gracia, el Señor es contigo, bendita tú eres entre todas las mujeres y bendito es el fruto de tu vientre, Jesús.
9: Santa María, Madre de Dios, ruega por nosotros pecadores, ahora y en la hora de nuestra muerte. Amén.
6: Dios te salve María, llena eres de gracia, el Señor es contigo, bendita tú eres entre todas las mujeres y bendito es el fruto de tu vientre, Jesús.
9: Santa María, Madre de Dios, ruega por nosotros pecadores, ahora y en la hora de nuestra muerte. Amén.
6: Dios te salve María, llena eres de gracia, el Señor es contigo, bendita tú eres entre todas las mujeres, y bendito es el fruto de tu vientre, Jesús.
9: Santa María, Madre de Dios, ruega por nosotros pecadores, ahora y en la hora de nuestra muerte. Amén.
6: Dios te salve María, llena eres de gracia, el Señor es contigo, bendita tú eres entre todas las mujeres, y bendito es el fruto de tu vientre, Jesús.
9: Santa María, Madre de Dios, ruega por nosotros pecadores,

0: Madre de Dios, ruega por nosotros pecadores, ahora y en la hora de nuestra muerte. Amén.
1: Dios te salve María, llena eres de gracia, el Señor es contigo, bendita tú eres entre todas las mujeres, y bendito es el fruto de tu vientre, Jesús.
0: Santa María, Madre de Dios, ruega por nosotros pecadores, ahora y en la hora de nuestra muerte. Amén.
1: Dios te salve María, llena eres de gracia, el Señor es contigo, bendita tú eres entre todas las mujeres, y bendito es el fruto de tu vientre, Jesús.
0: Santa María, Madre de Dios, ruega por nosotros pecadores, ahora y en la hora de nuestra muerte. Amén.
1: Dios te salve María, llena eres de gracia, el Señor es contigo, bendita tú eres entre todas las mujeres, y bendito es el fruto de tu vientre, Jesús.
0: Santa María, Madre de Dios, ruega por nosotros pecadores, ahora y en la hora de nuestra muerte. Amén.
1: Dios te salve María, llena eres de gracia, el Señor es contigo, bendita tú eres entre todas las mujeres, y bendito es el fruto de tu vientre, Jesús.
0: Santa María, Madre de Dios, ruega por nosotros pecadores, ahora y en la hora de nuestra muerte. Amén.
2: Gloria al Padre, al Hijo y al Espíritu Santo.
0: Como era en un principio, ahora y siempre, por los siglos de los siglos. Amén.
3: Dios te salve, Reina y Madre de Misericordia, vida, dulzura y esperanza nuestra. Dios te salve. A ti llamamos los desterrados hijos de Eva. A ti suspiramos gimiendo y llorando en este valle de lágrimas. Ea pues, Señora, abogada nuestra, vuelve a nosotros esos tus ojos misericordiosos, y después de este destierro, muéstranos a Jesús, fruto bendito de tu vientre. Oh clementísima, oh piadosa, oh dulce siempre Virgen María, ruega por nosotros, Santa Madre de Dios, para que seamos dignos de alcanzar las promesas de nuestro Señor Jesucristo. Amén.

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¿Qué tal? Buenos días, 7 de la mañana con 44 minutos, 7 con 44. Es la programación de Radio Estrella del Mar y el México en una canción en este martes. Bastante helado todavía, oiga. 21 de julio. Martes 21 de julio. Día de los Daniel. San Daniel. Para los Daniel. Danielas. ¿Hay una que se llama Danielle o no? ¿Daniele? ¿Danielle? ¿No? No, no, no. Ya, para todos los y las Dani. Felicitaciones en su onomástico, ¿eh? Y para quienes están haciendo que esta fecha sea especial, también un abrazo grande de parte de Radio Estrella del Mar. Y más grande todavía, apretado con fuerza de fe y de ánimo, de esperanza para quienes a lo mejor no lo están pasando muy bien por estos días, por estas fechas. Sobre todo a quienes tienen, no sé, creo yo, familiares en el norte, que está la grande, oiga, ¿eh? Está todavía bastante complicado. Oiga, lo que ocurrió en Parua, po. O cerca de Parua, mejor dicho, en la ruta 5 Sur, Puerto Montt, Parua, un camión que transportaba 35.000 litros de combustible. Un camión de combustible se incendió anoche lunes, po, en la ruta 5, a la altura de Puerto Montt, cerca de el sector Trapén. Esto es en el camino que va desde Puerto Montt hacia Parua, ¿ya? Ahí bomberos de Puerto Montt y Calbuco estuvieron trabajando en la emergencia. Hubo tránsito suspendido en el sector y el camión siniestrado pertenecería a la empresa S-Max. Está en todas las redes sociales. Búsquelo en los diferentes medios de comunicación. Yo lo vi donde nuestro amigo del Conquistador, la Radio Conquistador, ahí vi el video. Está creo que en Radio La Isla también. Sí. Trabajadores de una estación de Copec aledaña al sitio del suceso fueron evacuados de manera preventiva. No se reportaron lesionados. Se consumió completito el camión de combustible en la ruta 5 Sur. Están impactantes los videos. Sí, impactantes los videos de este siniestro que ocurrió ayer entre la ruta Puerto Montt-Parua, más tirado a Puerto Montt, tengo entendido, por ahí por el sector de Trapén, ya. En donde se incendió este camión que transportaba 35.000 litros de combustible. Lo bueno, digámoslo así, es que no se reportaron lesionados a raíz de este incendio, ¿ya? Es una información con la que realmente yo dije, esta es una escena de una película. No, si no soy chabullento. No, si tampoco soy tan viejito, pero es que igual, pues, ¿ah? Es que me recordó a mí. Sí, cuando exageraban así, ¡ay, el fin del mundo! Ya, claro, un camión entonces con 35.000 litros de combustible se incendió en lo que es la ruta 5 Sur, Puerto Montt, Parua. Tránsito se mantuvo suspendido. Ya está, tengo entendido, operativo. Esto ocurrió anoche. Anoche, poco antes de las 11 de la noche. Sí, anoche antes de las 11 de la noche. Ya nomás, 7:48. ¿Qué hacemos? Vamos en temita. Y a la vuelta estamos con los daditos que le acostumbramos a entregar cada mañana. Esto es el México en una canción por Radio Estrella del Mar.

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8 minutitos, no se paran de las 8, 8 para las 8 de la mañana. Vamos a pasar a revisar lo que corresponde a las condiciones climáticas para el día de hoy, aunque con el frío que hay, oiga, ya se sabe que va a estar bueno hoy día. Sí, hoy día se anuncian, a ver, en toda la zona, estamos hablando de Chiloé, estamos hablando del litoral interior, lo que es Chaitén, con cielos despejados en la mañana y en la tarde. Y en la noche nubosidad parcial, ¿ya? Cielo despejado mañana y tarde y en la noche nubosidad parcial en toda la zona. Inclusive, el archipiélago y Chaitén, ¿ya? Las temperaturas máximas para Ancud 10 grados, para Castro y Quillón 9 grados para el día de hoy. Chaitén 11 grados, ¿ya? Así va a estar. Ancud 10, Castro y Quillón 9, Chaitén 11 grados. Lo que es la zona cordillerana, 6 grados la máxima. Una mañana con cielos nublados, heladas y niebla variando a despejado. En la tarde ya cielos despejados y en la noche nubosidad parcial y heladas. Hasta ahora, oiga, menos 7 grados. Menos 7, allá en Futaleufú y en Palena. Cállate esa. Menos 7 grados. Madre. Melinca, 8 grados la máxima y cielos también despejados todo el día. Y en la noche, nubosidad parcial para Melinca. Nuestros amigos de Puerto Montt, 10 grados. También cielos despejados mañana y tarde. Y en la noche, nubosidad parcial. Y hasta ahora, heladas. Heladas a esta hora en Puerto Montt. Oiga, hablando de heladas, cuidado con el manejo. No vi mucha escarcha hoy día. No, de hecho, no vi escarcha. Ayer sí. Ayer estuvo muy escarchado. Sí. Y con complicaciones también. Así que hoy día lo mismo, ¿ah? Lo mismo, ¿no? Aunque no se vea mucho, igual, está resbaladizo el pavimento, precaución, a la defensiva siempre, con el pie ahí encimita el freno por cualquier situación, no vaya, no ande rápido, ¿ah? Eso entonces, con lo que nos entrega la Dirección Meteorológica de Chile, ojo que todavía está anunciado para mañana, ya en la tarde, pasado el mediodía, lluvia, ¿ya? En algunos lugares desde antes, pero mañana a la tarde ya se anuncia lluvia e incluso se anuncia viento para el día jueves. Noche de mañana, jueves, viento. Sí, viento. 40, 60 kilómetros a la hora, sí. Y luego ya lluvia también, a chubascos, lo que es viernes y sábado. Lluvia débil, chubascos. Así es que hasta hoy día nomás, las buenas condiciones climáticas, o al menos los cielos sin llanto. ¿Ah? Poético. Los cielos sin llanto, ¿ah? Sin lluvia, po. Vamos a la música. Son las 7:55.

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1: Bienvenidos a la presente edición del Mensajero del Sur. Notas necrológicas y avisos de funeral. Se comunica el sensible fallecimiento de nuestra querida madre, suegra, abuelita, bisabuelita, hermana y tía, María Rumalda Paredes, que en paz descanse, acaecida el día lunes 20 de julio a las 0 horas con 20 minutos, a la edad de 93 años. Sus restos son velados en su casa habitación ubicada en el sector Palqui Rural, comuna de Curaco de Vélez. Su funeral se comunicará de manera oportuna. Dolor que afecta a sus hijos Javier, Ramón, Luis y Rosa, hermana Filomena del Carmen, nuera Hortensia, nietos, bisnietos, sobrinos y demás familiares. Gentileza de Funeraria Vázquez. Se comunica el sensible fallecimiento de nuestra querida hija, hermana y tía, María Eugenia Angulo Soto, que en paz descanse, acaecida el día lunes 20 de julio a las 8 horas, a la edad de 57 años. Sus restos son velados en el Salón Velatorio de Funeraria Vázquez, ubicada en calle Prat, número 1032 de Ancud. Su funeral se comunicará de manera oportuna. Dolor que afecta a la familia Angulo Soto, Gómez Angulo, Ríngele Angulo y sobrinas. Para mayor información, funerariavázquez.cl. Se comunica el sensible fallecimiento de quien fuera esposa, madre, suegra, abuelita, hermana y tía, Ana Cecilia Oyarzún Barría, quien paz descanse, acaecida el día domingo 19 de julio a las 6:15 horas a la edad de 65 años. Sus restos son velados en la sede social ubicada en Caulín Alto de Ancud. Su funeral se comunicará de manera oportuna. Dolor que afecta a su esposo Renato Ruiz, hijas, yernos, nietos, hermanas, hermanos, sobrinos y demás familiares. Gentileza de Funeraria Vera en calle Huicolea número 531 de Ancud. Se comunica el sensible fallecimiento de nuestra querida hija, hermana y tía, María Eugenia Angulo Soto, que en paz descanse, acaecida el día lunes 20 de julio a las 8 horas, a la edad de 57 años. Sus restos son velados en el Salón Velatorio de Funeraria Vázquez, ubicada en calle Prat, número 1032 de Ancud. Su funeral se comunicará de manera oportuna. Dolor que afecta a la familia Angulo Soto, Gómez Angulo, Ríngele Angulo y sobrinas. Para mayor información, funerariavázquez.cl. Se comunica el sensible fallecimiento de nuestro querido esposo, hermano, cuñado, tío, sobrino, primo y amigo, José Gabriel Pérez Coñuecar, que en paz descanse, acaecido el día sábado 18 de julio a las 17 horas a la edad de 63 años. Sus restos son velados en la casa de su hermana Mireya Pérez, ubicada en el sector Aucho, comuna de Kemchi. Su funeral se va a efectuar el día martes 21 de julio, saliendo el cortejo a las 11 horas con destino a la iglesia Tenaún, donde se le efectuará una misa por el descanso de su alma a las 12:30 horas, para posteriormente ser trasladado al cementerio Tenaún, comuna de Dalcahue. Agradece su compañía a su esposa Bernilda Almonacid Hernández, hermanos Paulino, Mireya, Luis, Manuel, María y Humberto Pérez Coñuecar, cuñados, sobrinos y demás familiares. Gentileza de Funeraria Vázquez. Se comunica que el funeral de quien fuera esposa, madre, suegra, abuelita, hermana y tía, Ana Celia Oyarzún Barría, quien paz descanse, se va a realizar el día martes 21 de julio, saliendo el cortejo de su domicilio ubicado en Caulín Alto a las 13 horas, con destino a la capilla San José de Caulín, donde se le oficiará una misa por el descanso de su alma a las 14 horas para posteriormente ser trasladada al cementerio de Caulín. Agradece su compañía a su esposo Renato Ruiz, hijas, yernos, nietos, hermanas, hermanos, sobrinos y demás familiares. Gentileza de Funeraria Vera en calle Goicolea número 531 de Ancud. Se comunica el sensible fallecimiento de nuestra querida madre, suegra, abuelita y bisabuelita, Edita del Carmen Barría Calisto, que en paz descanse, acaecida el día lunes 20 de julio a las 11:54 horas a la edad de 92 años. Sus restos son velados en el Salón Velatorio de Funeraria Vázquez, ubicado en Sargento Aldea 594 Interior, en Castro. Su funeral se comunicará de manera oportuna. Dolor que afecta a sus hijos Augusto, José Pedro y Leticia Muñoz Barría, nueras, yerno, nietos, nietas, bisnietos y demás familiares. Para mayor información, funerariavásquez.cl. Nota de agradecimiento. Prometemos seguir tu legado de amor incondicional, de trabajo, resiliencia y esfuerzo por cada objetivo que queramos lograr en nuestras vidas. Dios te tenga en sus brazos de gloria eterna. Se expresan los más sinceros agradecimientos a relaciones familiares y amigos que nos acompañaron en los momentos de profundo dolor ante la irreparable pérdida de nuestro amado esposo, padre, abuelito, suegro, hermano y tío, don Manuel Enrique Nenén Velázquez, que en paz descanse. Se agradece a todos y a cada una de las personas que colaboraron de una u otra manera, que nos hicieron llegar flores y coronas acompañándonos en el velatorio, culto, misa y funeral. No los mencionamos a todos, pero los llevaremos siempre en nuestros corazones con mucha gratitud. Favor que agradece eternamente familia Nenén Antimán. La familia Mancilla Ule expresa sus más sinceros agradecimientos a todas las personas que nos acompañaron con su presencia, oraciones, mensajes de cariño y muestras de afecto durante la despedida de nuestra querida madre, señora Marta Yolanda Ule Zubiabri, que en paz descanse. Extendemos un especial agradecimiento a las autoridades que nos acompañaron y en general a todas las personas que nos brindaron su apoyo, cercanía y solidaridad en este difícil momento. Cada gesto de cariño, cada palabra de consuelo y cada muestra de respeto hacia nuestra madre ha sido un inmenso consuelo para nuestra familia y permanecerán por siempre en nuestros corazones. Con profundo agradecimiento firma familia Mancilla Ule, hijos César, Loli, Claudia y hermano Carlos Ule. Es todo para esta edición del Mensajero del Sur. Continúe junto a la programación de Radio Estrella del Mar.
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8 de la mañana con 14 minutitos, 8 con 14, Radio Estrella del Mar y él en México en una canción en esta jornada de martes, 21 de julio. Revisemos lo que entrega la Armada para el día de hoy. Capitanías de puerto, con restricción, no hay ninguna. No hay ningún puerto con restricción hoy día. Lo que sí tenemos, obviamente, es el informe meteorológico para nuestros amigos que trabajan en el mar. Informe meteorológico marítimo. Comenzamos con el área del acceso oceánico al canal de Chacao. Situación sinóptica, margen anticiclónico. Pronóstico despejado a parcial. Esto es en Chacao, ¿eh? Visibilidad buena, dice. Viento este-sureste de 2 a 10 nudos. Con rayas de 15 nudos. Mar rizada marejadilla de 0.3 a 0.7 metros. Eso solamente con el Chacao. Va a estar calmita, ¿eh? Lo que es área Chiloé Oriental o mar interior, desde Puerto Montt hasta la boca del Guafo, Golfo Corcovado. Primer tramo. Ah, perdón, margen sinóptico, situación sinóptica, margen anticiclónico. Pronóstico del primer tramo desde Puerto Montt a Isla Butachouques. Cielos parcial, ocasionalmente despejado. Visibilidad buena, viento este-sureste. Cambiando a viento este-noreste de 15 a 5 nudos. Mar marejadilla de 0.2 a 0.8 metros en Golfo de Ancud. Y mar llana rizada de 0.1 a 0.5 metros en Seno Reloncaví. Lo que es Isla Butachouques a Isla San Pedro. Cielos parcial, ocasionalmente despejado. Visibilidad buena, viento sureste-este de 15 a 5 nudos. Mar llana rizada en bahías y rizada marejadilla de 0.3 a 0.8 metros en sectores abiertos. Lo que es Boca del Guafo y Golfo Corcovado. Cielos parcial, ocasionalmente despejado, visibilidad buena, viento sur-sureste de 20 a 10 nudos. Mar marejadilla marejada de 1 a 2 metros en Boca del Guafo y mar rizada a marejadilla de 0.4 a 1 metro en Golfo Corcovado. Eso con el informe meteorológico marítimo para el día de hoy, lo que nos entrega la Armada de Chile. Son las 8 con 17 minutos.

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¿En qué fallé? De los Tigres del Norte. Los Tigres del Norte, oiga, bueno. Buenos corridos allá. Son las 8:26. 8:26. A la vuelta vamos a entregar lo que son los titulares, portadas de los diarios del día de hoy. Lo que sí hoy día, anoche el SENAPRED entregó un nuevo informe referente a esta situación de temporal. Anormal, anómalo, exagerado, no sé, es como, bueno, es el niño, sí, es el niño. Se había anunciado, bueno, el niño lo que traía era no tanta lluvia, más seco, pero cuando haya estos sistemas frontales iba a ser terrible. Y así ha sido ya confirmado por el país, situación que continúa causando estragos, sobre todo en el norte, Coquimbo, la región metropolitana también, oiga. Sector centro-sur también, estamos hablando del Ñuble, Maule, Biobío. Y bueno, el SENAPRED ayer entregó un balance, ayer en la noche, confirmando que al menos 10 personas han fallecido y otras 4 se encuentran desaparecidas, al menos, dice, al menos. Como consecuencia del tren de sistemas frontales que está golpeando a la zona centro-norte del país. El nuevo balance oficial de víctimas fatales duplica la cifra anterior, que había sido de 5, pero se acerca al número que, de manera extraoficial,

0: Cuatro presuntas desgracias informadas por carabineros, vale decir, cuatro personas que se mantienen en calidad de desaparecidas, dos en Coquimbo, dos en la región de Atacama. Y la funcionaria también dio cuenta que hay 17 personas lesionadas, 2.422 personas damnificadas, 1.168 personas albergadas, mayormente concentradas en la región metropolitana, Atacama y Coquimbo, 104.504 personas que permanecen en condición de aislamiento, concentradas estas entre las regiones de Atacama y Coquimbo. También se reportan 76 viviendas destruidas, 2.121 viviendas con daño mayor, 16.948 viviendas con daño menor y 888 viviendas con daño en evaluación por parte de los organismos locales. Parte, ¿no es cierto?, de este balance que entregó el SENAPRED el día de ayer, confirmando lo que las autoridades locales lo habían anunciado ya, y que las autoridades nacionales habían, de alguna manera, dicho que estaban, no exagerando, pero sí no le estaban tomando el peso, yo creo, a esta situación. Hay unos dimes y diretes ahí en redes sociales, sobre todo, a través de la prensa también, en que un ministro dice una cosa, la autoridad local, el alcalde, dice otra cosa. Y bueno, esto ha sido ya confirmado por el SENAPRED, que era lo que, creo yo, se estaba esperando la confirmación de esto, lamentablemente, ¿no es cierto?, hasta ayer, según información del SENAPRED, 10 personas fallecidas, 4 desaparecidas, al menos, dicen, al menos, a raíz de este sistema frontal. También se comentaba durante la mañana que mañana comenzaría nuevamente otro sistema en términos de marejadas moderadas en todo la costa, ¿no es cierto? Centro, centro sur y norte también en el país. Complicación que tiene con congoja a muchos, son muchos que tenemos familiares en el norte, amigos, ¿no es cierto?, que están sobrellevando y les ha tocado la peor manera este sistema frontal. Son las 8 de la mañana con 31 minutos, 8 con 31. ¿Qué hacemos? Vamos a ir a la pausa. Vamos a la pausa y continuamos con el México en una canción.
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18 minutitos nos separan de las 9 de la mañana, 18 para las 9, en esta jornada bastante helada. Oiga, por cierto, ¿qué temperatura habrá, oiga? Ahora ya, right now, uy, 3 grados, 0 grados en Castro, 2 grados en Ancud, 3 grados en Quillón, 1 grado de Alcagüe, Chaitén, oh, y Palena y Futaleufú, ni decir, pues, ¿eh? Menos 5, menos 6 grados a esta hora de la mañana. Ay, ay, ay. Revisemos condiciones. No, condiciones climáticas no, otra vez no. Revisemos prensa escrita para el día de hoy. Los titulares de los diarios locales, provinciales. La Estrella, El Insular y El Huemul. La Estrella dice lo siguiente. Acusan que chofer mató a joven al intentar suicidarse. Provocó un siniestro vehicular en Castro. Fue formalizado por homicidio y quedó en prisión. Castro, papá de Mateo, inicia caminata para recolectar 400 millones para tratamiento. HUD y Comercio se enfrentarían en semis tras ganar en el regional ANFA. También La Estrella, emergencias incendiarias afectan una vivienda y el recinto penal de Ancud. 1000 niños de 28 jardines infantiles reingresan a clases en el archipiélago. Traspasan 943 millones para abonar a la deuda a profesores de Quellón. Y por último, La Estrella, con honores en la zona, despiden al suboficial Marcos Cosme. Eso con La Estrella. El Insular tiene lo siguiente en su portada de hoy día, martes 21 de julio. Prisión preventiva para chofer imputado por fatal choque en Castro. Familia de Mateo inició caminata para financiar tratamiento en México. Y en destacado, investigan presunto vertimiento ilegal en estero de Frutillar. Eso entonces. El Huemul. Veamos el Huemul. Tiene lo siguiente. En su portada. No tenemos nada para el Huemul. Eso entonces con las portadas de los diarios locales provinciales. Ojo. En Ancud, atención Ancud, que hay un llamado de bomberos o equipos de emergencia para la recta Chacao. Ahí habría un volcamiento de camioneta, ya, volcamiento de camioneta, recta Chacao, con persona atrapada. Esta es información preliminar que tiene bomberos y que vamos a estar confirmando en breve. Equipos de emergencia ya se dirigen hacia el lugar. Reitero entonces, para nuestros amigos conductores, entre Chacao y Ancud, en la recta hay un volcamiento de camioneta, ¿ya? Primera instancia dice persona con persona atrapada, así es que para nuestros amigos conductores, disminuir la velocidad, precaución sobre todo ahí en la recta Chacao. Son las 8 con 45 minutos.

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8 minutos nos separan de las 9 de la mañana. Reiteramos entonces, vehículos de emergencia ya se dirigen hasta la recta Chacao. Entre Chacao y Ancud, recta Chacao, por un volcamiento de camioneta. Volcamiento en una zanja ahí en la recta Chacao. Hay una persona atrapada y hay también personas lesionadas. Ya personal de emergencia se dirige hacia el lugar. Últimos datitos para esta jornada, para el día de hoy. Luego se vienen compartiendo su mañana desde las 9 de la mañana. Y desde las 9 de la mañana también comienzan los turnos de las farmacias, que están toda esta noche con atención en Ancud, de turno la farmacia Salco Brand, que queda en calle Pudeto número 301. En Dalcahue, de turno la farmacia Chiloé, que queda en calle Freire número 620. En Castro, de turno la farmacia Ahumada, que queda en calle San Martín número 321. En Achao, de turno la farmacia Quinchao, que queda en calle Serrano número 19 de Achao. En Chonchi, de turno la farmacia Nacimiento, que queda en calle Centenario número 186 de Chonchi. Y en Quellón, de turno la farmacia del Dr. Simi, que queda en calle Ladrilleros número 489. Eso con las farmacias de turno, lo que nos entrega la Seremía de Salud de la Región de los Lagos para esta noche. Banco Central, indicadores económicos para hoy. Unidad de fomento, 40.844 pesos con 79 centavos. La unidad tributaria mensual en el mes de julio, 71.649 pesos. El dólar se mantiene sobre los 930. Hoy día amanece en los 933 pesos. Y el euro, 1.065 pesos con 7 centavos. Eso con el Banco Central. Sí, todo nomás. Último datito entonces, Suralis, desconexiones programadas en agua potable. Para hoy día no hay ninguna. Así que si usted tiene problemas de agua potable, se le cortó en su sector, turbiedad, baja presión, puede comunicarse al 600-401-4000, que es el número de Suralis. Saesa, ¿qué es lo que tiene Saesa? Para hoy día no tiene nada. No hay desconexiones programadas por parte de Saesa. Y por parte de Edela y Zen sí tenemos. Tampoco. Teníamos una en Chaitén, pero fue suspendido. Así es que no hay cortes ni por parte de Saesa ni por parte de Edela y Zen. Programados, pues. Ahora, si usted tiene problemas de energía eléctrica, no sé, se le cortó en su sector, intermitencia, bajo voltaje, puede comunicarse con el número 800-600-801, que es el número de Saesa. Ya, ahí sí. Con eso ya nos despedimos. Le damos las gracias a todos por permitirnos estar nuevamente junto a usted desde tempranito con este frío. Oiga, abríguese. Va a estar muy helado hoy día, pero también disfrútelo porque mañana ya comienzan las lluvias. Sí, mañana ya comienza lo que es lluvia. Incluso hay anuncios de viento para el día jueves, pero bueno. No se podía pedir menos, ¿eh? Igual todavía, digamos que se ha estado portando bien lo que es el invierno. Que pase buena jornada, ya se viene compartiendo su mañana. Chau, chau, chau, chau.

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0: Hola, hola, hola, ¿cómo están? Muy buenos días, bienvenidos, bienvenidas. Esto es Compartiendo su Mañana a través de Radio Estrella del Mar, 92.5 en Ancud, 91.3 en Castro, 102.3 en Quellón y en todo el mundo a través de www.radioestrelladelmar.cl y nuestra señal online. Como siempre, acompañándolos una nueva semana, una nueva jornada también hoy, día martes 21 de julio. Saludamos a toda la gente que ya está en sintonía de nuestra radio emisora. Y vamos a partir de inmediato con información. Le damos el paso a nuestro colega de labores, Álvaro Matamala, desde la ciudad de Castro. Adelante.
1: A este sector, nosotros estamos llegando al sector Punta Diamante para quienes van a ingresar a Castro. Tomar los resguardos pertinentes. Es lo que está sucediendo a esta hora de la mañana. Acá en el acceso principal de la ciudad de Castro hay carabineros, equipos de emergencia municipal. Han regado sal en el sector a raíz de los resbaladizos de este punto de ingreso a la capital provincial. A esta hora de la mañana estamos en vivo, en directo para las redes sociales y también para la FM, donde en estos momentos que Castro está sufriendo los estragos producto de la escarcha. Carabineros y equipos de emergencia municipal están en el sector regulando justamente el tránsito. Se regó sal en el lugar. Y por supuesto, tomar las precauciones del caso. Se ha tornado algo resbaladizo el ingreso a Castro, sector Punta de Diamante. ¿Hay alternativas? Sí, hay alternativas. La posibilidad de ingresar por Pedro Montt, ingresando Punta de Diamante a mano izquierda, ¿es una alternativa? Sí, es una alternativa real. Pero claramente, quienes quieran ir hacia el centro de Castro, puede que tengan alguna dificultad, porque si ingresan por Pedro Montt, claramente después subir calle Blanco se les puede dificultar. En ese sentido, ya en el sector de Punta Diamante se ha liberado el tránsito. Estuvo un camión por bastante rato justamente teniendo problemas para subir el acceso por calle O'Higgins. Esto es ruta 5. Ah, el acceso al sector céntrico de la ciudad. Había un camión de gran tonelaje y de gran envergadura al acceso principal de la ciudad. Ahí está Carabineros justamente resguardando el ingreso. Y los vehículos tomar en lo posible alguna vía alternativa. ¿Podría ser Pedro Montt? Sí, podría ser Pedro Montt. Tendrían que llegar a Punta de Diamantes, el acceso principal, pasado los Palafitos, y girar a mano izquierda. Esa podría ser una alternativa. Pero tenga cuidado, porque se va a enfrentar, si es que va hacia el centro de Castro, se va a enfrentar con calle Blanco, que es una pendiente bastante pronunciada y que podría traer alguna dificultad. Vamos a ver si hay problemas en el sector de calle Blanco, pero esto es lo que le estamos reportando a esta hora de la mañana. Dejamos libre el pase a los colegas desde los estudios, desde Ancud, con la problemática que se ha suscitado hoy por la mañana. El acceso principal a Castro tuvo que cerrar a sal en el sector a raíz justamente de que un camión de alto tonelaje habría tenido problemas para subir. Ya fue liberada la vía, pero con precaución tomar vías alternativas. Pedro Montt entrando Punta Diamante con la izquierda.
0: Bien ahí Álvaro Matamala entonces con la información del momento desde Castro y el complejo momento que se está viviendo ahí en el acceso a la capital chilota. Vamos a estar con esa y muchas más informaciones dentro de esta mañana. Continuamos con música, estamos empezando el Compartiendo su Mañana.

Estamos compartiendo su mañana en Radio Estrella del Mar. Temperatura a esta hora en Ancud de tan solo 4 grados. En Castro, situación similar con 1 de máxima a esta hora de la mañana. Muy, muy helado, y por ello también la precaución al momento de conducir. La escarcha se mantiene todavía en gran parte del pavimento. En Quellón también tenemos a esta hora 3 grados de máxima. Y atención, porque ya a partir de hoy en la noche o mañana vuelven las lluvias, las precipitaciones, y con ello también se termina este sistema postfrontal que ocasiona estas heladas realmente y literalmente muy heladas. Así que ojo con aquello. A la vuelta ya vamos a estar con todo lo que es la actualización informativa, lectura de portadas. Seguimos con contactos también de nuestros colegas en distintos puntos del archipiélago y mucho, mucho más.

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0: las 9:37, momento de contar y conocer como cada mañana lo que destaca la prensa escrita para el día de hoy con la revisión de las portadas.
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0: La Estrella de Chiloé titula lo siguiente: acusan que chofer mató a joven al intentar suicidarse, provocó un siniestro vehicular en Castro. Fue formalizado por homicidio y quedó en prisión. Emergencias incendiarias afectan una vivienda y el recinto penal de Ancud. 1000 niños de 28 jardines infantiles reingresan a clases en el archipiélago. Traspasan 943 millones de pesos para abordar la deuda a profesores de Quellón. Castro, papá de Mateo, inicia caminata para recolectar 400 millones de pesos para tratamiento. Hood y Comercio se enfrentarían en semis tras ganar en el regional ANFA. Y con honores en la zona despiden al suboficial Marcos Cosme. Eso con la Estrella. Vamos a revisar también lo que trae el periódico El Insular de Chiloé. Prisión preventiva para chofer imputado por fatal choque en Castro. Familia de Mateo inició caminata para financiar tratamiento en México. En destacados investigan presunto vertimiento ilegal en estero de Frutillar. Vamos también con la portada del diario El Llanquihue para las provincias de Llanquihue, Chiloé y Palena. Puerto Montt y Gualeguay despidieron al cabo Cosme. Empresa de ferrocarriles del estado contempla empezar a fin de año tren de carga de Frutillar a Talcahuano. En Alto Bonito, gendarmería desbarata un intento de fuga desde la cárcel, manipularon una ventana. Más de 8.000 personas disfrutaron de cartelera de temporales teatrales. Salud se abre a concesión del centro oncológico. Bochorno, FIFA investigará las agresiones de argentinos en la final del mundial. Revisamos también la prensa nacional con el diario El Mercurio. 5 fallecidos y colapso del suministro de agua potable agravan la crisis por sistema frontal en el norte chico. Como el temporal irrumpió, en la agenda de La Moneda, presidente Kass en terreno, ministros Alvarado, García y Quirós enfocados en la ley miscelánea.
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0: Plan de reconstrucción, ejecutivo redobla esfuerzos con el PDG para anular amenaza de acabar con el proyecto en comisión mixta. Oposición presentará 3 requerimientos ante el Tribunal Constitucional para impugnar iniciativa. Efectos negativos para las propias personas, Banco Central y CMF cuestionan medida que elimina el cobro de interés sobre intereses. Se frustra fusión de centros de esquí, grupo propietario de Valle Nevado y La Parva desiste de compra de Farellones y El Colorado. El día después de la final del Mundial, España recibe con una fiesta a los campeones mientras Argentina teme por el fin de la era Messi-Scaloni. Finalizamos con las últimas noticias. Con maquinaria pesada rescatan a 3 bomberos atrapados en el río Elqui. El equipo y un civil trataron de salvar a una familia en el sector de Hinojal, cerca de La Serena, y quedaron atascados por horas en el torrente. Estudio concluye que niño de Cerro del Plomo murió por un golpe en la cabeza. En pleno vuelo, piloto les hizo creer a pasajeros argentinos que habían ganado el mundial. Y encendida defensa de fans de BTS en el Congreso por recitales en el Estadio Nacional.
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0: Eso con la lectura de las portadas en Compartiendo su Mañana. Son las 9:42.
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0: Revisamos informaciones a esta hora de la mañana y en el ámbito policial les queremos contar que el día de ayer, precisamente en el Tribunal de Juicio Oral en lo Penal de Castro, se dictó sentencia, o más bien se aplicó medida cautelar contra la persona que está siendo acusada por el asesinato, atropello que causó la vida de Luciano Radi, este joven de Castro, el conductor imputado por el fatal choque ocurrido el 3 de marzo en la Ruta 5 a la altura de la Panamericana Norte, accidente que terminó con la muerte de Luciano Radi. El tribunal acogió la solicitud de la fiscalía al considerar que el imputado representa un peligro para la sociedad. Durante la formalización, el Ministerio Público comunicó que investiga al acusado por el delito de homicidio simple consumado con dolo eventual. Según antecedentes, antes del accidente el imputado habría manifestado su intención de atentar contra su vida y luego condujo el vehículo de su pareja por la Ruta 5. La fiscalía respaldó su solicitud con antecedentes de la sección de investigación de accidentes de tránsito CIAT de Carabineros. El abogado creyente Alex Contreras afirmó que el conductor realizó maniobras temerarias, adelantamientos indebidos y circuló en exceso de velocidad antes de impactar de frente el vehículo de la víctima. La familia de Luciano Radi agregó que espera que se apliquen las máximas penas que contempla la ley. La defensa anunció que apelará la medida cautelar ante la Corte de Apelaciones de Puerto Montt. En tanto, el tribunal ordenó el ingreso del imputado a la cárcel de Temuco y fijó un plazo de 120 días para el desarrollo de la investigación. Se lo contamos en Radio Estrella del Mar, 9:51.
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1: Ok, vamos. 1, 2, 3 y...

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8: Son las 10 de la mañana y 4 minutos.
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10: Muy buenos días, bienvenidos en este martes 21 de julio, aquí en Radio Estrella del Mar. Estamos con la información de esta hora en el Boletín de Alternativa Noticiosa. Atención también a la siguiente información desde el ámbito cultural, porque la participante de la provincia de Osorno, Mirna Isabel Yáñez, fue distinguida con el primer lugar nacional del tradicional concurso Historias de Nuestra Tierra, que organiza cada año el Ministerio de Agricultura a través de la Fundación de Comunicaciones, Capacitación y Cultura del Agro Fucoa. Esta distinción la recibió en la categoría Cuento Mayor con su obra Rara, por lo que el Seremi de Agricultura, Francisco Cárcamo, y el Seremi de las Culturas, las Artes y el Patrimonio destacaron el valor de este espacio para preservar el patrimonio inmaterial del país y fomentar la creación literaria inspirada en el mundo rural. Entre los ganadores regionales del concurso, destaca en la categoría Cuento Mayor, con el tercer lugar, Pabla Isabel Solís Vázquez de Quellón, por la obra Una historia, un recuerdo. En la categoría Poesía obtuvo el segundo lugar Christopher Alejandro Zúñiga Aburto de Chonchi, con su relato El camino del brujo. Y con el tercer lugar, Fabián Álvarez Pinilla de Quellón, por su escrito titulado Chonchón. Cabe recordar que este año el concurso incorpora el nuevo Premio Especial Tradiciones de Chiloé en el marco de la conmemoración del Bicentenario del Archipiélago. Una interesante información y las felicitaciones para todos los participantes y quienes por supuesto fueron distinguidos con estos premios en este concurso llamado Historias de Nuestra Tierra. Es información para este martes 21 de julio aquí en Radio Estrella del Mar. Estamos con la información cada hora y a la hora. Por su atención, muchas gracias. Muy buenos días.
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1: Son las 10:15, Radio Estrella del Mar. Damos inicio, tal como lo anuncia nuestra cortina, nuestro jingle, a este espacio denominado Café Político, instancia en la que analizamos el panorama actual en materia sociopolítica y todas las consecuencias y coletazos que este puede traer, por supuesto, para todas las comunidades. Y como siempre, tenemos en contacto telefónico desde la ciudad de Castro a nuestro amigo Eduardo Campo, ya parte de la familia de Radio Estrella del Mar, desde el Departamento de Ciencias Sociales de la Universidad de Los Lagos, sede Chiloé. Eduardo, de manera excepcional te saludamos hoy martes. ¿Cómo estás? Muy buenos días.
2: Muy buenos días, César. Efectivamente, hoy día martes, porque ayer día lunes estaba con deberes académicos, evaluando estudiantes que están cerrando sus semestres, porque eso es lo que transcurre por estos días en la universidad. Están muchos y muchas estudiantes jugándose la aprobación o no de sus asignaturas, así que me correspondía estar durante la mañana en aquello, pero como bien dices tú, el compromiso con la radio y con la audiencia está, así que si no se pudo el lunes, se podrá el martes y aquí estamos.
1: ¿Y ahí ustedes se transforman en el verdugo o en el salvador al momento de las evaluaciones?
2: Justamente.
1: Oye, Eduardo, bueno, harto movimiento, entre ellos la final del Mundial, que seguramente vamos a tener un par de minutos ahí para hablar de aquello. Pero bueno, lo que nos convoca esta semana, como siempre, y ha sido las últimas semanas también, es el desenlace que pudiera llegar a tener la mega reforma, de la cual se habla largo y tendido por estos días. Los detractores de la denominada mega reforma sostienen que una rebaja de impuestos, como habíamos conversado la semana pasada, podría reducir los recursos para financiar políticas públicas. Entre ellas se ve afectado, por ejemplo, o podría haberse afectado seguramente, quién sabe, la gratuidad de la educación superior. ¿Qué tan fundado es ese argumento desde el punto de vista económico? ¿Cómo lo ves tú?
2: Bueno, primero, como bien dices tú, César, venimos haciéndole un seguimiento al proceso legislativo vinculado a la mega reforma. Vamos a decirle mega reforma, en distintos medios de comunicación se le define como ley miscelánea, etcétera, pero es una mega reforma en tanto contiene distintos elementos que a su vez dicen relación con materias tributarias principalmente. Yo creo que el corazón de la mega reforma tiene que ver con impuestos, pero también tiene que ver con regulaciones ambientales, entre otras materias relevantes. Respecto a lo que dices tú, sí, hay que ser muy claro. Toda rebaja de impuestos y toda rebaja significativa de impuestos y más impuestos que son importantes, como el impuesto de primera categoría, significa de que el Estado disponga de menos recursos. Es así. Es así. Lo que señalan sectores ideológicamente pro bajos impuestos es que supuestamente tú reduces los impuestos, aumentas la actividad económica y por el aumento de la actividad económica el Estado va a compensar la baja de impuestos con nuevos ingresos, ¿sí? Pero no hay evidencia suficiente de aquello. Es decir, hoy día tenemos déficit fiscal, es decir, respecto de lo que ingresa y lo que sale, existe un desequilibrio a favor de lo que se gasta, por así decirlo. Eso es una característica de las finanzas públicas en Chile de la última década. Lo que ha hecho este gobierno es reducir drásticamente gasto público, y a su vez ahora se va a reducir impuestos, que significa reducir ingresos. Es decir, todo el escenario está configurado para no tener menos déficit fiscal, es decir, tener más déficit fiscal, porque al mismo tiempo tú estás incorporando menos ingresos. Es que ¿eso qué significa? Inevitablemente tener que reducir gasto en alguna parte. Y yo lo que alerto es que, como bien dices tú, hay grandes políticas públicas que son las políticas públicas caras y son las políticas públicas sensibles para la población. Esto lo hemos hablado. Cuando hablamos de la PGU, por ejemplo, hablamos de más de 2 millones de personas por alrededor de 250 mil pesos por 12 meses. Estamos hablando de más de 6 mil millones de dólares y esto va a ir subiendo porque año a año tú vas a tener más personas beneficiarias de la PGU, vas a poner en régimen la reforma previsional, es decir, se va a llegar a 250 mil pesos, es decir, te va a ser más cara. La gratuidad también ha tendido a ser más cara. Entonces, lo que hay que esperar con mucha atención y también con mucha preocupación es la presentación del proyecto de ley de presupuesto del sector público de este gobierno. Todos los gobiernos tienen la obligación de a fines de septiembre de presentar un proyecto de ley donde están las finanzas públicas del año siguiente, es decir, está el conjunto del gasto público del año que sigue. Nosotros actualmente estamos, este año 2026, funcionando sobre la base de la ley de presupuesto del sector público aprobado durante el último año del gobierno de Boric. Entonces, el gobierno José Antonio Kast tiene que presentar su proyecto de ley de presupuesto del sector público en septiembre para que se tramite en octubre, y ahí va a quedar en claro lo que ya venimos conversando. Es decir, si este gobierno va a tener menos ingresos en la medida que aspira a reducir significativamente impuestos, va a tener que trasladar con mucha claridad dónde va a pretender reducir el gasto. Y a mí me parece que el momento clave, el epicentro, por así decirlo, donde se va a observar eso con plena nitidez, va a ser justamente en el proyecto de ley de presupuesto, porque ahí el gobierno tiene que señalar, bueno, para quienes no lo saben, el proyecto de ley de presupuesto del sector público es ante todo un documento de finanzas públicas, donde el gobierno manifiesta su voluntad de gasto, es decir, en materia de políticas públicas, pero también de funcionamiento del Estado en general, y que se va a distribuir, para señalar de manera didáctica, en los distintos sectores, van a estar todos los ministerios, y todos los ministerios van a tener un compromiso de gasto, y a su vez esto va a estar subdividido en las partidas más específicas de gasto. Entonces ahí vamos a saber lo que es inevitable, a mi parecer, que va a haber reducción de gasto público significativo, porque además, uno, el gobierno ha señalado de que quiere combatir el déficit, es decir, quiere sanear las finanzas públicas según su diagnóstico de crisis de las finanzas públicas o crisis fiscal, y por otro lado va a tener menos ingresos. Entonces que se viene una reducción de gasto público importante, se viene, y vamos a ver con mucha más claridad dónde.
1: Justamente en materia de reducción de gasto o también en materia de impulso a la inversión, que es otro tema también bien potente y de analizar, los impulsores de la reforma, obviamente el gobierno asegura que una menor carga tributaria podría justamente ser una herramienta que potencia la inversión, o el crecimiento, el empleo, etcétera. Pero según la evidencia nacional e internacional de algunos expertos, ¿qué tan probable es que esos beneficios, por ejemplo, pudieran llegar a compensar una eventual disminución en la recaudación fiscal, que es el objetivo final de esta reforma?
2: No, totalmente. O sea, como bien dices tú, no hay evidencia suficiente. Hay un alto sentido ideológico del proyecto, esta idea de que en la medida que tú rebajas la carga de impuestos, principalmente a los sectores más concentrados de la economía, a las principales empresas, eso supuestamente va, por así decirlo, ponerle carbón a la chimenea, para señalarlo también de manera didáctica. Pero no hay evidencia suficiente. De hecho, lo que señala la evidencia es que esto no se traduce necesario e inmediatamente en más inversión, sino que aumenta la tasa de ganancia. Es decir, más que estos sectores empresariales inviertan más, van a tener mayores ganancias porque tienen que asumir menores compromisos tributarios. Es así de sencillo. Así sucedió, por ejemplo, durante el gobierno de Ronald Reagan en Estados Unidos, donde terminó por haber más déficit fiscal. No hay que perder de vista que este gobierno también logró aprobar aumentar el techo de deuda, de endeudamiento del Estado. Entonces ahí ya se va expresando cómo se van construyendo, por así decirlo, de las distintas aristas del fenómeno, porque si uno lo observa con claridad, menos ingresos, diagnóstico de crisis fiscal, reducción del gasto público y más endeudamiento. Pareciera ser que una figura coherente entre sí. Eso significa de que el mismo gobierno sabe de que no porque se apruebe la mega reforma va a haber más actividad económica, por lo tanto más ingresos fiscales. Por lo menos por un tiempo, el mismo gobierno reconoce, eso es lo que está implícito en aumentar el techo de deuda, de que va a tener que, con el colchón de más endeudamiento, absorber los menores ingresos vía recaudación por medio de cobro de impuestos.
1: Bien, quiero volver un poquito atrás con el tema de los jóvenes. Fundamentalmente, hay muchos muchachos que están también muy expectantes a lo que pudiera llegar a pasar con esta mega reforma, esta ley miscelánea, porque te había consultado inicialmente el tema, por ejemplo, de la educación superior o beneficios estudiantiles, oportunidades laborales ¿Tú crees que pudiera haber algún tipo de efecto una vez que esta reforma siga su trayecto, se apruebe? ¿Crees que los jóvenes podrían verse afectados?
2: En eso yo soy un profesor, pero también soy una persona que se identifica con ciertas posiciones. Yo en esto quiero ser bastante claro. Por ejemplo, lo que tú señalabas como elemento de preocupación anteriormente, que es lo de la gratuidad de la educación superior, si es que el proyecto de ley de presupuestos del sector público señalara de que viene reducción de gasto para el sistema de educación superior y particularmente para políticas públicas importantes como la gratuidad, ahí tocará también activarse, porque nosotros, por ejemplo, acá en la sede de Chiloé y en la Universidad de los Lagos en general, más del 80% de nuestra matrícula son estudiantes beneficiarios de gratuidad, es decir, son estudiantes que, en términos socioeconómicos, para los mismos instrumentos de medición, clasificación y selección de las políticas públicas del Estado chileno, entiéndase por esto el registro social de hogares, lo que también tiene esta traducción en el FUAS, etcétera, nuestros estudiantes están mayormente en el segmento beneficiario de la gratuidad, más del 80%. Es decir, nosotros acá tenemos más de 1.500 estudiantes en la sede de Chiloé, por lo tanto son más de 1.200 beneficiarios de gratuidad. Eso también implicará que nosotros activemos nuestra voz, nuestra posición al respecto, si llegase a ponerse en riesgo la continuidad de la gratuidad de la educación superior. Yo siento que eso no va a suceder. Creo que sí el gobierno podría buscar vías para evitar de que se siga expandiendo la gratuidad en la educación superior. Por ejemplo, lo que tiene que ver con la incorporación de nuevas instituciones de educación superior, probablemente buscar que en última instancia no se siga ensanchando la base de beneficiarios. Pero a mí me parece de que es poco probable por el costo político que representa. A mí me parece que existe un consenso en la parte de la población de que hay ciertos pisos en materia de políticas públicas que son difíciles de ser alterados independiente del signo del gobierno de turno. Para señalar solo dos ejemplos, la PGU y la gratuidad, me parece que es difícil. Bueno, si así sucediera, es decir, de que se alterara esta política que es relevante como una palanca de justicia social y territorial más para estudiantes de Chiloé, habrá también que activar nuestra voz en el debate público como académicos, como docentes, como funcionarios, como estudiantes, como comunidades territoriales del archipiélago de Chiloé, vinculadas a la educación pública o al sistema de educación superior en territorios que son distintos de las capitales regionales o de las zonas más pobladas de Chile. Tocará señalar algo al respecto, pero a mí me parece que no es del todo probable, pienso. Lo que sí estoy totalmente seguro que se viene una reducción de gasto público muy significativa en el proyecto de ley de presupuesto. Lo digo porque si uno toma el conjunto de elementos que empiezan a configurar la realidad estatal, por así decirlo, menos ingresos, diagnóstico de crisis fiscal, déficit fiscal en general en la última década, menos ingresos vía impuestos y el carácter de este gobierno, que son gobiernos que asumen que la reducción de gastos públicos, por así decirlo, un sentido fundamental de su tarea, es parte de su identidad, esta idea de reducir el Estado, reducir la cantidad de funcionarios, denunciar la función pública como una función pública parasitaria, que es un cargo para la sociedad. Creo que es inevitable que eso se viene en la ley de presupuesto del sector público. Oye, Eduardo, la juventud tiene que estar particularmente alerta porque, por ejemplo, se señaló en un comienzo que lo que se buscara reducir, por ejemplo, para este año, el 3% del gasto. Pero hay claramente ministerios que han sufrido reducciones de gastos mucho más significativas, como el caso del Ministerio de las Artes, las Culturas y el Patrimonio. Por ejemplo, hay sectores de la juventud que consideran que es un derecho el acceso a los bienes culturales o el acceso a las culturas. Y para qué decirlo, los debates vinculados a educación, que también es un ministerio sumamente importante, que yo no dudo que se vengan reducciones de gasto allí.
1: Bien, bueno, hay que tener en cuenta también, y haciendo un pequeño rewind, hace un par de meses, todo esto nace también a raíz de la situación que se vivió principalmente en la región del Biobío, incendios forestales y todo aquello. Este plan de reactivación económica justamente va en esa línea, empleo, recuperación de infraestructura, apoyo directo a familias damnificadas, y mucha gente se pregunta si con lo que pasó en época estival y estos incendios forestales y lo que está sucediendo ahora actualmente con el frente de mal tiempo que afecta a gran parte del Norte Chico fundamentalmente y otras regiones del país, ¿pudiera también tener algún tipo de consecuencia en el presupuesto nacional, pensando en la realidad que actualmente se vive?
2: Esa es una excelente pregunta y yo lamentablemente no tengo un pronóstico optimista. Chile estructuralmente es un país ya sensible a desastres porque es un país donde se vive con particular intensidad las consecuencias negativas del cambio climático. Entonces, por ejemplo, esto yo lo dialogo siempre con mis estudiantes. Hay que considerar siempre correctamente qué es lo propio de la naturaleza y qué es lo propio del ser humano y la sociedad. Por ejemplo, cuando se habla de los incendios forestales, no hay que perder de vista de que estos incendios se propagan con particular velocidad, extensión e impacto en las zonas donde hay mayor cultivo forestal.

0: pino y eucalipto son también parte de su vocación productiva. Por otro lado, tenemos las alteraciones propias del cambio climático, donde hoy día nos encontramos que el epicentro de las lluvias está en la zona centro o en el norte. Y eso, por una vía u otra, no sé si se me escucha bien.
1: Sí, es que
0: ¿Se
1: estamos
0: escucha
1: con un
0: bien?
1: ruido acá de, lamentablemente, pero sí, yo te estoy escuchando bien. ¿Eduardo? Mira, ahí tuvimos un pequeño problema técnico. Estamos con un tema acá de unos arreglos en el edificio que afectan un poco la comunicación. Vamos a ver si podemos retomar la última parte de la conversación con Eduardo Campo.

0: Bien, Eduardo, bueno, para ir cerrando la idea, lo que nos estabas comentando antes de la interrupción.
1: Sí, tuve una pequeña interrupción. Bueno, Chile es un país particularmente sensible a desastres, pero no de manera estrictamente natural. Es por cómo estamos experimentando las consecuencias del cambio climático y también las consecuencias de nuestras propias decisiones productivas. Es decir, los incendios forestales no son producto del azar con la intensidad y velocidad que sean en ciertos lugares de Chile. Eso tiene que ver con actividades primarias exportadoras. Y también lo que estamos viendo hoy día es que el epicentro, por ejemplo, las lluvias, no es la zona sur. Está bastante desplazado hacia el centro norte. Bueno, cuando las sociedades enfrentan estos desastres, inevitablemente la carga hacia su sistema de respuesta pública, es decir, su infraestructura, su servicio y después las necesidades de reconstrucción implican inevitablemente más gasto. Es decir, yo en eso no quiero ser una persona ciega o testaruda. La evidencia señala de que este gobierno, como todos los gobiernos anteriores, va a tener que asumir gasto donde no tenía previsto, justamente a propósito de la profundidad y los alcances de distintos desastres que tienen que ver con esta relación compleja entre la economía, la sociedad y la naturaleza. Es decir, si nosotros nos citamos en lo que hoy día está sucediendo, por ejemplo, en la región de Coquimbo, van a haber zonas que van a tener que ser reconstruidas. Es decir, el proyecto de ley de reconstrucción que se centró en las consecuencias del incendio forestal en la zona centro-sur va a incorporarse una nueva necesidad de reconstrucción en la zona centro-norte. Y eso es porque es algo estructural y esos procesos de reconstrucción o de fortalecimiento de capacidades públicas para enfrentar desastres son procesos que suponen miles de millones de dólares. No 10 millones de dólares, no 20 millones de dólares, no 100 millones de dólares, no 500 millones de dólares, sino que 2.000, 3.000, 4.000, 5.000 millones de dólares. Entonces se convierten también en grandes motivos de gasto y eso tiene que ver con una cuestión que no es coyuntural, a mi parecer, es estructural de la sociedad chilena, insisto, por el grado de fragilidad vinculada a las actividades productivas que decidió proyectar Chile y por otro lado en cómo se están experimentando las consecuencias del cambio climático.
0: Bien, Eduardo, bueno, en honor al tiempo te quería preguntar tu balance final también de lo que fue la final justamente de la Copa del Mundo y todo lo que se desarrolló de manera aleatoria. Me imagino viste la jornada del día domingo con participación bien interesante ahí del presidente de Estados Unidos. Había una cosa, un ambiente bien extraño que rodea al fútbol. Este medio tiempo, estilo Super Bowl. ¿Cómo viste lo que fue la final de...?
1: Totalmente. Bueno, primero yo quiero confesar de que el mes vinculado al Mundial lo disfruté mucho. O sea, en medio, justo se da en un momento de alta carga laboral, entonces intentar desconectarse para ver un partido, conectarse con amistades, con familiares, o mandarse un meme, o bromearse en medio del partido a propósito de los resultados por la simpatía que uno tiene por tal o cual selección, o por tal o cual referente deportivo, yo lo disfruté profundamente. Pero sí va a ser un Mundial que va a merecer mucha revisión desde el punto de vista de lo que sucedió más allá de la cancha. Algo que ya viene sucediendo durante varias competiciones deportivas es que Estados Unidos ha logrado con éxito instalarse como el gran anfitrión de estas competencias futbolísticas. Viene sucediendo ya en una serie de Copas Américas, viene sucediendo también en la Copa del Mundo, y eso es revisable porque es una sociedad que no es particularmente la que representa con mayor densidad cultural el compromiso con el fútbol. De hecho, probablemente todas las personas que siguieron el Mundial también siguieron cómo lo vivió México, por ejemplo, que es quizás una sociedad que vibra distinto.

0: el fútbol más similar a cómo lo vivimos el resto de las y los latinoamericanos. Por otro lado, va a haber que observar con el pasar de los meses cómo se desplegaron otras presiones políticas. Yo creo que lo más claro que pudimos ver fue lo que sucedió con la selección iraní, que tuvo que jugar en Estados Unidos y fue albergada en México, pero va a haber que seguir con interés cómo evoluciona el escenario FIFA, que moviliza una enorme masa de recursos, pero en la medida que la pelotita se echaba a correr, yo por lo menos soy bastante sensible a eso. Puedo decir con total tranquilidad de que me parece, siguiendo el Mundial y no pocos partidos, que finalmente se impuso en la cancha la mejor selección. De hecho, creo que en este programa también yo pude compartir, con eso no quiero señalar de que es astucia o observación mía nomás, lo compartía mucha gente, pero que por la llave de Francia y España iba a salir el campeón, y que la selección que podía eliminar a Francia era España. Pero yo tengo una sensibilidad con cómo vive y el tipo de fútbol que representa no solamente la selección argentina, sino que el pueblo argentino. Entonces, yo sabiendo de que había un favorito en la cancha, igual disfruté y me conmoví con la última participación mundialera de Lionel Messi, porque hay gente que puede sentir un grado de distancia o de diferencia con los vecinos argentinos, pero yo por lo menos, que amo el fútbol, como varias cosas en la vida, pero en eso amo el fútbol también, no puedo sino sentirme conmovido por los que llevan la expresión fútbol al nivel superior de belleza estética, y en eso, sin duda alguna, el mejor referente de nuestra época, a lo menos de nuestra época, y podemos decir mucho más, eso los historiadores del deporte y el debate deportivo lo va a seguir diciendo, por lo menos de nuestra época el mejor fue o ha sido Lionel Messi. Así que yo creo que justo campeón España, un mundial que tiene bastante hilo para observar desde el punto de vista político, económico, comercial, de cómo se van incorporando nuevas dinámicas al mundo fútbol, que tiene que ver también con la enorme seducción que generan un porcentaje altísimo de la humanidad, por lo tanto, que es una enorme maquinaria para producir poder y para producir riqueza, que ganó España justamente y que fue conmovedora la despedida de los mundiales de probablemente el crack de nuestra época. Así que yo por lo menos lo disfruté, y en la medida que la pelotita corre, me permito disfrutar que la pelota corra. Es decir, que la autonomía del fútbol y de los 22 jugadores en cancha lo disfrute sin mayores consideraciones alternativas.
1: Perfecto. Oye, Eduardo, agradecerte como cada semana, y lo decíamos de manera excepcional este hoy martes, y ya esperaremos reencontrarnos el próximo lunes para seguir analizando lo que va a ocurrir esta semana, que se nos viene muy interesante también. Y eso, un abrazo grande, amigo.
0: Un abrazo. Voy a intentar estar el próximo lunes allá.
1: Ya, mira, eso sería aún más interesante.
0: Un compromiso.
1: Gracias.
0: Un abrazo grande, que esté muy bien. Dale. Chao, chao.
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12 minutos son los que nos separan ya de las 11 de la mañana, y en una información de la cual también hemos estado dando amplia cobertura estos últimos días, el día de ayer comenzó en, o más bien continuó la caminata de Rodrigo Mellado, esta caminata que lleva por nombre Caminaremos con el Corazón. Rodrigo Mellado es padre de Mateo, este pequeño que lamentablemente padece del síndrome de Bacter, una malformación o varias malformaciones congénitas no genéticas que ocurren al mismo tiempo del nacimiento y que obviamente van afectando la calidad de vida de los más pequeños. Esta caminata que partió el fin de semana hizo escala ayer en Castro, posteriormente por la tarde la pequeña comitiva llegó hasta la ciudad de Ancud y el objetivo es tener como punto cúlmine la capital del país, Santiago. La iniciativa busca reunir 400 millones de pesos que permitan financiar la atención médica de Mateo, tratamiento que por lo demás se haría fuera de Chile, siendo el destino México, de acuerdo a la información que manejamos. Acompañados por un grupo de amigos provenientes de Concepción, los padres, tanto Rodrigo como Alexandra, padres de Mateo, completaron este primer tramo entre Castro y Ancud y su objetivo es continuar avanzando por diferentes localidades para solicitar apoyo de la comunidad y llegar a la capital del país a finales de agosto. La madre de Mateo, Alexandra Espinosa, señaló que la campaña impulsada hace un par de años por Tomás Ross fue una inspiración para emprender esta cruzada, destacando que motivó a muchas familias a no resignarse frente a un diagnóstico complejo. Por su parte, Rodrigo Mellado, con quien también hemos tenido la suerte de dialogar en algunas oportunidades aquí en Radio Estrella del Mar, recalcó que toda la ayuda, sin importar el monto, acerca a la familia a cumplir su meta. Además de la caminata, mantienen una rifa de un automóvil 0 kilómetro para recaudar fondos. La campaña denominada, decíamos, Caminaremos con el Corazón, también se difunde a través de Instagram y TikTok en la cuenta super-mateo. También las donaciones pueden realizarse en la cuenta RUT Banco Estado 17.395.137-K o en la cuenta corriente Santander 763-522-16, ambas a nombre de Alexandra Espinosa. Toda esta información, estos datos que les he compartido, también están siendo publicados en nuestras redes sociales, Radio Estrella del Mar en Facebook, Radio-Estrella del Mar en Instagram, para que usted, en caso de que quiera cooperar con algo, lo pueda hacer. Y más detalles de esto vamos a tener también a eso de las 13 horas en Alternativa Noticiosa. Son las 10:52.

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5: Muy buenos días, bienvenidos en esta nueva edición y contacto horario, Boletín de Alternativa Noticiosa, aquí en Radio Estrella del Mar, para este día martes 21 de julio. Estamos con información de carácter nacional. En medio de las inclementes condiciones del tiempo que están golpeando a las regiones del centro y norte del país, el Ministerio de Salud declaró alerta sanitaria en las regiones de Atacama y Coquimbo. La ministra de Salud, May Chomalí, explicó que la medida permitirá disponer de recursos con mayor flexibilidad y agilizar la respuesta del sector. Entre las acciones previstas se encuentran la vacunación masiva contra la hepatitis A en albergues, el traslado expedito de pacientes desde zonas aisladas y la recuperación de infraestructura hospitalaria dañada. La autoridad participará en un comité para la gestión del riesgo de desastres COGRIT en la zona e inspeccionará la instalación de un hospital de campaña en Ovalle, región de Atacama, destinado a mantener la continuidad de las atenciones de salud. En paralelo, el gobierno dispuso el envío de 6 toneladas de ayuda humanitaria hacia La Serena en un avión C-130 de la Fuerza Aérea. La carga incluye 216 kits de alimentación para 4 personas, artículos de higiene para adultos, infancia y lactantes, implementos de aseo domiciliario y más de 14.000 sacos de arena. Por su parte, el subsecretario del Interior, Máximo Pavés, señaló que el cargamento también contempla agua y frazadas y anticipó que será el primero de varios vuelos de apoyo para las personas afectadas. La operación considera además el traslado de 3 funcionarios del Servicio Nacional de Prevención y Respuesta ante Desastres, SENAPRED, quienes reforzarán el equipo desplegado en la zona. La respuesta estatal se concentra en Coquimbo y la provincia del Huasco, territorios para los cuales también se decretó estado de catástrofe y que son 2 de las zonas más afectadas por el sistema frontal ante los problemas de agua potable, el aislamiento de sectores y las dificultades para distribuir medicamentos y trasladar pacientes. Es información en Estrella del Mar en día martes 21 de julio. Por su atención, muchas gracias. Muy buenos días.
0: 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Ya estamos de regreso en Compartiendo su Mañana.

0: Son las 11:08 minutos, la compañía de Radio Estrella del Mar y el Compartiendo su Mañana en esta programación de día martes 21 de julio. Vamos a retomar contacto con la ciudad de Castro. Nuestro colega Álvaro Matamala tiene una importante conversación con Fernando Zapata, el expresidente de la Asociación Nacional de Funcionarios de la Dirección del Trabajo, capítulo Chiloé. Adelante con eso.
1: Bueno, muy buenos días. Fernando Zapata Guzmán, presidente de la Asociación Nacional de Funcionarios de la Dirección del Trabajo de capítulo Chiloé. A su vez también soy presidente del Consejo Chiloé de la Agrupación Nacional de Empleados Fiscales, ANEF.
2: Bueno, tengo entendido que han habido conversaciones importantes, hay un proceso que está, y nos vamos a abocar específicamente a lo que son funcionarios de la Inspección del Trabajo a nivel provincial. Hay un proceso de modernización que tiene que ver mucho con las plantas administrativas y también con las mejoras en cuanto a las jubilaciones, y un proceso que ha venido dilatándose por mucho tiempo. Hay pancartas afuera, pero que es de manera informativa para los trabajadores, que prácticamente somos muchos que venimos en algún momento, una vez por lo menos o dos en la vida, a la Inspección del Trabajo. ¿Cuáles son esas demandas? ¿Cuál es ese proceso de modernización? Si podemos hablarlo muy someramente para contarle también a la gente, de que se informe de en qué están los trabajadores de la Inspección del Trabajo.
1: Mira, estas demandas vienen de muchos años atrás, en conversaciones con las asociaciones de funcionarios de la Dirección del Trabajo, con el servicio y también con el Ministerio de Trabajo y Previsión Social, del cual nosotros dependemos. Esta demanda tiene relación con mejoras en los escalafones, ¿ya?, de lo que se llama las contratas y el paso de las contratas a las plantas. Ya, pasa al siguiente fenómeno, que el Estatuto Administrativo señala que debe haber un porcentaje aproximadamente de un 40% que sean funcionarios de a contrata y un 60% de funcionarios a planta, situación que es inversa. Es decir, hay más funcionarios en la contrata y menos funcionarios en la planta. Entonces, por eso, todo este proceso desembocó en la ley 21.237, en la cual se busca revertir esa situación y que haya, como se dice en buen chileno, un tiraje a la chimenea. ¿Este tiraje a la chimenea qué implica? También implica la jubilación de algunos y un número no menor de funcionarios, para que dejen esos cargos de planta y contratas puedan subir en ese tiraje, digamos, y poder tomar esos puestos. Este año se van a acoger a jubilación a nivel nacional en nuestro servicio 140 funcionarios aproximadamente.
2: Entonces, ese número está confirmado.
1: Está confirmado, son entre 140 y 150. De hecho, por eso era esta movilización, porque esto estaba detenido hace 2 años en la Contraloría General de la República en el trámite que se llama toma de razón y registro. Finalmente, afortunadamente para todos estos colegas que se van, esto se destrabó harán unas 2 semanas atrás con la resolución y el oficio que ingresó ya y salió por donde de Contraloría para informar esto a los colegas. Entonces, ¿qué tenemos hoy en día? Tenemos el siguiente problema, que según los lineamientos de este gobierno, de este nuevo gobierno del presidente Kast, no va a haber reposición de los cargos. ¿Qué implica que no exista reposición? Que no va a haber la posibilidad de contratar a nuevos funcionarios dentro de los cargos que se van. Entonces, ¿eso qué va a significar? Una recarga en los colegas que se quedan, ¿ya? Y esto se suma también al recorte del 3% que comenzó este año con la nueva administración y que ya venía de los recortes anteriores, de finales del gobierno de Boric. Aproximadamente 2.000 millones de pesos, imagínate, menos de financiamiento para la Dirección del Trabajo. Entonces, ¿eso qué implica? Menos horas extras para pagos, menos viáticos, y menos presencia de la Dirección del Trabajo en los territorios. Entonces, ¿eso qué implica también? Una menor atención a los usuarios, ¿ya? O sea, es decir, a la población trabajadora que necesita un servicio fiscalizador en terreno.
2: Un poco casi irónico, al borde de lo irrisorio, de que los mismos quienes que tienen que salvaguardar los derechos de los trabajadores están siendo de cierta forma vulnerados en su momento, si esto llega a lo que se está diciendo.
1: Exactamente, o sea, oye, aquí nuestros colegas tienen una gran vocación de servicio público, pero ¿qué es lo que pasa? Oye, un colega mío hace poco estuvo desde las 10 de la mañana hasta la 1 de la mañana fiscalizando buses en una empresa X. ¿Ah? Imagínate, ¿qué funcionario público hace eso? Nosotros nada más. ¿Qué funcionarios salen a fiscalizar en los centros de cultivo, de las salmoneras, de los mitílidos, en fin, de los choritos? ¿Ah? Somos nosotros, pero no tenemos la cobertura necesaria. Imagínate, aquí la Inspección del Trabajo de Castro tiene 7 comunas que cubrir. 7 comunas. Porque es una impresión provincial. Tenemos un solo vehículo. No tenemos una lancha, por ejemplo, propia, nuestra, para poder salir a recorrer los centros de cultivo, que son 100, 80, en fin, en toda esta circunscripción. ¿Con quién salimos? Con la Armada, que es Don Directemar, digamos, que afortunadamente tenemos una coordinación para poder salir en ciertas ocasiones. Entonces, esta reducción de presupuesto significa que la presencia nuestra sea menor. Y al contrario, necesitamos hoy día más presencia para que el Estado esté presente en estos territorios aislados.
2: Y con un riesgo de vulneración de derechos, porque si no están ustedes presentes no puede fiscalizarse, si no se fiscaliza, esa gente puede ser, esos mismos trabajadores, sufrir menoscabo, claramente. Ahí, lo decíamos recién, un poco extraño lo que sucede, pero es a nivel esto informativo. Esto no, todavía no escala una movilización, pero hay justamente preocupación en las bases.
1: Exactamente, preocupación en las bases. Afortunadamente ya se destrabó este tema, digamos, de la ley de modernización. Y viene la otra patita, como le decimos nosotros, que son los concursos internos de jefaturas. Aquí, por ejemplo, la jefatura de la Inspección de Castro ya culminó a fines de junio, y va a haber concurso nuevo para poder tener un nuevo inspector jefe de oficina acá en esta jurisdicción. Entonces, eso también está trabado. Imagínense, y esto no solamente aquí en Castro, esto en todo Chile. Hay por lo menos una cantidad no menor de oficinas, deben ser al menos unas 30 o 40, para renovación, que todavía eso está en veremos. Entonces, esto,
2: ¿puede pasar que no haya jefatura? ¿Que haya una subrogancia eterna? ¿Y no alguien que esté como firmando como jefe, como tal, de la Inspección del Trabajo?
1: Sí.
2: ¿Administrativamente sí. Eso puede suceder?
1: Sí, administrativamente sucede. De hecho, es más, por ejemplo, lo que ocurre acá en la Dirección Regional del Trabajo de Región de los Lagos, tenemos desde marzo de este año un director subrogante. No hay director titular porque son cargos de confianza que todavía no han bajado, digamos, los lineamientos, y recién ahora se está haciendo un concurso de alta dirección pública para cubrir ese cargo. Imagínate, estamos a julio. Efectivamente puede haber firma y todo esto funciona, digamos, pues el aparataje público no se detiene.
2: Pero esa S siempre va a estar en la firma.
1: Exactamente, la S entre paréntesis va a estar ahí permanentemente, digamos.
2: En honor al tiempo, sabemos que el trabajo aquí no cesa, le quitamos unos minutitos de este, vamos a hablarlo también, de este fuero sindical, que es parte de los beneficios que tienen los trabajadores y que tienen los dirigentes, y que se agradece, claro, porque sabemos que están en plena función, de hecho a minutos de salir. ¿Manejamos un poco cifras para tener una proporción de cuántos inspectores en terreno hay y cuántos trabajadores son o pueden estar en el mundo de la fiscalización en algún momento?
1: Mira, primero en relación al fuero. El fuero me protege, digamos, para poder hacer mi función diligencial.
2: Es bueno explicarlo porque claro, son cosas que la gente no sabe, no entiende.
1: Y este fuero es una protección, digamos, que me protege, digamos, mi función como trabajador. Y también mi función como dirigente, en el fondo, va a tener también el tiempo, que es las horas de trabajo sindical, para hacer este trabajo, digamos, que en el fondo es coordinar a los funcionarios tanto internos como externos, digamos, para poder realizar esta acción sindical. Ya. En cuanto a tu pregunta, en relación a los fiscalizadores de terreno, aquí en la IPT Castro, de 15 funcionarios, son 5 funcionarios que son fiscalizadores de terreno. En Quellón, por ejemplo, tenemos 3. Y en Ancud tenemos 2. En Ancud es donde tenemos menos funcionarios. Estamos ahora de capa caída ahí en Ancud porque no ha habido, digamos, reposición de los funcionarios.
2: ¿Un universo de trabajadores de cuánto aproximadamente? ¿O de empresas que puedan ser fiscalizadas?
1: No, estamos hablando de varios cientos de empresas. O sea, imagínate, en Quellón tienes por lo menos 7 empresas grandes de un universo grande, estamos hablando de que fácilmente unos 2.000 trabajadores mínimo, porque tú sabes que esto fluctúa en relación a las temporadas.
2: Sobre todo en las pesqueras o las
1: sobre todas las pesqueras, vienen las temporadas de cosecha, que se imagínate, una sola empresa hace en temporada de cosecha alta.
2: ¿Y dijimos, tiene ¿con cuánto inspector en Quellón?
1: En Quellón tenemos, imagínate, tres.
2: ¿Para toda la cantidad de pesqueras y empresas que hay en Quellón?
1: Siete. Acá, por ejemplo, en la jurisdicción de la IPT Castro, tenemos salmonera en Dalcahue, tenemos salmonera en Castro y en Chonchi. Imagínate, somos cinco. Y aparte de eso, comercio, mitilicultura, o sea...
2: Y no pensamos solamente en el tema en terreno, tenemos que ver el tema administrativo también, que es otro tiempo que tiene que aprovecharse para cinco funcionarios.
1: Claro, no, y que pase sobre todo ahora, yo te lo comentaba, y eso es una cosa que en su minuto es importante relevar las condiciones que estamos trabajando acá en la inspección del trabajo. O sea, no tenemos una infraestructura suficiente como para poder atender bien en forma óptima, a nuestro usuario. Por ejemplo, no tenemos una entrada...
2: Acceso universal. Que hay mucha gente que tiene capacidad distinta.
1: Exactamente.
2: Y no puede acceder.
1: Con segundo piso, imagínate. ¿Ya?
2: 2026
1: tenemos visto un proyecto con un edificio con ascensor, pero hoy estamos parados con las lucas.
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20 son los minutos que nos separan ya del mediodía y les quiero contar que cada 21 de julio, ponga atención, se celebra en todo el mundo el Día del Perro. Una fecha que busca reconocer el papel de estas mascotas y la labor que cumplen en la vida de las personas, además de visibilizar su importancia como compañeros leales. Aunque la fecha surgió a partir de una problemática preocupante, la gran cantidad de perros abandonados en distintas partes del mundo, su objetivo es promover el cuidado responsable de la adopción y el bienestar de los caninos. La efeméride se estableció en el año 2004 tras un informe de la Organización Mundial de la Salud que alertó que aproximadamente el 70% de los perros en el mundo no tenía un hogar, lo que impulsó la creación de esta jornada de concientización. Salud, bienestar en perros, lo que recomiendan los expertos. Pese a que 7 de cada 10 hogares chilenos conviven con una mascota, la prevención sigue siendo una tarea pendiente. Un 25,4% de los tutores solo lleva a su perro al veterinario ante una emergencia. Según los estudios, los chilenos y sus mascotas de Activa Research. La prevención permite detectar cambios tempranos, afirma Diego Pincheira, médico veterinario de Zootech Chile, quien recomienda ajustar el plan de cuidado según la edad, la raza y el entorno de cada animal. Así que ahí regaloneé harto a su perrito el día de hoy cuando llega a su casa después del trabajo o de actividades que ande realizando durante el día, y cuídelos también, pues no los tengamos tan abandonados ahí a su suerte. 20 minutos para el mediodía, seguimos compartiendo su mañana en Estrella del Mar.

10 minutos nos separan ya del mediodía. Conocemos cómo se nos vienen las condiciones del tiempo para las próximas horas en esta parte del país. Comentarles que en Ancud la máxima para hoy se cifra en 10 grados con cielos despejados, pero como ya habíamos adelantado, el día de mañana vuelven las lluvias. En Castro también temperatura máxima de hoy 9 grados, cielos despejados también durante toda la jornada. En Quellón máxima de 9 grados, cielos despejados también todo este día martes. Provincia de Palena, Chaitén, máxima de 21 grados, cielos despejados también durante toda la jornada. Futaleufú, máxima de 6 grados para hoy, cielos despejados por la tarde, nubosidad parcial y heladas por la noche. Finalizamos en Puerto Montt, máxima de 10 grados, cielos despejados durante la tarde, nubosidad parcial por la noche. 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Nos trae el informe del tiempo. 11:51, vamos a la música y a la vuelta ya estamos despidiendo el programa del día de hoy.

Nos vamos, muchas gracias por la sintonía del día de hoy. La invitación queda hecha para que siga junto a nosotros. Se nos viene toda nuestra programación habitual de cada jornada: el Evangelio, el Mensajero del Sur, el Santo Rosario, las 13 horas, las informaciones en Alternativa Noticiosa. Por la tarde, John Márquez con el Entre Amigos. Nosotros volvemos también mañana a 9 a.m. en lo que será un nuevo Compartiendo Su Mañana. Que tenga un excelente resto de jornada. Chau, chau.

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0: Dice Jesús: Yo soy la resurrección y la vida. El que cree en mí, aunque muera, vivirá.
1: Queridos hermanos y hermanas, un saludo fraternal desde Radio Estrella del Mar. Les habla el Padre José Andrade. Con la actitud de escucha, vamos a meditar sobre el Evangelio que hoy nos presenta la liturgia de la Iglesia en este día martes 21 de julio, en que estamos celebrando a San Lorenzo de Brindis. Antes de compartir el Santo Evangelio, les hago una pequeña reseña sobre este santo que hoy día estamos recordando. San Lorenzo de Brindis nació en el año 1559. Ingresó a la Orden de los Capuchinos, donde enseña teología a sus hermanos. Predicó con asiduidad y eficacia en varios países de Europa. Murió en Lisboa en el año 1619. Escribió lo siguiente: La palabra de Dios es luz para el entendimiento y fuego para la voluntad, para que el hombre pueda conocer y amar a Dios. La palabra de Dios es como un martillo que doblega la dureza del corazón obstinado en el vicio y como la espada que da muerte a todo pecado. Hasta aquí estas hermosas palabras sobre este santo San Lorenzo que hoy día estamos recordando en la liturgia de la Iglesia, y que cada día nosotros meditemos la palabra de Dios para crecer todos en nuestra vocación a la santidad. Que el Señor esté con todos ustedes y con tu espíritu. Proclamación del Santo Evangelio de nuestro Señor Jesucristo según San Mateo. Gloria a ti, Señor. Jesús estaba hablando a la multitud cuando su madre y sus hermanos que estaban afuera trataban de hablar con él. Alguien le dijo: Tu madre y tus hermanos están allá afuera y quieren hablarte. Jesús le respondió: ¿Quién es mi madre y quiénes son mis hermanos? Y señalando con la mano a sus discípulos agregó: Estos son mi madre y mis hermanos, porque todo el que hace la voluntad de mi Padre que está en el cielo, ese es mi hermano, mi hermana y mi madre. Palabra del Señor. Gloria a ti, Señor Jesús. Qué hermoso es este Evangelio. Jesús nos hace miembros de su familia y nos va a reconocer como tales en la medida en que nosotros hagamos la voluntad de Dios. Cuando le dicen: allá afuera está tu madre y tus hermanos y te buscan, y Jesús pregunta: ¿quién es mi madre?, no está menoscabando a su mamá. Al contrario, la está ensalzando. La está ensalzando porque ella no solo lo cobijó en su vientre durante 9 meses, fue ese tabernáculo sagrario donde el Señor tomó carne, nuestra naturaleza humana, sino que la está ensalzando porque no solo es su madre por ello, porque lo trajo al mundo, sino porque ella de manera especial es la que hace la voluntad de Dios. María es la que se pone en las manos de Dios, en los planes de Dios. María, nuestra Madre Celestial, es la que termina diciendo: aquí estoy, que se haga en mí según tu palabra. Aquí está la esclava del Señor, que se cumpla en mí lo que has dicho. Palabras que le dijo al ángel cuando fue enviado por Dios para pedirle su consentimiento. Y responde: sí. Entonces, nuestra Madre Celestial no solo es madre porque trajo a Jesús al mundo, sino porque de manera privilegiada hace la voluntad de Dios. Jesús aquí no la está menoscabando, la está ensalzando mucho más. Mucho más. Y cuando le dicen, tus hermanos están allá afuera, acuérdense que la palabra hermano en los tiempos de Jesús, en los tiempos de Jesús significaba sus parientes. En los tiempos de Jesús no se hablaba de tío, de primo, de abuelo, se hablaba de hermanos. Y todos entendían perfectamente cuando se hablaba de hermanos que se refería a su familia. Entonces, hay algunos que malinterpretan este texto para decir que la Virgen María tuvo más hijos y que Jesús tuvo más hermanos, porque se basan en estos textos. Lo entienden de manera pésima, mal. No tienen nada que ver hermanos de sangre, como se le quiere atribuir a la Santísima Virgen, que tuvo más hijos, porque los tiempos de Jesús, cuando se hablaba de tíos, primo, sobrino, abuelo, etc., cuando se refería a la parentela, se hablaba de hermanos. ¿Ya? Entonces, cuando dicen, tu madre y tus hermanos están allá afuera, le están diciendo tu madre, tus tíos, tus primos, tus tías están allá afuera. O sea, le están diciendo, tu familia. Porque en los tiempos de Jesús no se utilizaba tíos, primos, sobrinos. No, se utilizaba la palabra hermanos para significar los parientes, los familiares. En cambio, si hubieran sido sus hermanos, le hubieran dicho tu madre y los hijos de tu madre están allá afuera. Ahí sí, ahí se refiere a la consanguinidad. Pero en la Sagrada Escritura no se utiliza eso. Cuando se utiliza y los hijos de tu madre están allá afuera, ahí hubiera sido distinto. Pero en este caso no es el caso, porque la Santísima Virgen tuvo a su primogénito, nuestro Salvador, el Mesías, ¿no es cierto? Y no tuvo más. Entonces, cuando alguien le quiere decir que la Virgen tuvo más hijos y le citan este texto, es decir, no, usted está tremendamente equivocado. Está tremendamente equivocado. En ese sentido se está hablando por ignorancia, porque se refiere a los familiares. Entonces, fíjense, en este texto Jesús nos invita a que nosotros, si queremos ser reconocidos como miembro de su familia, tenemos que hacer la voluntad del Padre, cumpliendo siempre la palabra de Dios. Esta palabra de Dios, como decía San Lorenzo de Brindis hoy día, esta palabra de Dios es como un martillo que doblega la dureza del corazón obstinado en el vicio, y como la espada que da muerte a todo pecado. Porque la palabra de Dios es verdadera, la palabra de Dios es liberadora, la palabra de Dios es santificadora. Que siempre hagamos la voluntad de Dios, cumpliendo a cabalidad su evangelio, viviendo y haciendo vida en nuestra vida la palabra de Dios. Que nuestra Madre Celestial, bajo la vocación del Carmen, nos acompañe. A ella le decimos, Dios te salve María, llena eres de gracia, el Señor es contigo, bendita eres entre todas las mujeres, y bendito sea el fruto de tu vientre, Jesús. Santa María, Madre de Dios, ruega por nosotros los pecadores, ahora y en la hora de nuestra muerte. Amén.
0: Dice Jesús: yo soy la resurrección y la vida. El que cree en mí, aunque muera, vivirá.

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1: Bienvenidos a una nueva edición del servicio de mensajes desde Estrella del Mar, como siempre, para toda nuestra zona de Chiloé, provincia de Palena y Huaytecas. Aviso de funeral. Se comunica que el funeral de nuestro querido padre, suegro abuelito, bisabuelo y tatarabuelito, don Ramón Avendaño Silva, quien paz descansa, se va a efectuar este miércoles 22 de julio, saliendo de la casa de su hija Nancy Avendaño Saldivia, ubicada en San José Isla Tranqui, comuna de Keilen, a las 14 horas con destino a la iglesia San José de Tranqui, donde se oficiará una misa para el descanso de su alma a las 14:30, posteriormente al cementerio de San José Isla Tranqui. Agradecen su compañía, familias Avendaño Saldivia, Avendaño Álvarez, Reina Avendaño, Cárdenas Avendaño, Chiguay Avendaño, Avendaño Díaz, Avendaño Cárdenas, Egaña Avendaño y demás familiares, servicio de funeraria Vázquez. Nota necrológica. Se comunica el sensible fallecimiento de nuestra querida esposa, madre, suegra, abuelita, cuñada y tía, señora María Luzmila Gómez Gallardo, que en paz descanse, fallecida el día lunes 20 de julio a las 20:17 a la edad de 83 años. Sus restos son velados en el salón parroquial ubicado en calle Teniente Merino sin número, comuna de Dalcahue. Su funeral se comunicará oportunamente. Dolor que afecta a su esposo, Pedro Rodrigo Díaz Vargas, hijos María, Verónica, Rodrigo Alex y Bernardino Díaz Gómez, yerno, nuera, nietos, sobrinos, cuñadas y demás familiares, servicio de funeraria Vázquez. Se comunica el sensible fallecimiento de nuestro querido padre, suegro, abuelito, hermano, cuñado y tío, don José Eligio Tavia Delgado, que en paz descanse, fallecido el día lunes 20 de julio a las 21:20, a la edad de 65 años. Sus restos son velados en el salón velatorio de la funeraria Vázquez en calle Balmaceda 137, comuna de Keilen. Su funeral se comunicará oportunamente, dolor que afecta a sus hijos Pía, Carolín y Sergio Tavia Mancilla y demás familiares, servicio de funeraria. Funeraria Vázquez. Se comunica que el funeral de nuestra querida madre, suegra bonita, bisabuela, señora Edita del Carmen Barría Calisto, que en paz descansa, se va a efectuar este miércoles 22 de julio, saliendo del salón velatorio de la funeraria Vázquez en Sargento Aldea 594 Interior, en la comuna de Castro, a las 11:30 con destino a la Capilla San Francisco, donde se oficiará una misa para el descanso de su alma a las 12 horas, posteriormente al cementerio municipal. Agradecen su compañía a sus hijos Augusto, José Pedro y Leticia Muñoz Barría, nueras, yerno, nietos, nietas, bisnietos y demás familiares, servicio de funeraria Vázquez. Se comunica que el funeral de nuestra querida hija, hermana y tía, María Eugenia Angulo Soto, que en paz descansa, se va a efectuar este miércoles 22 de julio, saliendo del salón velatorio de la funeraria Vázquez en calle Prat 1032, comuna de Ancud, a las 12:20, con destino a la Capilla San Pedro, donde se oficiará una misa para el descanso de su alma a las 13:00, posteriormente al cementerio municipal. Agradecen su compañía, familias Angulo Soto, Gómez Angulo, Ringele Angulo y sobrina. Servicio de funeraria Vázquez. Nota necrológica. Se comunica el sensible fallecimiento de nuestra querida madre, suegra y abuelita, señora Arsenia del Carmen Aro Miranda, que en paz descanse, fallecida el día lunes 20 de julio a las 9:31 en la edad de 62 años. Sus restos son velados en el salón velatorio de la funeraria Vázquez en calle Presidente Ibáñez 312, en la comuna de Quellón. Su funeral se va a efectuar el día martes 21 de julio, saliendo a las 14:30 con destino a la Capilla Padre Hurtado, donde se va a oficiar una misa para el descanso de su alma a las 15:00, posteriormente al cementerio municipal. Agradecen su compañía a su hija Andrea, nieta, yerno y demás familiares. Servicio de funeraria Vázquez. Aviso de funeral. Se comunica que el funeral de nuestra querida esposa, madre, suegra, abuelita, hermana y tía, señora Ana Celia Oyarzún Barría, que en paz descansa, se va a efectuar este martes 21 de julio, saliendo del domicilio en Caulín Alto a la 1:00 p.m, con destino a la capilla San José de Caulín, donde se va a oficiar una misa para el descanso de su alma a las 14:00, posteriormente al cementerio de Caulín Rural. Agradecen su compañía a su esposo, don Renato Ruiz, hijas, yernos, nietas, hermanas, hermanos, sobrinos y demás familiares, servicio de funeraria Vera, Goicolea 531 en Ancud. invitación a misa. Con motivo de cumplirse el séptimo aniversario del fallecimiento de quien en vida fuera mi querida esposa, madre, suegra, abuelita, bisabuela, señora Fresia Muñoz Oyarzo, que en paz descanse, se va a oficiar una misa a su memoria y por el eterno descanso de su alma en la Capilla San Francisco para hoy, martes 21 de julio a las 19 horas. Invitamos a relaciones familiares y amigos a acompañar, agradece Sergio Alvarado e hijos. Invitación a rezo. Por cumplirse un aniversario más de la partida de mis queridos y recordados padres, suegros y abuelitos, doña María Adelina Asensio y don Enrique Arismendi, que en paz descansen, como familia Álvarez Arismendi, invitamos a relaciones familiares y amigos a acompañar a dos noches de rezo en mi casa habitación ubicada en el sector de Weiwe a las 18:30 horas, los días miércoles 22 y jueves 23 de julio. Desde ya agradecen por su compañía, familia Álvarez Arismendi. Invitación a misa. Con motivo de cumplirse el séptimo aniversario del fallecimiento de quien en vida fuera mi querida esposa, madre, suegra, abuelita, bisabuela, señora Fresia Muñoz Oyarzo, que en paz descanse, se va a oficiar una misa a su memoria y por el eterno descanso de su alma en la Capilla San Francisco para hoy, martes 21 de julio a las 19 horas. Invitamos a relaciones familiares y amigos a acompañar, agradece Sergio Alvarado e hijos. Agradecimiento. Agradecemos a todas las personas que nos acompañaron durante la enfermedad, velorio, misa, funeral y novenario de nuestro querido y recordado hermano René Domingo Alvarado Ampuero, que en paz descanse. De forma especial a Héctor Soto y señora María Díaz, Rita Altamirano, Pamela Ojeda, por cuidarlo durante su enfermedad, a Andrés Soto por facilitar bus, a José Ampuero y señora por su aporte, comunidad de Guapinacoy por su ayuda económica, a Carlos Vargas por hacer la cruz, a la fiscal, a señora Coralía Pérez, las personas que rezaron, a las instituciones que se hicieron presentes, familia Suyo Alvarado y Muñoz Alvarado, a quienes hicieron la fosa y ayudaron en la cocina, familiares y amigos que acompañaron desde las ciudades de Valparaíso, Llanquihue, Puerto Varas, Puerto Montt y Ancud, y en general a todos quienes enviaron tarjetas, flores y coronas, nos entregaron su apoyo incondicional en estos difíciles momentos de dolor. Que Dios y la Virgen les bendiga siempre, agradece eternamente, sus hermanos Fernando y Juana Alvarado Ampuero. Agradecimiento. La familia Mancilla Ule expresa sus más sinceros agradecimientos a todas las personas que acompañaron con su presencia, oraciones, mensajes de cariño y muestras de afecto durante la despedida de nuestra querida madre, señora Marta Yolanda Ule Sudiabre, que en paz descanse. Extendemos un especial agradecimiento a las autoridades que nos acompañaron y en general a todas las personas que nos brindaron su apoyo, cercanía y solidaridad en este difícil momento. Cada gesto de cariño, cada palabra de consuelo y cada muestra de respeto hacia nuestra madre han sido un inmenso consuelo para nuestra familia y permanecerán por siempre en nuestros corazones. Con profundo agradecimiento lo comunica la familia Mancilla Ule, hijos César, Loli, Claudia y hermano Carlos Ule. Agradecimiento. Se agradece a todas las personas que acompañaron durante la enfermedad, velorio, misa, funeral y novenario de mi querido hermano René Domingo Alvarado Ampuero, que en paz descanse. De forma especial a Héctor Soto y señora Erwin Espicel y señora Andrés Soto por facilitar su voz, a María Díaz, Rita Altamirano y Pamela Ojeda por cuidarlo durante su enfermedad, al padre Alex Gallardo por oficiar la misa, a José Ampuero y señora por su aporte, comunidad católica de Guapinacoy por su ayuda económica, a Carlos Vargas por donar la cruz, fiscal la señora Coralía Pérez y a las personas que rezaron, a las instituciones que se hicieron presentes, familia Suyo Alvarado y Muñoz Alvarado, a quienes hicieron la fosa y trabajaron en la cocina, familiares y amigos que acompañaron desde las ciudades de Valparaíso, Llanquihue, Puerto Varas, Puerto Montt y Ancud, y en general a todos quienes entregaron tarjetas, flores y coronas, entregaron su apoyo incondicional en estos difíciles momentos de dolor. Que Dios y la Virgen les bendiga siempre, agradece eternamente su hermana Elsa Alvarado Ampuero. Agradecimiento. Prometemos seguir tu legado de amor incondicional, de trabajo, resiliencia y esfuerzo por cada objetivo que queremos lograr en nuestras vidas. Dios te tenga en sus brazos de gloria eterna. Se expresan los más sinceros agradecimientos a relaciones familiares y amigos que acompañaron en los momentos de profundo pesar ante la partida de nuestro amado esposo, padre, abuelito, suegro, hermano y tío, don Manuel Enrique Nenén Velázquez, quien en paz descanse. Se agradece a todos y cada una de las personas que colaboraron de una u otra manera Macarena, que nos hicieron llegar flores y corolas, acompañándolos en el velorio, culto, misa y funeral. No los mencionamos a todos, pero los llevaremos siempre en nuestros corazones con mucha gratitud de parte de la familia Nenén Antimán. Agradecimiento. Agradecemos a todas las personas que nos acompañaron durante la enfermedad, velorio, misa, funeral y novenario de nuestro querido y recordado hermano René Domingo Alvarado Ampuero, que en paz descanse. De forma especial a Héctor Soto y señora María Díaz, Rita Altamirano, Pamela Ojeda, por cuidarlo durante su enfermedad, a Andrés Soto por facilitar bus, a José Ampuero y señora por su aporte, comunidad de Guapinacoy por su ayuda económica, a Carlos Vargas por hacer la cruz, a la fiscal, señora Coralía Pérez, a las personas que rezaron, a las instituciones que se hicieron presentes, familia Suyo Alvarado y Muñoz Alvarado, a quienes hicieron la fosa y ayudaron en la cocina, familiares y amigos que acompañaron desde las ciudades de Valparaíso, Llanquihue, Puerto Varas, Puerto Montt y Ancud, y en general a todos quienes enviaron tarjetas, flores y coronas, nos entregaron su apoyo incondicional en estos difíciles momentos de dolor. Que Dios y la Virgen les bendiga siempre, agradece eternamente, sus hermanos Fernando y Juana Alvarado Ampuero. Aviso parroquial, se invita a la comunidad del sector de Nal a misa para el día domingo 26 de julio a las 12 horas. Desde ya están todos cordialmente invitados, agradece la fiscal. Se queda en la sintonía de la red Estrella del Mar, Chiloé, Palena y Guaitecas. Cerramos el Mensajero del Sur. Muchísimas gracias.
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1: Madre mía, mírame, de la mano llévame.
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0: Cuando se reza con el rosario, se reviven los momentos más importantes, más significativos de la historia de la salvación, como se revelan en la Sagrada Escritura. Se recorren las etapas de la vida y de la misión de Jesucristo y de su Iglesia. Al rezar con María, se orienta el corazón a la gracia que nos viene de Jesús. Se pone a Cristo en el centro de nuestra vida, de nuestro tiempo, de nuestra familia, de nuestra sociedad, mediante la contemplación y meditación de sus santos misterios de gozo, de luz, de dolor y de gloria, uniendo y ofreciendo al Señor nuestras penas y alegrías, sufrimientos y proyectos, trabajos, lágrimas y sonrisas. Nos ayude María a recibir aquella gracia que surge de esos misterios de la fe y de la vida que rezamos, para que a través de nosotros se pueda irradiar en la sociedad a partir de nuestro compromiso cristiano y sea purificada nuestra existencia de tantas fuerzas negativas, abriéndola a la novedad y a la misericordia de Dios. Con el rosario, junto a María, oramos unos por otros para vivir unidos en Dios y ser cada vez más discípulos y misioneros del Señor. Que a través de María, Dios nos bendiga.
1: En el nombre del Padre, del Hijo y del Espíritu Santo. Amén.
2: Primer misterio doloroso: la oración de Jesús en el huerto. Se apartó de ellos como un tiro de piedra y, puesto de rodillas, oraba diciendo: Padre, si quieres, aparta de mí este cáliz, pero no se haga mi voluntad, sino la tuya. Se le apareció entonces un ángel.

0: venido del cielo que lo confortaba. Padre nuestro que estás en el cielo, santificado sea tu nombre. Venga a nosotros tu reino, hágase tu voluntad en la tierra como en el cielo.
1: Danos hoy nuestro pan de cada día, perdona nuestras ofensas, como también nosotros perdonamos a los que nos ofenden. No nos dejes caer en la tentación y líbranos del mal. Amén.
0: Dios te salve María, llena eres de gracia, el Señor es contigo. Bendita tú eres entre todas las mujeres y bendito es el fruto de tu vientre Jesús.
1: Santa María, Madre de Dios, ruega por nosotros pecadores, ahora y en la hora de nuestra muerte. Amén.
0: Dios te salve María, llena eres de gracia, el Señor es contigo. Bendita tú eres entre todas las mujeres y bendito es el fruto de tu vientre Jesús.
1: Santa María, Madre de Dios, ruega por nosotros pecadores, ahora y en la hora de nuestra muerte. Amén.
0: Dios te salve María, llena eres de gracia, el Señor es contigo. Bendita tú eres entre todas las mujeres y bendito es el fruto de tu vientre Jesús.
1: Santa María, Madre de Dios, ruega por nosotros pecadores, ahora y en la hora de nuestra muerte. Amén.
0: Dios te salve María, llena eres de gracia, el Señor es contigo. Bendita tú eres entre todas las mujeres, y bendito es el fruto de tu vientre, Jesús.
1: Santa María, Madre de Dios, ruega por nosotros pecadores, ahora y en la hora de nuestra muerte. Amén.
0: Dios te salve María, llena eres de gracia, el Señor es contigo. Bendita tú eres entre todas las mujeres, y bendito es el fruto de tu vientre, Jesús.
1: Santa María, Madre de Dios, ruega por nosotros pecadores, ahora y en la hora de nuestra muerte. Amén.
0: Dios te salve María, llena eres de gracia, Señor es contigo. Bendita tú eres entre todas las mujeres, y bendito es el fruto de tu vientre, Jesús.
1: Santa María, Madre de Dios, ruega por nosotros pecadores, ahora y en la hora de nuestra muerte. Amén.
0: Dios te salve María, llena eres de gracia, el Señor es contigo. Bendita tú eres entre todas las mujeres, y bendito es el fruto de tu vientre, Jesús.
1: Santa María, Madre de Dios, ruega por nosotros pecadores, ahora y en la hora de nuestra muerte. Amén.
0: Dios te salve María, llena eres de gracia, el Señor es contigo. Bendita tú eres entre todas las mujeres, y bendito es el fruto de tu vientre, Jesús.
1: Santa María, Madre de Dios, ruega por nosotros pecadores, ahora y en la hora de nuestra muerte. Amén.
0: Dios te salve María, llena eres de gracia, el Señor es contigo. Bendita tú eres entre todas las mujeres, y bendito es el fruto de tu vientre, Jesús.
1: Santa María, Madre de Dios, ruega por nosotros pecadores, ahora y en la hora de nuestra muerte. Amén.
0: Dios te salve María, llena eres de gracia, el Señor es contigo, bendita tú eres entre todas las mujeres y bendito es el fruto de tu vientre Jesús.
1: Santa María, Madre de Dios, ruega por nosotros pecadores, ahora y en la hora de nuestra muerte. Amén.
0: Gloria al Padre, al Hijo y al Espíritu Santo.
1: Como era en el principio, ahora y siempre, por los siglos de los siglos. Amén. Oh Jesús mío, perdona nuestros pecados y líbranos del fuego del infierno. Lleva todas las almas al cielo, especialmente las más necesitadas de tu misericordia. Amén.
0: Segundo misterio doloroso, la flagelación del Señor. Comenzaron a escupirle en el rostro y a darle puñetazos. Y otros lo golpeaban, diciendo: profetízanos, Cristo, ¿quién es el que te ha pegado? Y a Jesús, después de haberlo hecho azotar, Pilato lo entregó para que lo crucificara.
1: Padre nuestro, que estás en el cielo, santificado sea tu nombre, venga a nosotros tu reino, hágase tu voluntad en la tierra como en el cielo.
0: Danos hoy nuestro pan de cada día, perdona nuestras ofensas, como también nosotros perdonamos a los que nos ofenden. No nos dejes caer en la tentación y líbranos del mal. Amén.
1: Dios te salve María, llena eres de gracia, el Señor es contigo. bendita tú eres entre todas las mujeres, y bendito es el fruto de tu vientre, Jesús.
0: Santa María, Madre de Dios, ruega por nosotros pecadores, ahora y en la hora de nuestra muerte. Amén.
1: Dios te salve María, llena eres de gracia, el Señor es contigo, bendita tú eres entre todas las mujeres, y bendito es el fruto de tu vientre, Jesús.
0: Santa María, Madre de Dios, ruega por nosotros pecadores, ahora y en la hora de nuestra muerte. Amén.
1: Dios te salve María, llena eres de gracia, el Señor es contigo, bendita tú eres entre todas las mujeres, y bendito es el fruto de tu vientre, Jesús.
0: Santa María, Madre de Dios, ruega por nosotros pecadores, ahora y en la hora de nuestra muerte. Amén.
1: Dios te salve María, llena eres de gracia, el Señor es contigo, bendita tú eres entre todas las mujeres, y bendito es el fruto de tu vientre, Jesús.
0: Santa María, Madre de Dios, ruega por nosotros pecadores, ahora y en la hora de nuestra muerte. Amén.
1: Dios te salve María, llena eres de gracia, el Señor es contigo, bendita tú eres entre todas las mujeres, y bendito es el fruto de tu vientre, Jesús.
0: Santa María, Madre de Dios, ruega por nosotros pecadores, ahora y en la hora de nuestra muerte. Amén.
1: Dios te salve María, llena eres de gracia, el Señor es contigo, bendita tú eres entre todas las mujeres, y bendito es el fruto de tu vientre, Jesús.
0: Santa María, Madre de Dios, ruega por nosotros pecadores, ahora y en la hora de nuestra muerte. Amén.
1: Dios te salve María, llena eres de gracia, el Señor es contigo, bendita tú eres entre todas las mujeres, y bendito es el fruto de tu vientre, Jesús.
0: Santa María, Madre de Dios, ruega por nosotros pecadores, ahora y en la hora de nuestra muerte. Amén.
1: Dios te salve María, llena eres de gracia, el Señor es contigo, bendita tú eres entre todas las mujeres, y bendito es el fruto de tu vientre, Jesús.
0: Santa María, Madre de Dios, ruega por nosotros pecadores, ahora y en la hora de nuestra muerte. Amén.
1: Dios te salve María, llena eres de gracia, el Señor es contigo, bendita tú eres entre todas las mujeres, y bendito es el fruto de tu vientre, Jesús.
0: Santa María, Madre de Dios, ruega por nosotros pecadores, ahora y en la hora de nuestra muerte. Amén.
1: Dios te salve María, llena eres de gracia, el Señor es contigo, bendita tú eres entre todas las mujeres, y bendito es el fruto de tu vientre, Jesús.
0: Santa María, Madre de Dios, ruega por nosotros pecadores, ahora y en la hora de nuestra muerte. Amén.
1: Gloria al Padre, al Hijo y al Espíritu Santo.
0: Como era en el principio, ahora y siempre, por los siglos de los siglos. Amén.
1: Oh Jesús mío, perdona nuestros pecados y líbranos del fuego del infierno. Lleva todas las almas al cielo, especialmente las más necesitadas de tu misericordia. Amén.
0: Tercer misterio doloroso, la coronación de espinas. Le desnudaron y le echaron encima un manto de púrpura, y tejiendo una corona de espinas, se la pusieron sobre su cabeza, y en su mano derecha una caña. Doblando ante él las rodillas, se burlan diciendo: ¡Salve, Rey de los judíos! Padre nuestro que estás en el cielo, santificado sea tu nombre. Venga a nosotros tu reino. Hágase tu voluntad en la tierra como en el cielo.
1: Danos hoy nuestro pan de cada día. Perdona nuestras ofensas, como también nosotros perdonamos a los que nos ofenden. No nos dejes caer en la tentación y líbranos del mal. Amén.
0: Dios te salve María, llena eres de gracia, el Señor es contigo. Bendita tú eres entre todas las mujeres y bendito es el fruto de tu vientre, Jesús.
1: Santa María, Madre de Dios, ruega por nosotros pecadores, ahora y en la hora de nuestra muerte. Amén.
0: Dios te salve María, llena eres de gracia, el Señor es contigo, bendita tú eres entre todas las mujeres, y bendito es el fruto de tu vientre, Jesús.
1: Santa María, Madre de Dios, ruega por nosotros pecadores, ahora y en la hora de nuestra muerte. Amén.
0: Dios te salve María, llena eres de gracia, el Señor es contigo, bendita tú eres entre todas las mujeres, y bendito es el fruto de tu vientre, Jesús.
1: Santa María, Madre de Dios, ruega por nosotros pecadores, ahora y en la hora de nuestra muerte. Amén.
0: Dios te salve María, llena eres de gracia, el Señor es contigo, bendita tú eres entre todas las mujeres, y bendito es el fruto de tu vientre, Jesús.
1: Santa María, Madre de Dios, ruega por nosotros pecadores, ahora y en la hora de nuestra muerte. Amén.
0: Dios te salve María, llena eres de gracia, el Señor es contigo, bendita tú eres entre todas las mujeres, y bendito es el fruto de tu vientre, Jesús.
1: Santa María, Madre de Dios, ruega por nosotros pecadores, ahora y en la hora de nuestra muerte. Amén.
0: Dios te salve María, llena eres de gracia, Señor es contigo, bendita tú eres entre todas las mujeres, y bendito es el fruto de tu vientre, Jesús.
1: Santa María, Madre de Dios, ruega por nosotros pecadores, ahora y en la hora de nuestra muerte. Amén.
0: Dios te salve María, llena eres de gracia, el Señor es contigo, bendita tú eres entre todas las mujeres, y bendito es el fruto de tu vientre, Jesús.
1: Santa María, Madre de Dios, ruega por nosotros pecadores, ahora y en la hora de nuestra muerte. Amén.
0: Dios te salve María, llena eres de gracia, el Señor es contigo, bendita tú eres entre todas las mujeres, y bendito es el fruto de tu vientre, Jesús.
1: Santa María, Madre de Dios, ruega por nosotros pecadores, ahora y en la hora de nuestra muerte. Amén.
0: Dios te salve María, llena eres de gracia, el Señor es contigo, bendita tú eres entre todas las mujeres, y bendito es el fruto de tu vientre, Jesús.
1: Santa María, Madre de Dios, ruega por nosotros pecadores, ahora y en la hora de nuestra muerte. Amén.
0: Dios te salve María, llena eres de gracia, el Señor es contigo, bendita tú eres entre todas las mujeres, y bendito es el fruto de tu vientre, Jesús.
1: Santa María, Madre de Dios, ruega por nosotros pecadores, ahora y en la hora de nuestra muerte. Amén.
0: Gloria al Padre, al Hijo y al Espíritu Santo.
1: Como era en el principio, ahora y siempre, por los siglos de los siglos. Amén. Oh Jesús mío, perdona nuestros pecados y líbranos del fuego del infierno. Lleva todas las almas al cielo, especialmente las más necesitadas de tu misericordia. Amén.
0: Cuarto misterio doloroso. Jesús carga con la cruz. Tomaron a Jesús y él cargando con la cruz salió hacia el lugar llamado Calvario, en hebreo Gólgota.
1: Padre nuestro que estás en el cielo, santificado sea tu nombre, venga a nosotros tu reino, hágase tu voluntad en la tierra como en el cielo.
0: Danos hoy nuestro pan de cada día. Perdona nuestras ofensas, como también nosotros perdonamos a los que nos ofenden. No nos dejes caer en la tentación y líbranos del mal. Amén.
1: Dios te salve María, llena eres de gracia, el Señor es contigo. Bendita tú eres entre todas las mujeres y bendito es el fruto de tu vientre, Jesús.
0: Santa María, Madre de Dios, ruega por nosotros pecadores, ahora y en la hora de nuestra muerte. Amén.
1: Dios te salve María, llena eres de gracia, el Señor es contigo, bendita tú eres entre todas las mujeres, y bendito es el fruto de tu vientre, Jesús.
0: Santa María, Madre de Dios, ruega por nosotros pecadores, ahora y en la hora de nuestra muerte. Amén.
1: Dios te salve María, llena eres de gracia, el Señor es contigo, bendita tú eres entre todas las mujeres y bendito es el fruto de tu vientre, Jesús.
0: Santa María, Madre de Dios, ruega por nosotros pecadores, ahora y en la hora de nuestra muerte. Amén.
1: Dios te salve María, llena eres de gracia, el Señor es contigo, bendita tú eres entre todas las mujeres, y bendito es el fruto de tu vientre Jesús.
0: Santa María, Madre de Dios, ruega por nosotros pecadores, ahora y en la hora de nuestra muerte. Amén.
1: Dios te salve María, llena eres de gracia, el Señor es contigo, bendita tú eres entre todas las mujeres, y bendito es el fruto de tu vientre Jesús.
0: Santa María, Madre de Dios, ruega por nosotros pecadores, ahora y en la hora de nuestra muerte. Amén.
1: Dios te salve María, llena eres de gracia, el Señor es contigo, bendita tú eres entre todas las mujeres, y bendito es el fruto de tu vientre Jesús.
0: Santa María, Madre de Dios, ruega por nosotros pecadores, ahora y en la hora de nuestra muerte. Amén.
1: Dios te salve María, llena eres de gracia, el Señor es contigo, bendita tú eres entre todas las mujeres, y bendito es el fruto de tu vientre Jesús.
0: Santa María, Madre de Dios, ruega por nosotros pecadores, ahora y en la hora de nuestra muerte. Amén.
1: Dios te salve María, llena eres de gracia, el Señor es contigo, bendita tú eres entre todas las mujeres, y bendito es el fruto de tu vientre Jesús.
0: Santa María, Madre de Dios, ruega por nosotros pecadores, ahora y en la hora de nuestra muerte. Amén.
1: Dios te salve María, llena eres de gracia, el Señor es contigo, bendita tú eres entre todas las mujeres, y bendito es el fruto de tu vientre Jesús.
0: Santa María, Madre de Dios, ruega por nosotros pecadores, ahora y en la hora de nuestra muerte. Amén.
1: Dios te salve María, llena eres de gracia, el Señor es contigo, bendita tú eres entre todas las mujeres, y bendito es el fruto de tu vientre Jesús.
0: Santa María, Madre de Dios, ruega por nosotros pecadores, ahora y en la hora de nuestra muerte. Amén.
1: Gloria al Padre, al Hijo y al Espíritu Santo.
0: Como era en el principio, ahora y siempre, por los siglos de los siglos. Amén.
1: Oh Jesús mío, perdona nuestros pecados, y líbranos del fuego del infierno. Lleva todas las almas al cielo, especialmente las más necesitadas de tu misericordia. Amén.
0: Quinto misterio doloroso. Jesús muere en la cruz. Hacia el mediodía se ocultó el sol y todo el país quedó en tinieblas hasta las 3 de la tarde. En ese momento, las cortinas del templo se rasgó por la mitad y Jesús gritó muy fuerte: Padre, en tus manos encomiendo mi espíritu. Y dicha estas palabras, expiró. Padre nuestro que estás en el cielo, santificado sea tu nombre. Venga a nosotros tu reino. Hágase tu voluntad en la tierra como en el cielo.
1: Danos hoy nuestro pan de cada día. Perdona nuestras ofensas, como también nosotros perdonamos a los que nos ofenden. No nos dejes caer en la tentación y líbranos del mal. Amén.
0: Dios te salve María, llena eres de gracia, el Señor es contigo. Bendita tú eres entre todas las mujeres y bendito es el fruto de tu vientre Jesús.
1: Santa María, Madre de Dios, ruega por nosotros pecadores, ahora y en la hora de nuestra muerte. Amén.
0: Dios te salve María, llena eres de gracia, el Señor es contigo. Bendita tú eres entre todas las mujeres y bendito es el fruto de tu vientre Jesús.
1: Santa María, Madre de Dios, ruega por nosotros pecadores, ahora y en la hora de nuestra muerte. Amén.
0: Dios te salve María, llena eres de gracia, el Señor es contigo, bendita tú eres entre todas las mujeres, y bendito es el fruto de tu vientre Jesús.
1: Santa María, Madre de Dios, ruega por nosotros pecadores, ahora y en la hora de nuestra muerte. Amén.
0: Dios te salve María, llena eres de gracia, el Señor es contigo, bendita tú eres entre todas las mujeres, y bendito es el fruto de tu vientre Jesús.
1: Santa María, Madre de Dios, ruega por nosotros pecadores, ahora y en la hora de nuestra muerte. Amén.
2: Dios te salve María, llena eres de gracia, el Señor es contigo. Bendita tú eres entre todas las mujeres y bendito es el fruto de tu vientre, Jesús.
1: Santa María, Madre de Dios, ruega por nosotros pecadores, ahora y en la hora de nuestra muerte. Amén.
2: Dios te salve María, llena eres de gracia, Señor es contigo. Bendita tú eres entre todas las mujeres y bendito es el fruto de tu vientre, Jesús.
1: Santa María, Madre de Dios, ruega por nosotros pecadores, ahora y en la hora de nuestra muerte. Amén.
2: Dios te salve María, llena eres de gracia, el Señor es contigo. Bendita tú eres entre todas las mujeres y bendito es el fruto de tu vientre, Jesús.
1: Santa María, Madre de Dios, ruega por nosotros pecadores, ahora y en la hora de nuestra muerte. Amén.
2: Dios te salve María, llena eres de gracia, el Señor es contigo. Bendita tú eres entre todas las mujeres y bendito es el fruto de tu vientre, Jesús.
1: Santa María, Madre de Dios, ruega por nosotros pecadores, ahora y en la hora de nuestra muerte. Amén.
2: Dios te salve María, llena eres de gracia, el Señor es contigo, bendita tú eres entre todas las mujeres y bendito es el fruto de tu vientre, Jesús.
1: Santa María, Madre de Dios, ruega por nosotros pecadores, ahora y en la hora de nuestra muerte. Amén.
2: Dios te salve María, llena eres de gracia, el Señor es contigo, bendita tú eres entre todas las mujeres y bendito es el fruto de tu vientre, Jesús.
1: Santa María, Madre de Dios, ruega por nosotros pecadores, ahora y en la hora de nuestra muerte. Amén.
2: Gloria al Padre, al Hijo y al Espíritu Santo.
1: Como era en el principio, ahora y siempre, por los siglos de los siglos. Amén. Oh Jesús mío, perdona nuestros pecados, líbranos del fuego del infierno, lleva todas las almas al cielo, especialmente las más necesitadas de tu misericordia. Amén. Dios te salve, Reina y Madre de misericordia, vida, dulzura y esperanza nuestra. Dios te salve, a ti clamamos los desterrados hijos de Eva, a ti suspiramos gimiendo y llorando en este valle de lágrimas. Ea pues, Señora, abogada nuestra, vuelve a nosotros tus ojos misericordiosos y después de este destierro, muéstranos a Jesús, fruto bendito de tu vientre, oh clemente, oh piadosa, oh dulce Virgen María, ruega por nosotros, Santa Madre de Dios, para que seamos dignos de alcanzar las promesas y gracias de nuestro Señor Jesucristo. Amén.
3: Ave María Purísima,
1: sin pecado concebida,
3: San José y todos los santos,
1: rueguen por nosotros. En el nombre del Padre, del Hijo y del Espíritu Santo. Amén.

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0: En Ancud, un incendio dejó daños estructurales en una vivienda de la calle Prat, movilizando al cuerpo de bomberos, que acusó retraso en la oportuna respuesta de la emergencia por vehículos mal estacionados en las salidas del cuartel general. En Castro y en Ancud se dio partida a la maratónica caminata de los padres del pequeño Mateo, que esperan llegar a Santiago y lograr reunir los más de 400 millones de pesos para poder optar al costoso tratamiento médico en México. Se mantiene alerta temprana preventiva en la región de los Lagos por heladas, sin embargo ahora se sumó un nuevo aviso por vientos normales a moderados que dejarán ráfagas de 80 kilómetros a la hora este jueves 23 de julio.
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0: ¿Qué tal? ¿Cómo están? Gusto saludarles y darles la bienvenida a la presente entrega de informaciones en Alternativa Noticiosa en Radio Estrella del Mar, conectados ya con Chiloé, Palena y la zona de las Huaytecas. 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En esta jornada de día martes 21 de julio comenzamos con la revisión de aquellos hechos que han marcado la agenda informativa en las últimas horas. Un incendio en Ancud dejó daños estructurales a una vivienda de emergencia en la que se activó el cuerpo de bomberos con varias de sus unidades. Incluso el camión aljibe en medio de retrasos en la salida de los carros producto de vehículos mal estacionados en el frontis del cuartel general. El inmueble afectado se ubica en calle Prat Interior, en una zona en altura, por lo que se encontraron los voluntarios con dificultades para acceder fácilmente hasta el lugar. Siendo la concurrencia de bomberos alrededor de las 11:15 horas de ayer lunes 20 de julio, informó el comandante Eduardo Díaz.
2: Efectivamente, alrededor de las 11:30 aproximadamente se recibió una alarma de incendio acá en calle Prat, frente a la feria municipal. Lamentablemente se trató de una casa habitación de un piso, la cual tiene un daño estructural. Según lo que me dice la persona que está a cargo en el lugar arriba, que es un incendio estructural de una casa de habitación de un piso, en fase libre de combustión. Desconozco a las personas que la habitan porque todavía estamos en proceso de trabajo. Es una zona alta, una escalera que está hecha de, ustedes la pueden ver, de madera. Obviamente por la temperatura que tenemos hoy día está bastante complicado porque está húmedo y un poco de hielo también. Y eso nos perjudicó bastante también acceder, además de las columnas de agua que hay que mover, que deben haber 4 o 5, sí, aproximadamente unas 3 o 4 tiras de manguera hacia arriba, que eso también hace que una columna de agua sea más fácil o más difícil de mover y requerimos un mayor volumen de agua para poderlo desplazar. Desconozco, todavía estamos en proceso, todavía no, la emergencia ya está controlada, está extinta, pero estamos eliminando los puntos calientes. Desconozco cuál es el grado de afectación, no tengo antecedentes cuáles son la cantidad de personas que están involucradas y los familiares o las personas que la habitaban. En materia de investigación, las causas y el origen también en materia de investigación, y estamos esperando poder terminar con eso para poderlo determinar.
0: El oficial del Cuerpo de Bomberos de Ancud puso de relieve que la respuesta al llamado hubo un preocupante retraso porque había vehículos mal estacionados justamente donde se produce la salida de las diversas unidades, es decir, por las calles Blanco y Ramírez, así como en Mocopulli. Por ello llamó a los conductores a poder hacer más expedito el paso de los carros y evitar estas obstrucciones.
2: Desafortunadamente también hay que tomar en cuenta, y lo quiero hacer presente, que tuvimos un obstáculo de un vehículo en la salida del carro, frente a la zona de bomba, donde por ley está prohibido estacionarse. Lamentablemente eso permitió que nos retrasáramos aún más allá de todo el tema del tránsito que hay en la comuna, que es bastante complejo poderse desplazar, pero sí genera un mayor problema aún, más todavía cuando sabemos que los tiempos, los permisos de nosotros los bomberos son más complicados hoy día, para podernos desplazar y salir de nuestro trabajo, o de repente podernos desplazar hacia el cuartel o hacia alguna emergencia. Eso permitió de que nos demoráramos aún más en el traslado, sumando a ello de que frente a la salida posterior que tenemos en el cuartel, frente al Banco Estado, también está prohibido estacionarse, también hay vehículos que no permiten salir los vehículos de emergencia. Ahí está a la altura de calle Mocopulli con Ramírez, frente a la farmacia que está ahí en la esquina. También hay un problema de tránsito. Más que nada hacer un llamado a las personas que tengan un poquito de criterio y que sean un poquito más empáticos también que la persona que nos están requiriendo en su minuto, que queremos que nosotros lleguemos pronto. Si nosotros hacemos las cosas de forma voluntaria, tratamos de hacerlo lo mejor posible, pero eso no implica que tampoco nosotros, por el hecho de ser voluntarios, nos pasen a llevar y no nos permitan entregar el espacio necesario para poder mover los vehículos.
0: Ante lo sucedido, Eduardo Díaz hizo un ferviente llamado a la comunidad a tener cuidado necesario los sistemas de calefacción en esta época invernal, para así de esta manera evitar que se produzcan incendios.
2: Estamos en una zona bastante complicada, bueno, ha sido bastante extremo el fin de semana la temperatura. Hacer el llamado a la gente de tomar las precauciones dentro de sus posibilidades, hacer la limpieza, los aseos, los ductos de humo, dependiendo de la calefacción que utilicen, evitar cargar mucho combustible dentro de las cocinas o de las estufas, y tener las precauciones a vivir por haber de no dejar ropa ni secar algún tipo de vestimenta cerca de la estufa mientras ellos no estén presentes, y aunque lo estén, tomar las precauciones igual. O sea, hoy día sabemos que es complicado, es complejo la situación, sabemos que a lo mejor no es nuestra única fuente de calefacción y también de secado nuestras prendas de vestir, pero sí hacemos el llamado a la gente que tenga las precauciones a vivir por haber de, en cuanto a la calefacción, la carga de combustible, las precauciones de dejar artefacto eléctrico encendido, quizás de repente, no sé, dentro de su posibilidad abrigarse un poco más y podríamos evitarlo, pero es parte de lo que ellos puedan, yo no puedo, pero ahí yo le hago el llamado solamente que tomar, generar conciencia en definitiva, tomar las precauciones.
0: Durante la jornada también se presentó un llamado hasta el Centro de Cumplimiento Penitenciario en Ancud, alrededor de las 14:45 horas, tratándose de la combustión que afectó a una pared de las dependencias del personal de gendarmería que se desempeña en ese recinto, sin que la situación sumara otros daños mayores. Por lo tanto, se contó con presencia de dos unidades con sus respectivos voluntarios, quienes pudieron controlar este amago de incendio. El juzgado de garantía de Castro determinó la medida cautelar de prisión preventiva para el conductor que protagonizó un fatal accidente de tránsito el pasado mes de marzo, en el que, lamentablemente, se produjo el fallecimiento del joven Luciano Riadi. Como se recordará, en aquella ocasión, en la ruta 5, a la altura del Colegio San Crescente, este conductor cruzó la calzada cuando guiaba su vehículo a exceso de velocidad, impactando de manera frontal a otra persona, lo que hacía en sentido contrario, situación que le causó la muerte en el lugar a la víctima. El fiscal subrogante David Parrini, de la Fiscalía Local de Castro, se refirió a la resolución dictada por el tribunal, señalando que el imputado, quien hasta esta fecha se encontraba en libertad, fue formalizado por el delito de homicidio con dolo eventual.
3: Fiscalía Local de Castro compareció en audiencia de formalización de la investigación por hechos que ocurrieron en el mes de marzo del año 2026, fecha en la cual el imputado, conduciendo un vehículo motorizado con la finalidad de quitarse la vida, impidió el carril circulación contrario, impactando de forma frontal a otro vehículo que circulaba en el sentido opuesto de circulación, y producto de lo cual la víctima resultó fallecida. El Ministerio Público calificó esta conducta como un delito de homicidio simple en grado de desarrollo consumado, con dolo eventual, y solicitó la medida cautelar de prisión preventiva en contra del imputado. El tribunal, ponderando los antecedentes investigativos recabados hasta la fecha y que dicen relación principalmente con el informe de la CIAT de Carabineros, y a su vez también un informe psicológico de análisis de los antecedentes investigativos allegados a la causa, así como el informe del servicio médico legal, accedió a otorgar la medida cautelar de prisión preventiva.
0: De acuerdo a los antecedentes de la fiscalía, este conductor no contaba con licencia de conducir al momento de suceder los fatídicos hechos. Aquella noche previamente habría sostenido una discusión con su expareja, manifestando su intención de quitarse la vida para más tarde proceder a conducir de manera muy poco prudente por la salida norte de Castro, hasta que se produjo el choque frontal. En la oportunidad, el juzgado de garantía de Castro fijó un plazo de 120 días para proseguir con la investigación. En Melinca, a primera hora de la mañana del día de ayer lunes, se produjo el hallazgo en el puerto de la localidad del cuerpo de un hombre. De acuerdo con los datos recabados, fue en el sector Muelle en Porcha que ocurrió esta situación, con esta persona de sexo masculino ya sin vida, tal como lo informó el capitán de puerto de Melinca, Nicolás Briones. Repartición que adoptó el procedimiento de rigor para posteriormente entregar los antecedentes al Ministerio Público.
4: Para dar cuenta a la comunidad que el día 20 de julio del 2026 se recibió un llamado en la Capitanía de Puerto informando el hallazgo de un cadáver en cercanías de los roqueríos de Muelle en Porcha. Ante esto se dispuso la concurrencia inmediata de la Patrulla de Policía Marítima dependiente de esta Capitanía de Puerto, en donde se logró identificar a un cuerpo de sexo masculino, el cual se tomó contacto con el fiscal, señor Pedro Poblete, quien dispuso el levantamiento del cadáver, el resguardo del sitio del suceso y posteriormente el traslado pronto a la ciudad de Puerto Cisne para la entrega del servicio médico legal.
0: A partir del protocolo de rutina se continúa con las pericias para determinar en qué forma se produjo el deceso de esta persona en el puerto de Melinca, comuna de Huaytecas.

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1: Informaciones en Alternativa Noticiosa. En jornada del lunes 20 de julio comenzó desde la provincia de Chiloé a desarrollarse la maratónica caminata solidaria de los padres del pequeño Mateo, quien sufre una grave enfermedad y requiere reunir una considerable suma de dinero para poder costear su tratamiento en México. La partida fue en la ciudad de Castro a primera hora para llegar alrededor de las 16 horas hasta el municipio de Ancud. En ambas comunas, los padres del pequeño Mateo hicieron un fervoroso llamado a la comunidad insular y nacional para que apoyen esta cruzada solidaria. Alexandra Espinosa, mamá de Mateo, contó que lo realizado por Camila, que caminó desde Ancud a Santiago en 2024, ha sido una inspiración para ellos, por lo que han decidido también en esta oportunidad lo que parece imposible, lograr reunir los fondos para darle una mejor calidad de vida a su hijo.
2: Y nos incentivó a esto, a no quedarnos con un diagnóstico y simplemente asumirlo, no. A uno esforzarse y poder dar lo mejor para que nuestro hijo el día de mañana puedan tener una calidad de vida mejor, puedan ser personas independientes. Así que por eso invitamos a todos que se sumen a estas campañas, porque nosotros nunca pensamos estar en esta posición. Y nadie está libre. La verdad, nadie está libre de tener un hijo con discapacidad. Y como sigue la cadena, un nieto, un bisnieto, o ni Dios lo quiera, hasta un accidente, algo que nos pueda pasar, nos puede traer consecuencias de las que nadie está libre. Por eso, si no pueden aportar con un depósito, ya sea la difusión, para nosotros es mucho. Es mucho, la verdad, porque podemos llegar al corazón de alguien que sí nos va a aportar. Así que todo nos sirve.
1: Alexandra contó que el pequeño Mateo enfrenta serios problemas de salud derivados del síndrome de Bacter, un derrame cerebral por lo que requiere un tratamiento urgente, el que solo se puede conseguir en el extranjero.
2: Mateo, él tiene 3 años el día de hoy. Mateo nació con un síndrome llamado Bacter, el cual son malformaciones internas. Dentro de todas estas patologías que él tenía, obviamente nació grave todo, porque eran atresias internas, o sea, malformaciones, por así decir, cablecitos que había que ir conectando para que él pudiera ya llevar una vida normal. Mateo nació de 6 meses, muy prematuro, entonces él pesaba 1 kilo cuando nació. En su primera cirugía, debido a la alta dosis de anestesia, Mateo sufre un paro cardiorrespiratorio, donde la reanimación y todo el daño que él lo tiene por la falta de oxígeno en esos minutos, lo dejaron con una parálisis cerebral. Después de esto tuvo 2 paros cardiorrespiratorios más, que fueron empeorando esta situación. Mateo al día de hoy, él no habla, él no camina, se alimenta por una gastrostomía. Mateo no tiene la fuerza para ponerse de pie. Su forma de desplazarse es apoyado en sus manitos. Si ustedes lo ven, él es un niño feliz.
1: En la oportunidad se sumaron un llamado para colaborar en las cuentas bancarias dispuestas para esta campaña por parte de la familia, los alcaldes de Castro, Baltasar Elgueta y Ancud, Andrés Ojeda, quienes coincidieron en señalar que la única forma que este grupo familiar pueda salir adelante es con el apoyo de la comunidad en general.
3: Yo creo que este es un momento lógico, un momento exacto en que tenemos que acompañar desde acá, desde Castro, desde la provincia de Chiloé, ¿cierto? Esta gran caminata que ellos tienen que hacer desde aquí hasta Santiago, Plaza Italia, y esperar que les vaya bien, que la gente se coloque la mano en el corazón. Yo sé que así es, la gente de Chiloé es solidaria, es buena de corazón. Bueno, acá tienen que sumarse todos los alcaldes, y creo que no solo los alcaldes, todas las autoridades, para hacer eco, ¿no es cierto?, de que la gente salga a este recorrido que está haciendo el papá de Mateo junto a su señora esposa y un grupo de amigos que lo acompañan en esta gran cruzada solidaria para poder obtener estos recursos que son tan necesarios, y esperar que así se entienda en este país que tanto nos hace falta en la salud. Han pasado distintos gobiernos, todos hacen promesas en cuanto a trabajar por la salud, la educación, en la habitación, y no pasará. Entonces aquí yo creo que los que estamos a cargo de una comuna tenemos que estar apuestos a ello y poder solidarizar en lo más profundo de nuestro ser para que les vaya muy bien a esta familia.
4: Sabemos que es difícil, pero cuando hay amor de padres, ¿cierto?, amor de familia, amor de toda la comunidad, las cosas que se creen que son imposibles, se pueden lograr. Espero que tengan el mismo resultado. Si ya ahí conversamos hace un ratito con el alcalde de Puerto Montt, con Rodrigo, para que también los pueda recibir allá en la capital regional. Él me dijo que van a coordinar con su equipo y que van a ser recibidos también, así que esa igual ya es una buena noticia, y más todo lo que nosotros vamos a encauzar desde aquí, desde nuestro municipio.
1: En redes sociales está detallado cuáles son los números de cuenta de bancos Estado, Santander y Mercado Pago, además de la información respecto de los lugares a los cuales van a ir llegando en los siguientes días en su extenso recorrido hasta la ciudad de Santiago. Vamos a otras informaciones. Un requerimiento al Servicio de Salud Chiloé para que la contratación de profesionales de la provincia en la implementación del programa TEA en Chiloé, financiado por el gobierno regional, se realizó desde la Comisión Chiloé del CORE. El programa de atención de niños, niñas y adolescentes TEA y otras neurodivergencias es una iniciativa que contempla un monto de inversión de 2.512 millones de pesos. Considera la contratación de 60 profesionales en diversas áreas de la salud para poner en ejecución en todas las comunas de la provincia de Chiloé. En resumen, el programa TEA surge como respuesta a una necesidad muy sentida de las familias que no tienen acceso a un diagnóstico o atenciones especializadas en Chiloé, por lo que espera brindar atención a unos 1.550 niños, niñas y adolescentes de la provincia. El representante Nelson Águila, que preside la Comisión Chiloé, indicó que durante la revisión del programa solicitó expresamente al Servicio de Salud que en el proceso de contratación de personas se considere mayormente a profesionales de las comunas de Chiloé y que no pase lo que ha sucedido en otros organismos públicos en los que se ha contratado gente de otras regiones del país.
5: Un tema que analizamos era el tema de la empleabilidad, porque este programa va a contratar 60 profesionales, que ojalá de esos 60 profesionales, fonoaudiólogos, terapeutas ocupacionales, asistentes sociales y otras áreas de la salud, otros profesionales del área de la salud, sean mayormente de la provincia de Chiloé, porque se crean organismos públicos en nuestra provincia y lamentablemente la gente de Chiloé no tiene acceso. Así que es de esperar de que dentro de esos 60 profesionales, ojalá la mayoría sean de las 10 comunas en las cuales se va a implementar este tremendo programa, que es el programa que atiende niños de condiciones, niños TEA.
1: Y una reunión de coordinación para poder realizar un inédito operativo de distribución de cilindros de gas en las islas de la comuna de Quinchao se llevó a efecto en Achao, todo para poder hacer efectivo el beneficio gubernamental a propósito de las alzas en los precios de los combustibles. Más detalles en el despacho de Enrique Barría.
6: Se ha hecho una reunión especial con el tema del gas que va a llegar específicamente hasta los sectores rurales. Vamos a dialogar con el señor alcalde, don René Garcés, para que nos cuente un poco los detalles de lo que se ha dialogado, lo que se ha gestionado y cuáles son los acuerdos.
7: Hemos clarificado algunos temas. Uno, que va a ingresar un transbordador. Se espera que sea el 8 o 9 de agosto. Gasco va a mantener el balón de gas en 32 mil pesos. Por lo tanto, 27 mil pesos es el apoyo del gobierno. Eso significa que la gente va a pagar solamente 5 mil pesos en el de 15 y los valores van a ser diferenciados con los otros. Lo otro que se va a hacer exclusivamente para los cupones de gas. Estos viajes no tienen otro fin que los cupones de gas y por lo tanto cada junta de vecinos está haciendo el catastro más fino de cuánta gente tenemos acá en la comuna de Quinchao.
6: ¿En qué lugares irían?
7: Los lugares deberían ser los mismos que hoy día se están realizando con el transporte de combustibles y peligrosos a la isla. La idea es usar la misma lógica para llegar a la gente. La idea nuestra es que estos beneficios se puedan utilizar y aquí hay una muy buena disposición de los dirigentes para poder sacar adelante esta actividad tan importante.
6: Alcalde, una cosa que es muy importante que usted le dijeron varias veces, solamente la gente que tiene su cupón de gas al día en la mano, el voucher, solamente ellos,
7: sí,
6: para vamos, decirle que ellos no, los claro, otros no, pueden ir a comprar otras vamos, cosas que no son eso.
7: Vamos a llevar también al Banco Estado para que a través de la máquina de caja vecina puedan activar inmediatamente los vales. Vamos a incorporar funcionarios de la municipalidad también, va a ir gente de Gasco y vamos a poder entre todos cooperar para que estos beneficios los puedan utilizar la gente. Entonces hemos hecho un gran trabajo, nos estamos desde el día 1 de junio estamos trabajando con Gasco en estos temas, donde también está el tema de el descuento del 25% a las organizaciones, que la verdad que ha sido un éxito. Estamos contentos porque la gente lo está utilizando y hoy día el valor de gas en la isla con estos convenios sale mucho más barato. Pero hoy día la prioridad es poder llegar con estos con este beneficio de los 27.000 pesos y que lo puedan utilizar la gente. Entender también que esto va a el jefe de hogar, es el que lleva ese tema.
6: ¿Gobierno en terreno podría ser que esté también?
7: También, pero va a ser después, porque la idea no queremos juntar las dos cosas en una sola.
6: Muy bien, vamos a hablar ahora con quién es la empresa que va a entregar el gas, que está estipulado para el mes de agosto. ¿Su nombre?
8: Juan Villegas, jefe funcional de Gasco.
6: Don Juan, cuéntenos un poco los detalles. Van a estar en el mes de agosto aproximadamente, todo está también supeditado a lo que es el clima y esta situación, pero ya está avanzando el tema de que va a haber una barcaza, que ustedes van a ir a entregar a las personas que tienen el voucher, entre otras cosas.
8: Sí, buenas tardes. La verdad es que en principio sería 8 y 9 de agosto, donde se hallarían las islas que esperamos poder entregar la carga solamente para el bono del gobierno, para que estén todos esos días las personas con su voucher en la mano. También va a haber gente del Banco Estado que nos va a acompañar ese día para poder sacar los que no tengan su voucher, su cupón, y puedan canjearlo en el día a día. En principio sería en esa fecha, pero como dice usted, va a depender de las mareas, va a depender de muchas cosas.
6: Oye, muchas gracias, muy amable.
8: Muchas gracias.
6: Muy bien, vamos a ver si podemos conversar un ratito con don Patricio Duarte, quien está acá, el encargado de la Unión Comunal Rural. Don Patricio, ¿podría hacer un balance específicamente de lo que fue esta reunión?
9: La verdad que muy agradecido, muy contento, porque era una problemática que teníamos nosotros en la isla, el cómo hacer efectivo este vale. Ya nos costó con el tema del tener activo nuestra clave única, y eso se limitó a que no todos tenemos el beneficio. Pero ahora los que tenemos el beneficio tenemos que verle el cómo, cuándo, cómo y dónde. Entonces,
6: agosto, parece, ¿no?
9: Ahora sí se resolvieron algunas cosas, como la fecha de agosto, que es la primera tentativa, con quiénes, que va a ser a través del Ministerio de Transporte con una barcaza que se va a contratar, involucrado también el Banco de Estado para que podamos sacar los vouchers, y así también de parte del encargado presidencial pudimos también tener respuesta y se va a solucionar. Así que nos vamos contentos como Junta de Vecinos, y como Junta de Vecinos nuestro deber y responsabilidad es tener, entonces, hacer un catastro, seguir haciendo el catastro de tener todos los vecinos de nuestros sectores que hicieron ya activaron el bono de beneficio.
6: Eso es tanto, importante, don claro. Patricio, para que la gente sepa, lo hemos dicho en toda la entrevista, pero volveré a decirlo una vez más, porque usted sabe que la radio instantánea, solo los que tienen el cupón.
9: Los beneficiados. Activos. Los beneficiados, los que tienen el cupón activo. Los que ya no lo hicieron, no lo pudieron hacer porque este terminó la fecha. Y este cupón, o sea, los que activamos el cupón, tenemos fecha también tope, que es el 30 de septiembre. Después del 30 de septiembre, ningún cupón ningún gas podemos comprar. Así que, y queremos hacerlo y luchamos para que sea en nuestras islas, porque no tenemos otra opción.
6: La Patricia no lo puede hacer. Eso, y también un poco cómo el circuito. ¿Van aquí a isla primero, después más o menos cómo es eso?
9: Ahora, a partir de los días, vamos a estar trabajar el itinerario. Son dos días. Entonces ya tenemos que ver por primero, puertos. Claro, puertos ya. Estamos pensando, por ejemplo, en la primera ruta. Estamos pensando a Lao, Chaulinec y a Piao. Y ahí tendríamos cinco puertos, cinco lugares donde llegar. Pero exclusivamente para los beneficiados. ¿Ya? Va a ir una barcaza, va a ir Gasco presente para hacer efectivo nuestro vale, nuestro voucher. ¿Ya? Y como no podemos sacar el voucher porque dura tres días, y si durante esos tres días no lo hacen, queda activo para volver a sacarlo otra vez. Entonces, por eso tenemos que llevar a alguna persona del Banco de Estado para que pueda entonces sacar el voucher, cambiar nuestro cilindro de gas. Para eso tenemos que tener dos opciones. Una, para los beneficiados, quiero que nos quede claro, los beneficiados, tener un cilindro de gas, el que vamos a necesitar, desocupado, para ir y hacer efectivo el cilindro de gas. Con Gasco estamos viendo la posibilidad, y es bien concreto, nos dijo don Juan, que podemos también comprar el gas, el cilindro, y hacemos efectivo nuestro voucher para tener el gas lleno. ¿Ya? Entonces vamos a tener una opción que no tenemos en las islas, pero no es amplia para todos. O sea, esta opción no es para todos, sino que para los que tenemos el voucher, el beneficiado.
6: Don Patricio Duarte, muchas gracias, muy amable.
9: No, a ustedes, porque también son la forma de comunicar también a nuestros vecinos.

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1: Bloque final de informaciones en Alternativa Noticiosa. De acuerdo con la información proporcionada por la Dirección Meteorológica de Chile, diversas localidades de la región de los lagos registran temperaturas de características polares, por heladas moderadas a intensas. Estas son más relevantes en zonas de cordillera, en la provincia de Palena, donde se esperaba para este día martes 21 de julio menos 7 grados en Futaleufú y menos 9 grados en Palena. Además, se ha actualizado la alerta temprana preventiva por un nuevo aviso de parte de la Dirección Meteorológica de Chile debido a un evento de viento normal a moderado en sectores del litoral, cordillera de la costa, provincia de Chiloé, litoral interior de la región, el que se presentará desde la mañana y hasta la tarde del día jueves 23 de julio. Para la provincia de Chiloé se esperan vientos de 40 a 60 kilómetros a la hora con rachas de 70 kilómetros a la hora. En tanto, para sectores del litoral, cordillera de la costa y litoral interior se esperan vientos de 40 a 60 kilómetros a la hora con ráfagas de hasta 80 kilómetros a la hora. A propósito de esta alerta temprana preventiva, en Ancud se realizó una reunión de lunes con motivo de evaluar las emergencias ocurridas el jueves pasado con el temporal de esa jornada, en la que se señaló el número de desprendimientos de techumbre que se produjeron en esa jornada, informó Catherine Bárcena, integrante del COGRI de la comuna de Ancud.
2: Nos encontramos en reunión de COGRI, segunda sesión. Nos enfocamos en lo que es el plan de emergencia.

0: ejemplo de las voladuras de techo que hubo el 16 de julio, y ahí se realizó como un análisis de riesgo para ver cuáles fueron las más afectadas y que se les entregara ayuda inmediatamente. De ahí tuvimos dos casas en el área de Bellavista, donde había un adulto mayor en situación de vulnerabilidad, que a él se le fue a ayudar esto inmediatamente apenas ocurrió la emergencia, ya que él tenía, ponte tú, su techo con nylon solamente tapado, entonces se le ayudó con latas y le fue a techar su casita. Luego teníamos otra casa, pero que era como la bodega, y esta estructura se desarmó completa y se procedió a retirar los escombros.
1: El fenómeno de viento normal a moderado de este jueves también va a afectar a la región de Aysén en su parte insular norte, en el área de Melinka. Y ante la ocurrencia de estos cambiantes pronósticos del tiempo, desde la Seremía de Agricultura se hizo un llamado a los agricultores a adoptar medidas preventivas que permitan reducir los efectos que estas condiciones climáticas sobre los cultivos, el ganado y la infraestructura predial. Para permitir proteger el patrimonio de las familias en los campos de la región, el Seremi Francisco Cárcamo destacó la importancia de actuar de manera anticipada.
2: Nuestro llamado a los agricultores de la región: no esperen a que ocurra la emergencia para tomar medidas. La prevención es la mejor herramienta para proteger los cultivos, el ganado y el trabajo de todo el año. Invitamos a revisar los pronósticos oficiales, seguir las recomendaciones técnicas de nuestro servicio del agro y además considerar los seguros agropecuarios que cuentan con subsidio estatal, porque constituyen un importante respaldo frente a eventos climáticos cada vez más frecuentes e intensos.
1: En la ocasión llamó a tener en cuenta que el Estado subsidia la contratación de seguros agropecuarios que permiten proteger cultivos y ganado frente a riesgos como heladas, lluvias excesivas, nieve, granizo, inundaciones y otros eventos climáticos. Y en un nuevo balance de la catástrofe que impacta en regiones del centro y norte del país, desde Senapred se informó que los sucesivos sistemas frontales dejan hasta ahora 10 personas fallecidas, 10 lesionadas y 4 personas desaparecidas con denuncia por presunta desgracia, 2 de ellas en la región de Atacama y 2 en la región de Coquimbo. Asimismo, se reportó que 2.281 personas están damnificadas, 1.031 personas albergadas y 104.271 personas aisladas entre Atacama y Coquimbo. En materia de infraestructura, el balance da cuenta de 81 viviendas destruidas, 2.261 con daño mayor, 18.957 con daño menor y otras 1.761 que permanecen en evaluación. La emergencia también mantiene complicaciones en el abastecimiento del agua potable debido a la alta turbiedad de las fuentes de captación. En tanto, Bomberos de Chile realizó un llamado para que en medio de esa emergencia de enorme envergadura que está ocurriendo en la zona centro-norte del país, gracias a una alianza con Banco Estado, las personas que son clientes puedan realizar aportes en dinero de forma rápida y segura desde la aplicación Banco Estado en el sitio web o cualquier caja vecina. Quienes no son clientes de Banco Estado también pueden colaborar mediante transferencia bancaria a nombre de la Junta Nacional del Cuerpo de Bomberos, RUT 70.073.800-0 de la cuenta corriente 132. Cada aporte permite seguir llegando donde más se necesita, apoyando a las comunidades afectadas y entregando una respuesta oportuna frente a esta emergencia, según está requiriendo Bomberos de Chile.
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1: En Ancud, un incendio dejó daños estructurales a una vivienda de la calle Prat, movilizando al cuerpo de bomberos, que acusó retraso en la oportuna respuesta a la emergencia por vehículos mal estacionados en las salidas del cuartel general. En Castro y en Ancud se dio la partida a la maratónica caminata de los padres del pequeño Mateo, que esperan llegar a Santiago y lograr reunir los más de 400 millones de pesos para poder optar a costoso tratamiento médico en México. Se mantiene alerta temprana preventiva en la región de los lagos por heladas, sin embargo ahora se sumó un nuevo aviso por vientos normales a moderados que dejarán ráfagas de 80 kilómetros a la hora este jueves 23 de julio. Llegamos al final de Alternativa Noticiosa en Radio Estrella del Mar, agradeciendo como siempre su sintonía. La invitación queda hecha para que siga junto a nosotros. John Márquez en la puesta al aire de este espacio, César Cárdenas en la lectura de noticias, Claudio Velázquez, Álvaro Matamala, Enrique Barría, Joana Ortega y Agustín Gorni en nuestro departamento de prensa. Por su atención, muchas gracias. Hasta una próxima.
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3: Son las 3 de la tarde y 5 minutos.
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2: Momento de informaciones en Radio Estrella del Mar con la entrega de boletines de Alternativa Noticiosa para hoy martes 21 de julio de 2026. Arrancamos con el contacto de las 15 horas. Un incendio que provocó daños estructurales en una vivienda de calle Prat Interior en Ancud dejó al descubierto, como en otras ocasiones, una situación que preocupa al cuerpo de bomberos. Los constantes obstáculos que enfrentan para salir a las emergencias debido a vehículos mal estacionados en los accesos al cuartel. El comandante Eduardo Díaz señaló que la respuesta al siniestro registrado cerca de las 11:15 horas del lunes se vio retrasada porque un automóvil permanecía frente a la zona de bombas, donde está prohibido estacionar.
4: Desafortunadamente también hay que tomar en cuenta, y lo quiero hacer presente, que tuvimos un obstáculo de un vehículo en la salida del carro, frente a la zona de bombas, donde por ley está prohibido estacionar. Lamentablemente eso permitió que nos retrasáramos aún más, más allá de todo el tema del tránsito que hay en la comuna, que es bastante complejo poderse desplazar, pero sí genera un mayor problema aún, más todavía cuando sabemos que los tiempos, los permisos de nosotros los bomberos son más complicados hoy día, para podernos desplazar y salir de nuestro trabajo, o de repente podernos desplazar hacia el cuartel o hacia alguna emergencia. Eso permitió de que nos demoráramos aún más en el traslado, sumando a ello de que frente a la salida posterior que tenemos en el cuartel, frente al Banco Estado, también está prohibido estacionarse, también hay vehículos que no permiten salir los vehículos de emergencia. Ahí está a la altura de calle Mocopulli con... De, perdón, sí, bien digo. calle Mocopuy con Ramírez, frente a la farmacia que está ahí en la esquina, también hay un problema de tránsito. Más que nada hacerle un llamado a las personas que tengan un poquito de criterio y que sean un poquito más empáticos también que la persona que nos están requiriendo en su minuto, que queremos que nosotros lleguemos pronto. Si nosotros hacemos las cosas de forma voluntaria, tratamos de hacerlo lo mejor posible, pero eso no implica que tampoco nosotros, por el hecho de ser voluntarios, nos pasen a llevar y no nos permitan entregar el espacio necesario para poder mover los vehículos.
2: El oficial recordó además que los voluntarios deben dejar sus trabajos para acudir a las emergencias y reiteró el llamado a prevenir incendios revisando los sistemas de calefacción durante esta temporada invernal. Durante la jornada también se presentó un llamado hasta el Centro de Cumplimiento Penitenciario de Ancud alrededor de las 14:45 horas, tratándose de la combustión que afectó a una pared de las dependencias del personal de Gendarmería. Se lo contamos en Radio Estrella del Mar.
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¿Qué tal? Buenas tardes. Son las 3 con 10 minutitos en este martes 21. Martes 21 de julio. Día bastante helado, oiga. Bastante helado. La escarcha causó estragos en la mañana. Hubo problemas con un camión ahí a la entrada de Castro. Estuvo buen rato, ¿eh? Hasta que logró ahí salir, digamos. Estaba bastante complicado. Ayer fue más escarcha en la parte norte de Chiloé. Hoy día la zona de centro, ¿eh? De Chiloé. Creo que va a ser hasta hoy día nomás. Mañana ya en la tarde comienza lo que es algo de agüita, ¿eh? Lluvia, chubascos débiles, lluvia débil. Incluso se anuncia viento para el día jueves, pero eso lo vamos a estar viendo más ratito. Hasta ahora son 10 grados, bueno, 10 grados en Ancud. El resto de las comunas todos con 9 grados. Quemchi, Castro, Chonchi, Puquildón, Dalcahue, Curaco de Vélez, 9 grados. 8 grados en Keilen y en Quellón. Chaitén, 10 grados. Palena y Fotolufú, 5 y 4 grados a esta hora. Ya es como la máxima para el día de hoy, ¿eh? Oiga, ¿se escucha ruido raro? ¿Esa moto que escucha de fondo? ¿Se escucha, no? Sí, se escucha. Están haciendo trabajo aquí en la radio. ya lleva dos días con ruidos extraños y hoy día se nota más. Así es que esos son los ruidos, ¿eh? No es que tenga un problema usted en su receptor, ahí en el vehículo, en su casa. No. Somos nosotros. Tenemos problemas ahí. Se filtran ruidos. Hoy es San Daniel, así que para los Daniel, Danielas también, Dani, felicitaciones en su nomástico y por supuesto para quienes están de cumpleaños o haciendo que esta fecha sea en especial, un abrazo grande, ¿eh? Inviten, pues, no sean así. Uno siempre los saluda y nunca invitan. Y por supuesto un abrazo de fuerza, de fe y de ánimo, de esperanza para quienes todavía o a lo mejor tienen algún problema en estas fechas. Nosotros, bueno, pendientes de lo que está ocurriendo, sobre todo en la parte norte del país. Sé que muchos que nos están escuchando tienen familias o amigos que están en la zona que hoy en día, digámoslo así, es zona de catástrofe. Tenemos los informes del SENAPRED del día de hoy. Sí, los tenemos. Así es que luego vamos a estar dando lectura a eso, a los números que... Es forma de hablar de números, pero es lo que nos aterriza, ¿no es cierto?, para dimensionar lo que está ocurriendo. Fuera de lo que está bombardeando los medios de comunicación a nivel nacional, igual, pues, a cada rato entregan informaciones, muchas veces redundantes. Así es que nos abocamos a eso. Vamos a dar lectura un ratito más a lo que es lo que nos entrega el SENAPRED. Varias cositas igual de manera local que comentar. Ayer partió lo que era la caminata, esta maratónica caminata que están realizando los papás del pequeño Mateo, Super Mateo. Y otras informaciones, por supuesto, contacto con prensa, uno que otro datito también, y la compañía de el Entre Amigos hasta las 5:30 por Radio Estrella del Mar.

3 de la tarde con 21 minutos. Hoy día en la mañana se entregó un nuevo balance por parte del Senapred. Tengo entendido, me parece que este balance es el mismo de anoche, ¿eh? Al menos los números fue lo mismo que leí hoy día en la mañana, a temprana hora. Sí. Ok, el último balance del Senapred. Esperando que luego en la noche haya otra actualización. Y que no aumenten los números, oiga, ¿eh? Está bastante complicado con esto de los temporales. El día de hoy se realizó un nuevo balance del Servicio Nacional de Prevención y Respuestas ante Desastres por el sistema frontal que afecta a la zona centro-sur del país. En la instancia se confirmó que hasta la mañana de hoy, martes, hay 10 personas fallecidas, 16 lesionadas, 2.281 personas damnificadas, concentradas en Valparaíso, Araucanía y Biobío, y 1.031 albergados, ¿ya? Eso en la... Estoy hablando de la región de Valparaíso, Araucanía y Biobío. Porque en Atacama y Coquimbo, en estas regiones, se reportó que hay 104.271 personas aisladas. 104.271 personas aisladas en las regiones del norte. La directora del Senapred, Alicia Cebrián, comentó lo siguiente: es una condición circunstancial en la medida que se logre llegar a ciertas localidades, reponer algún camino que baje el cauce de algunos ríos. Al anterior se consignaron 81 viviendas destruidas, 2.661 viviendas con daño mayor, con daño menor 18.957 y 1.771 en evaluación. Desde mañana miércoles ingresa un nuevo sistema frontal que va a estar concentrado desde el Maule al sur, con precipitaciones que hasta este momento se mantienen en condiciones normales. También señaló que se consignaron 4 personas desaparecidas con presuntas desgracias presentadas en Carabineros, 2 en Atacama y 2 en la región de Coquimbo. Sobre la mujer de Alto del Carmen en la región de Atacama, quien era intensamente buscada tras una avalancha de nieve que le afectó cuando estaba con su padre, el hombre logró ser rescatado por vecinos. Dice: cuando damos cuenta de estas situaciones porque hay información oficial de Carabineros y PDI constatada entre ambos, comentó la directora del Senapred. Respecto a esta persona, ¿no es cierto? A una persona dice que estaba desaparecida producto de un derrumbe de nieve y se produjo cierta contradicción en la información durante el día. Esa persona finalmente fue informada como fallecida el día de ayer lunes en la localidad de Alto del Carmen. Esta es la situación que se está viviendo en el país. Una situación muy, pero muy complicada, de catástrofe, sobre todo en el norte. Y que esperando, como les comentaba recién, que los números no aumenten. Seguramente luego en la noche y para mañana en la mañana ya vamos a tener un nuevo balance del Senapred, y esperando que no, que los números no aumenten. Mientras tanto, oiga, no para generar polémica ni nada, pero es la información que se puede rescatar de los medios nacionales. En la radio cooperativa entrevistaron al director del Centro de Ciencia del Clima y la Resiliencia, académico de la Universidad de Chile, el geofísico Roberto Rondanelli. ¿Ya? Conversó con el diario de cooperativa sobre los avances de la ciencia, con esto de las predicciones de los sistemas frontales, para también tener una respuesta efectiva por parte de las autoridades de la emergencia. Y lo que llamó aquí la atención, planteó de que la ciencia, el avance de la ciencia ha logrado que, comillas, tengamos una anticipación de 5 a 10 días que permite ver las tormentas con cierta precisión. Eso no ocurría en los temporales de los años 90. Sostuvo que los efectos del tren atmosférico que se registra en el país desde la semana pasada eran evidentes. La activación de las quebradas, la crecida del río Elqui, todo eso era completamente predecible hace más o menos 10 días.
Ahí es donde no entiendo, dice él, bien cómo funciona el Estado, porque podría haberse, por ejemplo, anticipado incluso el estado de emergencia. Se podría haber llevado quizás algo más de material, de recursos humanos, técnicos, agua, haber estado eso a priori. Es lo que comentó y que deja ahí entrever, ¿no es cierto?, esta situación que se está viendo, que claro, no se ha actuado a tiempo, lamentablemente. ¿Qué otra cosa se puede mencionar? Bueno, a nivel local, digámoslo a nivel local, mañana comienzan las lluvias de la tarde en nuestra zona, estamos hablando de Chiloé, la región de los lagos, y también hay avisos para viento para el día jueves. Vamos a revisar ahora de inmediato, a ver. Abramos aquí lo que es la plataforma de la Dirección Meteorológica de Chile. Claro, para el día de mañana, miércoles, en la noche, se espera que haya viento entre 40 y 60 kilómetros a la hora. Para el día jueves, se espera viento durante todo el día, entre 40 y 60 kilómetros a la hora. Y ráfagas de viento de hasta 70 para el día jueves en la tarde, en la parte centro. La parte norte, las ráfagas de viento de hasta 70 van a ser durante la amanecida del día jueves y la mañana del día jueves, ¿ya? Quellón también va a estar afectado, todo el archipiélago va a estar afectado, pero en algunos lugares las ráfagas de viento van a ser en diferentes horas, como les comentaba. Ancud, mañana y tarde, Castro, tarde y noche, Quellón durante toda la jornada del día jueves, ya los vientos, que van a comenzar el día miércoles en la noche. Día miércoles en la noche, amanecida del jueves y día jueves completo. Y las lluvias, como les comentaba también, aunque no va a ser mucho, cuando no haya viento, obviamente, lluvia débil, chubascos débiles también el día viernes, el día sábado también, lluvia débil, ¿ya? Como les decía también, claro, a nosotros no nos complica tanto, tanto, ¿ya? Considerando que igual el último temporal igual causó estragos aquí en la zona, pero estamos más preparados para eso. Aparte que nuestra situación geográfica igual colabora bastante con los cerros, ¿no es cierto? Las construcciones, el tipo de construcción que hay aquí en nuestra zona. Bien, ¿qué hora son? Las 3:29. 3:29 minutitos. Vamos a ir a un temita. Pausa y continuamos con el Entre Amigos.

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0: La jornada de ayer, lunes 20 de julio, comenzó desde la provincia de Chiloé a desarrollarse la maratónica caminata solidaria de los padres del pequeño Mateo. Mateo, quien sufre una grave enfermedad, requiere reunir una considerable suma de dinero para poder costear su tratamiento, que más encima no es acá, en México. Sí. La partida fue en la ciudad de Castro, a primera hora, para llegar alrededor de las 16 horas hasta Ancud. Llegó al municipio de Ancud. En ambas comunas, los padres del pequeño Mateo hicieron un llamado a la comunidad insular, a la comunidad nacional también, para que apoyen esta cruzada solidaria. Alexandra Espinosa, que es mamá de Mateo, Super Mateo, contó que lo realizado por Camila, que caminó desde Ancud a Santiago, la mamita de Tomás Ross, en el 2024, ha sido una inspiración para ellos, por lo que han decidido también, en esta oportunidad, lo que parece imposible, lograr reunir los fondos para darle una mejor calidad de vida a su hijo. Tenemos las palabras de la mamá de Mateo, Alexandra Espinosa.
1: Y nos incentivó a esto, a no quedarnos con un diagnóstico y simplemente asumirlo, no. A uno esforzarse y poder dar lo mejor para que nuestros hijos el día de mañana puedan tener una calidad de vida mejor, puedan ser personas independientes. Así que por eso invitamos a todos que se sumen a estas campañas, porque nosotros nunca pensamos estar en esta posición. Y nadie está libre. La verdad, nadie está libre de tener un hijo con discapacidad. Y como sigue la cadena, un nieto, un bisnieto, o ni Dios lo quiera, hasta un accidente, algo que nos pueda pasar, nos puede traer consecuencias de las que nadie está libre. Por eso, si uno pueden aportar con un depósito, ya sea la difusión, para nosotros es mucho. Es mucho, la verdad, porque podemos llegar al corazón de alguien que sí nos va a aportar, así que todo nos sirve. Mateo, él tiene 3 años el día de hoy. Mateo nació con un síndrome llamado Bacter, el cual son malformaciones internas. Dentro de todas estas patologías que él tenía, obviamente nació grave todo, porque eran atresias internas, o sea, malformaciones, por así decir, cablecitos que había que ir conectando para que él pudiera ya llevar una vida normal. Mateo nació de 6 meses, muy prematuro, entonces él pesaba 1 kilo cuando nació. En su primera cirugía, debido a la alta dosis de anestesia, Mateo sufre un paro cardiorrespiratorio, donde la reanimación y todo el daño que él lo tiene por la falta de oxígeno en esos minutos, lo dejaron con una parálisis cerebral. Después de esto tuvo 2 paros cardiorrespiratorios más, que fueron empeorando esta situación. Mateo, al día de hoy, él no habla, él no camina, se alimenta por una gastrostomía. Mateo no tiene la fuerza para ponerse de pie. Su forma de desplazarse es apoyado en sus manitos. Si ustedes lo ven, él es un niño feliz.
0: Las palabras de la mamita de Mateo, Alexandra, quien contaba, ¿no es cierto?, que el pequeño Mateo enfrenta varios problemas derivados de este síndrome de Bacter y un derrame cerebral también, por lo que requiere de este tratamiento urgente que, más encima, ¿no es cierto?, se puede conseguir solamente en el extranjero, en México, tengo entendido. También en esta oportunidad se sumaron al llamado para colaborar, para depositar a las cuentas bancarias dispuestas para esta campaña por parte de la familia, los alcaldes, el alcalde de Castro, Baltasar Elgueta, y el alcalde de Ancud, Andrés Ojeda, quienes ambos coincidieron en señalar que la única forma que este grupo familiar pueda salir adelante es con el apoyo de la comunidad en general.
2: Yo creo que este es un momento lógico, un momento exacto en que tenemos que acompañar desde acá, desde Castro, desde la provincia de Chiloé, ¿cierto?, esta gran caminata que ellos tienen que hacer desde aquí hasta Santiago, Plaza Italia, y esperar que les vaya bien, que la gente se coloque la mano en el corazón. Yo sé que así es, la gente de Chiloé es solidaria, es buena de corazón. Bueno, acá tienen que sumarse todos los alcaldes, y creo que no solo los alcaldes, todas las autoridades, para hacer eco, ¿no es cierto?, de que la gente salga a este recorrido que está haciendo el papá de Mateo junto a su señora esposa y un grupo de amigos que lo acompañan en esta gran cruzada solidaria para poder obtener estos recursos que son tan necesarios y esperar que así se entienda en este país que tanto nos hace falta en la salud. Han pasado distintos gobiernos, todos hacen promesas en cuanto a trabajar por la salud, la educación, en la habitación y no pasa nada. Entonces aquí yo creo que los que estamos a cargo de una comuna tenemos que estar apuestos a ello y poder solidarizar en lo más profundo de nuestro ser para que les vaya muy bien a esta familia.
3: Sabemos que es difícil, pero cuando hay amor de padre, ¿cierto?, amor de familia, amor de toda la comunidad, las cosas que se creen que son imposibles se pueden lograr. Espero que tengan el mismo resultado. Sí, ya ahí conversamos hace un ratito con el alcalde de Puerto Montt, con Rodrigo, para que también los pueda recibir allá en la capital regional. Él me dijo que van a coordinar con su equipo y que van a ser recibidos también, así que esa igual ya es una buena noticia, y más todo lo que nosotros vamos a encauzar desde aquí, desde nuestro municipio.
0: Ahí estaban las palabras de los ediles de Castro y de Ancud, que obviamente colaboran con la difusión, apoyan esta campaña, esta causa. A ver, en redes sociales están los datos. No se los voy a dar ahora porque nadie busca. En realidad, uno cuando da un número de teléfono o una cuenta bancaria a través de la radio, no se busca después en redes sociales. Claro, cuando hay disponibilidad de dónde anotar. Y bueno, en el Instagram, usted coloque solamente en el buscador Super Mateo, ¿ya? Super Mateo. Ahí encuentra la cuenta, claro, que es super-mateo0. ¿Ya? Ahí está detallado esta campaña. Hay también ahí un enlace. A ver, espérenme, déjeme revisar bien acá. Claro, hay un enlace también al Facebook. En el Facebook lo puedes pillar como Milagrito Mateo Mellado. ¿Ya? Milagrito Mateo Mellado. Va detallando aquí en su cuenta, aparte, ¿no es cierto?, de las formas de colaborar, hacia dónde se dirigen, cuál es el estado de, ¿no es cierto?, de los papitos que se dirigen ya hacia Santiago y quieren llegar a fines de agosto, ¿ya? Un mes y un poco más para llegar hasta la capital regional. Son 1340 kilómetros más o menos desde Chiloé hasta Santiago. ¿Sabes qué? Yo pensaba, bueno, un gran apoyo y que sin lugar a dudas fue lo que permitió que hoy en día el pequeño Tomás Ross esté costeando su tratamiento en Estados Unidos. Fueron los canales nacionales. No sé si recuerda cuando llevaban un par de semanas caminando Camila, ¿no es cierto?, hasta Santiago. Lo agarró ahí el canal donde estaba, o donde está María José Quintanilla. ¿Cuál es? El Mega era, ¿no? Hacían un programa el fin de semana. Y claro, el fin de semana llegaba el programa, hubieron como dos fines de semana seguidos que lo hicieron. Fue prensa nacional y estuvo con ella el fin de semana, ayudó en la caminata, ayudaron a coordinar igual. Y a raíz de eso se enteró ya de manera masiva a nivel país y subieron las donaciones. Pues se pudo llegar a la meta. Ojalá, en realidad, cruzando los dedos, se pueda lograr algo similar, llamar la atención a nivel nacional, que pucha que ayuda eso, ¿eh? Sí, porque aquí tenemos, bueno, aquí en Chiloé todos somos los reyes, los campeones de la solidaridad, eso está más que demostrado, pero aún así nos quedamos chicos ante esta magna recaudación que hay que hacer. Son como 400 millones de pesos, 400 millones de pesos. En realidad uno trata de, no sé, de repente dimensionar y no te da, digamos, no te da la cabeza como para decir, te imaginas, te hubiese pasado a ti, te imaginas tú estuvieses pasando por esto, tus hijos. Uno no quisiera, pero hay que colocarse, ¿no es cierto?, en el lugar de, y ayudar. Por último, como decía ahí la mamita Alexandra, con lo que es difusión, ya con lo que más podemos hacer, con una luquita, con dos luquitas también. Y reitero entonces, lo que son las redes sociales, super-mateo0, ¿ya? O super Mateo nomás, colóquelo ahí en el Instagram. Y en el Facebook sale como Milagrito Mateo. Déjeme buscarlo de nuevo. Milagrito Mateo Mellado, ¿ya? Mateo Mellado o campaña Mateo Mellado también va a aparecer ahí en las redes sociales. Vamos a estar pendientes de esto. A ver si a través de prensa, ¿no es cierto?, podemos hacer algún contacto más adelante también para ver cómo van. Y deseando que los acompañe el clima. Deseando que tenga toda la ayuda y la colaboración a la, cuando entra a la ciudad y cuando sale de las ciudades. Deseando igual que los medios de las ciudades le tomen la atención y ayuden a difundir esta campaña que hoy un pequeño Mateo necesita de toda nuestra colaboración. Son 7 minutos los que nos separan de las 4 de la tarde. 7 para las 4. Esto será Entre Amigos por Radio Estrella del Mar.

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0: Son las 4 de la tarde y un minuto.
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2: Boletín de las 16 horas en Radio Estrella del Mar. Y la rivalidad más tradicional del básquetbol chilote volverá a la cancha este miércoles 22 de julio en el Fiscal Luis Caco Suárez, cuando Abancud y Club Deportes Castro se enfrenten desde las 21:30 horas por la tercera semana del torneo de clausura de la Liga Nacional de Básquetbol. Abancud intentará aprovechar su poder ofensivo, liderado por el base Franco Morales, mientras que Deportes Castro apostará por su solidez defensiva y el juego interior, encabezado por el estadounidense Chandler Collins. Los ancuditanos llegan motivados tras sumar dos triunfos consecutivos como locales, 90-84 sobre Puerto Varas Basket y 96-88 frente a Las Ánimas, resultados que los tienen en el cuarto lugar con 6 puntos. Por su parte, Deportes Castro ocupa la sexta posición de la Conferencia Sur con 5 unidades, luego de un fin de semana con resultados dispares en casa. El elenco castreño derrotó 87-76 a Las Ánimas, pero posteriormente cayó por 69-77 frente a Puerto Varas Basket. El compromiso promete reeditar una de las rivalidades más emblemáticas del baloncesto nacional, con ambos elencos buscando quedarse con un nuevo clásico chilote. El encuentro será transmitido en vivo por HBO Max y TNT Sports.
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4 de la tarde con 8 minutitos. 4 con 8 minutos. Vamos a... hay algunas actividades para este fin de semana ya. Teníamos el... ¿Por qué la tengo? Espérame un ratito. Se pierden los datos. Es que antes lo teníamos todo en papel y era más fácil, pues. Ahora hay que abrir las páginas y buscar y de repente se borran. Ya, este fin de semana, ¿qué tenemos? Tenemos el reitimiento de Chancho en Keilen. ¿Ah? 24, 25 y 26 de julio. En Keilen, la versión ya número 23 del reitimiento de Chancho. Esto es del patio techado, Plaza de Armas de Keilen. Folklore, obviamente, en vivo. La comida típica y el yoco más sabroso y abundante. Feria artesanal también. Este fin de semana en Keilen, entonces, la versión número 23 del reitimiento de Chancho. ¿Qué le parece? Y también tenemos el yoco de Gicaldad. Esto es en Gicaldad. ¿Dónde era Gicaldamo? ¿Dónde más? Esto está organizado ahí o patrocinado por la ilustre Municipalidad de Castro. Es este fin de semana, sábado 25, domingo 26, fogón y sede comunitaria de Gicaldad. Esto es sector Capilla, fogón y sede comunitaria de Gicaldad, sector Capilla, desde las 11 de la mañana. ¿Número 30 ya? ¿Sí? Versión de Yoko de Gicaldad. Tenemos la programación también. Ayer destacamos la programación del regimiento de Keilen. Hoy día la del Yoko de Gicaldad. El día sábado 25, preparaciones gastronómicas desde las 8 de la mañana a las 11 de la mañana comienza lo que es la venta de desayunos y comidas. ¡Qué rico! A las 1, a las 13, a las 1 de la tarde del día sábado se inaugura la versión número 30 de la fiesta Yoko de Gicaldad. Ahí van a estar las palabras del presidente de la Junta de Vecinos. Recordemos que esta es la Junta de Vecinos de Gicaldad número 32. Las palabras también de la autoridad de la comuna. Por supuesto, nuestro himno a Chiloé, de la República Independiente de Chiloé. Luego participan ya desde las 13 horas también la cantora Maruja Navarro, el conjunto Roberto Veloso Toledo. Luego está... Esta está buena. Subasta de la cabeza de Chancho. ¿Eh? ¿Qué hubo? ¿Ah? Se va al mejor postor ahí. ¿Eh? La cabeza de Chancho. A las 4:30 más o menos, la presentación artística del conjunto Magisterio de Castro. Y a las 6 ya el dancing. ¿Eh? La fiesta campesina. Para el día domingo, también a las 8 de la mañana comienzan lo que son las preparaciones gastronómicas. Y a las 11 el inicio de la venta de los desayunos y las comidas. El conjunto folclórico San Francisco de Asís se va a hacer presente a eso de las 13 horas del día domingo. Luego está el conjunto folclórico Parampagüé. Y como a las 4:30, la presentación artística del conjunto San Miguel de Nercón. Ese me gusta a mí igual. ¿El San Miguel? Sí, sí lo he escuchado. Esas son las la programación entonces para el Yoko de Gicaldad. ¿Ah? En la versión número 30 ya de este año. Tenemos los precios igual, a ver, ¿cuánto está el rendimiento? ¿No se puede dar o no? ¿Está en el afiche? Yo creo que sí. El plato rendimiento, el yoko, una porción de carne, 2000 caos, dos roscas, sopa y pillas, chicharrones a 11 luquitas. ¿Sí? ¿Está bueno el precio? De ahí lo otro, por ejemplo, los platos de cazuela, cazuela de gallina de campo, el plato de tragua, con papa con color, tragua o chagua, sí, plato de prietas con papas con color también, 6 luquitas, los platos de, sí. Luego está, por ejemplo, la chuchoca, la porción está 3 luquitas, buen precio igual. Milcao relleno a 2.500, las rosquitas, las sopa y pillas, café, té, navegado, a luca, el navegado está a luca y media, sí, a 1.500. A luca está la rosca, la sopa y pilla, el cafecito, un tecito ahí, ¿eh? También repostería, bebidas, vino y otros en estas dos jornadas del Yoko de Gicaldad. Ya, ahí tenemos otra actividad, ¿vio? Para estarla reiterando igual durante estos días.
Y tenía otra actividad, pero lo voy a dejar para más ratito, ¿no? Que me envió mi amigo personal, don Ricardo Tamayo, que es el encargado de la biblioteca municipal de Ancud. Ya, sí, lo vamos a dar más ratito, ¿ya? Ahí para que usted no se separe de nuestra compañía. Son las 4:13, es el Entre Amigos por Radio Estrella del Mar.

Latinoamérica. Oye, qué antiguo ese tema. Iria Curiaqui y Andy Valderramas. ¿Ya no están? ¿O sí están tocando? Sí, sí están tocando todavía. Iria Curiaqui, Andy Valderramas. Son las 4:25 minutitos. La invitación es para que nos sigan en nuestras redes sociales. Activas completamente. Ahí lo que es Facebook, sobre todo. Radio Estrella del Mar. Y también Estrella del Mar Castro, que... en la mañana, desde temprano, tuvimos un contacto ahí con nuestro colega Álvaro Matamala referente a estas complicaciones que para nuestros amigos conductores por la escarcha, oiga, bastante complicada estaba ahí la entrada a Castro, la entrada norte. Hubo un camión que estuvo bastante tiempo ahí. Bueno, todo eso lo ve ahí en nuestras redes sociales. Estrella del Mar Castro y Radio Estrella del Mar en el Facebook. Instagram, radio-estrella del mar, y nuestra cuenta en X, @fundacionrem. Y por supuesto también nuestro colega Joan Ortega, ya en Quillón, que también maneja lo que es Quillón Informa y Itocero Televisión. Itocero Televisión ahí, el medio hermano, no medio hermano, medio de comunicación hermano de Radio Estrella del Mar. Son las 4:26.

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2: Son las 5 de la tarde y 2 minutos.
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3: Boletín informativo de las 17 horas en Radio Estrella del Mar y con la esperanza de alcanzar los recursos necesarios para el tratamiento de su hijo, Rodrigo Mellado y Alexandra Espinosa, comenzaron en Castro una caminata solidaria que los llevará por distintas ciudades de Chile hasta Santiago. La iniciativa busca reunir 400 millones de pesos que permitan financiar la atención médica de Mateo, un niño de 3 años diagnosticado con síndrome de Bacter, un conjunto de malformaciones congénitas, no genéticas, que ocurren al mismo tiempo en el nacimiento. Acompañados por un grupo de amigos provenientes de Concepción, los padres completaron el primer tramo entre Castro y Ancud. Su objetivo es continuar avanzando por diferentes localidades para solicitar el apoyo de la comunidad y llegar a la capital a fines del mes de agosto. La campaña denominada Caminaremos con el Corazón también se difunde a través de Instagram y TikTok en la cuenta super-mateo. Las donaciones pueden realizarse en la cuenta RUT Banco Estado 17.395.137-K o en la cuenta Corriente Santander 763-522-16, ambas a nombre de Alexandra Espinosa. 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

Son las 5 de la tarde con 10 minutos. Ha pasado harta... Bueno, lo que voy a decir, no. Fue mala la analogía que iba a comentar. No. Mire, en temas políticos, la Cámara acaba de aprobar y despachar la mega reforma. Solamente una enmienda fue enviada a comisión mixta. La Cámara de Diputados aprobó casi en su totalidad las modificaciones que el Senado hizo a la mega reforma, por lo que el proyecto de reconstrucción nacional será ley. La iniciativa, aunque todavía no termina su tramitación, la forma relacionada con la compensación que recibirán los municipios por la exención de contribuciones para personas mayores de 65 años fue rechazada. Ya reitero, la norma que estaba relacionada con la compensación que reciben los municipios por la exención de contribuciones para personas mayores de 65 años fue rechazada y esta deberá ser revisada por una comisión mixta. Instancia que tendrá que resolver la diferencia entre ambas cámaras. ¿Ya? Una de las indicaciones que pasa, o sea, la indicación que pasa a comisión mixta. A ver, la Cámara también rechazó incorporar la norma de sala cuna al proyecto. Obtuvo 75 votos a favor, 70 en contra. Necesitaba al menos 78 respaldos por tratarse de una disposición de rango orgánico constitucional. Entre las materias que se avanzaron se encuentra la invariabilidad tributaria y la exención del impuesto territorial para adultos mayores. El proyecto contempla, como es por todos sabidos, creo yo, ya a esta altura, esta reducción gradual del impuesto de primera categoría para las grandes empresas desde el 27 al 23%, junto con medidas de reconstrucción, incentivos a la inversión, agilización regulatoria y responsabilidad fiscal. La UDI anunció una reserva de constitucionalidad respecto de la norma conocida como derecho al olvido. Esta regula la eliminación de antecedentes sobre determinadas deudas impagas o extinguidas. Esta disposición ya había generado reparos durante su discusión en el Senado. Tengo entendido que, claro, hoy en día si tienes una deuda con, no sé, con el banco, un crédito que pediste, ¿ya? Nadie se va a la cárcel por deber un crédito, crédito de consumo, ¿no es cierto? No, pues. A no ser que hayas pedido un crédito muy grande y te hayan pedido, solicitado la casa en garantía, los papeles, eso sí. Pero aquí estaba la derecho al olvido, significaba que el banco ya iba a perder todos sus datos. Tú, claro, no puedes volver a pedir un crédito en el mismo banco porque te tienen registrado. Que no tengas la deuda después de 5 años ya es otra cosa, pero continuaba registrado en ese banco al menos. Y claro, esta norma, que era conocida como derecho al olvido, esto regulaba la eliminación de antecedentes sobre estas deudas que fueron impagas o extinguidas. Ahora bien, deberá constituirse la comisión mixta para llegar a un acuerdo sobre la compensación municipal. Una vez resuelta esa diferencia y ratificado el texto por ambas cámaras, el proyecto quedará en condiciones de ser promulgado. Lo que más... Bueno, el plato fuerte, digamos, de toda esta batería de normas, de cambios en las leyes, es esta reducción gradual del impuesto a las grandes empresas, desde el 27 al 23%, y la invariabilidad tributaria, además de la exención del territorio o del impuesto territorial para adultos mayores. Seguramente mañana ya vamos a tener mayor detalle, o en la noche, las informaciones económicas que entregan los noticieros centrales, los nacionales, con gente que entiende el tema de económico y que puedan aterrizar todo esto para que uno lo entienda mucho mejor también. Uno aquí en realidad da lectura, ¿no es cierto?, solamente a esta información. Mucho no puede uno analizar, no es experto en nada aquí. Claro. 5 de la tarde con 14 minutitos. 5 con 14 entre amigos por

Bien, antes de despedirnos, revisemos dos cosas. Primero, la invitación para mañana miércoles en la Biblioteca Municipal de Ancud. Mañana miércoles a las 7 de la tarde. Todos invitados a una charla a cargo de Antonio Becerro, que es artista visual y director de Perrera Arte. Espacio de reflexión, creación e intercambio en torno a las prácticas artísticas contemporáneas, la construcción de la identidad territorial y el fortalecimiento de los vínculos entre comunidades, creadores y espacios culturales. Charla sobre arte y territorio a cargo de Antonio Becerro, mañana, en la Biblioteca Municipal de Ancud, a las 7 de la tarde. ¿Qué otra cosa íbamos a revisar antes de despedirnos? Condiciones climáticas, así a la rapidita, para mañana. A ver, mañana ya se viene la lluvia, sí. Mañana la mínima para Ancud, 3 grados, la máxima 9. Cielos cubiertos y lluvia débil en la mañana, cielos cubiertos y lluvia en la tarde, y en la noche también cielos cubiertos y lluvia, pero le agregamos viento, entre 40 y 60 kilómetros a la hora, mañana en Ancud. Castro, mínima de 2, máxima de 8 grados, nublado por la mañana, cubierto y lluvia débil por la tarde, en la noche cubierto y lluvia con viento entre 40 y 60 kilómetros a la hora. En Quellón, mañana la mínima es de menos 1 grado, máxima de 8, nublado y heladas por la mañana, cubierto y lluvia con viento entre 40 y 60 kilómetros a la hora en la tarde y en la noche. Además de la noche agregarle las ráfagas de viento de hasta 70. Chaitén, mínima de 0, máxima de 6, nublado y heladas por la mañana, tarde cubierto y lluvia débil, noche cubierto y lluvia. La zona cordillerana, mínima de menos 4 grados. Menos 4 grados mañana, la máxima de 5. Nublado y heladas por la mañana, nublado y chubascos débiles por la tarde, noche, cubierto y lluvia en Futaleufú y en Palena. Y finalmente Melinca, mínima de 5, máxima de 10 grados. Nublado por la mañana, tarde y noche, cubierto y lluvia con viento entre 40 y 60 kilómetros a la hora. Y en la noche, ráfagas de viento de hasta 70 kilómetros a la hora. Eso entonces con lo que nos entrega la Dirección Meteorológica de Chile. Y como le había comentado, el viento comienza mañana en la noche y sigue el jueves. Sí, hay jueves de viento. Sí, hay jueves de viento. Va a haber algo de viento. 70 kilómetros a la hora. Las ráfagas de viento de estos 70 kilómetros a la hora. Pero viento casi todo el día. Con eso nos despedimos. Le damos las gracias a todos por estar junto a nuestra programación. Ya se viene nuestra colega y amigo Claudio Hernández con el Galería Musical, que va a ser una buena finalización de día martes, y mañana desde las 7 y media de la mañana nos encontramos con el México en una canción. Eso, chau chau chau chau.

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4: Boletín de las 18 horas en Radio Estrella del Mar. Y el juzgado de garantía de Castro decretó la prisión preventiva del conductor imputado por el fatal choque ocurrido el 3 de marzo en la Ruta 5 a la altura de la Panamericana Norte, accidente que terminó con la muerte de Luciano Riadi. El tribunal acogió la solicitud de la fiscalía al considerar que el imputado representa un peligro para la seguridad de la sociedad. Durante la formalización, el Ministerio Público comunicó que investiga al acusado por el delito de homicidio simple consumado con dolo eventual. Según los antecedentes, antes del accidente el imputado habría manifestado su intención de atentar contra su vida y luego condujo el vehículo de su pareja por la Ruta 5. La Fiscalía respaldó la solicitud con antecedentes de la Sección de Investigación de Accidentes de Tránsito CIAT de Carabineros. El abogado creyente Alex Contreras afirmó que el conductor realizó maniobras temerarias, adelantamientos indebidos y circuló a exceso de velocidad antes de impactar de frente el vehículo de la víctima. La familia de Luciano Riadi agregó que espera que se apliquen las máximas penas contempladas por la ley. La defensa anunció que apelará a la medida cautelar ante la Corte de Apelaciones de Puerto Montt. En tanto, el tribunal ordenó el ingreso del imputado a la cárcel de Temuco y fijó un plazo de investigación de 120 días. Y con esta información cerramos la entrega de boletines de Alternativa Noticiosa para el día de hoy. Por su atención, muchas gracias. Hasta una próxima.
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0: Dice Jesús: Yo soy la resurrección y la vida. El que cree en mí, aunque muera, vivirá.
1: Queridos hermanos y hermanas, un saludo fraternal desde Radio Estrella del Mar. Les habla el Padre José Andrade. Con la actitud de escucha, vamos a meditar sobre el Evangelio que hoy nos presenta la liturgia de la Iglesia en este día martes 21 de julio, en que estamos celebrando a San Lorenzo de Brindis. Antes de compartir el Santo Evangelio, les hago una pequeña reseña sobre este santo que hoy día estamos recordando. San Lorenzo de Brindis nació en el año 1559. Ingresó a la Orden de los Capuchinos, donde enseña teología a sus hermanos. Predicó con asiduidad y eficacia en varios países de Europa. Murió en Lisboa en el año 1619. Escribió lo siguiente: La palabra de Dios es luz para el entendimiento y fuego para la voluntad, para que el hombre pueda conocer y amar a Dios. La palabra de Dios es como un martillo que doblega la dureza del corazón obstinado en el vicio y como la espada que da muerte a todo pecado. Hasta aquí estas hermosas palabras sobre este santo San Lorenzo que hoy día estamos recordando en la liturgia de la Iglesia y que cada día nosotros meditemos la palabra de Dios para crecer todos en nuestra vocación a la santidad. Que el Señor esté con todos ustedes y con tu espíritu. Proclamación del Santo Evangelio de nuestro Señor Jesucristo según San Mateo. Gloria a ti, Señor. Jesús estaba hablando a la multitud cuando su madre y sus hermanos que estaban afuera trataban de hablar con él. Alguien le dijo: Tu madre y tus hermanos están allá afuera y quieren hablarte. Jesús le respondió: ¿Quién es mi madre y quiénes son mis hermanos? Y señalando con la mano a sus discípulos agregó: Estos son mi madre y mis hermanos, porque todo el que hace la voluntad de mi Padre que está en el cielo, ese es mi hermano, mi hermana y mi madre. Palabra del Señor. Gloria a ti, Señor Jesús. Qué hermoso es este Evangelio. Jesús nos hace miembros de su familia y nos va a reconocer como tales en la medida en que nosotros hagamos la voluntad de Dios. Cuando le dicen: allá afuera está tu madre y tus hermanos y te buscan, y Jesús pregunta: ¿quién es mi madre?, no está menoscabando a su mamá. Al contrario, la está ensalzando. La está ensalzando porque ella no solo lo cobijó en su vientre durante 9 meses, fue ese tabernáculo sagrario donde el Señor tomó carne, nuestra naturaleza humana, sino que la está ensalzando porque no solo es su madre por ello, porque lo trajo al mundo, sino porque ella de manera especial es la que hace la voluntad de Dios. María es la que se pone en las manos de Dios, en los planes de Dios. María, nuestra Madre Celestial, es la que termina diciendo: aquí estoy, que se haga en mí según tu palabra. Aquí está la esclava del Señor, que se cumpla en mí lo que has dicho. Palabras que le dijo al ángel cuando fue enviado por Dios para pedirle su consentimiento. Y responde: sí. Entonces, nuestra Madre Celestial no solo es madre porque trajo a Jesús al mundo, sino porque de manera privilegiada hace la voluntad de Dios. Jesús aquí no la está menoscabando, la está ensalzando mucho más, mucho más. Y cuando le dicen: tus hermanos están allá afuera, Acuérdense que la palabra hermano en los tiempos de Jesús significaba sus parientes. En los tiempos de Jesús no se hablaba de tío, de primo, de abuelo, se hablaba de hermanos. Y todos entendían perfectamente cuando se hablaba de hermanos,

0: hermanos están allá afuera, le están diciendo a tu madre, tus tíos, tus primos, tus tías están allá afuera. O sea, le están diciendo tu familia. Porque en los tiempos de Jesús no se utilizaba tíos, primos, sobrinos, no, se utilizaba la palabra hermanos para significar los parientes, los familiares. En cambio, si hubieran sido sus hermanos, le hubieran dicho tu madre y los hijos de tu madre están allá afuera. Ahí sí, ahí se refiere a la consanguinidad. Pero en la Sagrada Escritura no se utiliza eso. Cuando se utiliza y los hijos de tu madre están allá afuera, ahí hubiera sido distinto. Pero en este caso no es el caso, porque la Santísima Virgen tuvo a su primogénito, nuestro Salvador, el Mesías, ¿no es cierto? Y no tuvo más. Entonces, cuando a alguien le quiere decir que la Virgen tuvo más hijos y le citan este texto, decir, no, no, no, usted está tremendamente equivocado. Está tremendamente equivocado. No, en ese sentido se está hablando por ignorancia, porque se refiere a los familiares. Entonces, fíjense, en este texto Jesús nos invita a que nosotros, si queremos ser reconocidos como miembros de su familia, tenemos que hacer la voluntad del Padre, cumpliendo siempre la palabra de Dios. Esta palabra de Dios, como decía San Lorenzo de Brindisi hoy día, esta palabra de Dios es como un martillo que doblega la dureza del corazón obstinado en el vicio, y como la espada que da muerte a todo pecado, porque la palabra de Dios es verdadera, la palabra de Dios es liberadora, la palabra de Dios es santificadora. Que siempre hagamos la voluntad de Dios, cumpliendo a cabalidad su evangelio, viviendo y haciendo vida en nuestra vida la palabra de Dios. Que nuestra Madre Celestial, bajo la vocación del Carmen, nos acompañe. A ella le decimos: Dios te salve María, llena eres de gracia, el Señor es contigo. Bendita eres entre todas las mujeres, y bendito sea el fruto de tu vientre, Jesús. Santa María, Madre de Dios, ruega por nosotros los pecadores, ahora y en la hora de nuestra muerte. Amén.
1: Dice Jesús: Yo soy la resurrección y la vida. El que cree en mí, aunque muera, vivirá.

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